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1: Montes, montes, alicantes, pintos, pájaros, can, can, can, can, can, can, can, can, can, can, can, can, can, can, can, can, can, Oigan, vamos con esto, ¿qué cosas tan horribles pasan en el mundo mundial? Ah, esto de la chamaca que vino desde España con un sueño maravilloso. Voy a México, dijo, voy a prepararme porque va a estudiar un tema de educación infantil ahí en Morelos. Y bueno, le ocurrió una espantosísima tragedia donde la asesinan, señalan feminicidio, ya platicaremos de esto, ¿verdad? Pero bueno, vamos con lo que viene siendo. ¿Qué viene siendo? Ah, pues la información, va. Yo soy el reportero del barrio. 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
1: Tan Montes, Montes, Alicantes, Pintores, Pájaros, gente, Oye, bueno, pues estábamos hablando de lo que viene siendo, pues esto de, ¿qué es esto de? Sí, de la comunidad de Oaxaca, ¿verdad? Que no han tenido clases, vas a decir, pues es la semana de la patria, güey, como, no, es una telesecundaria y son unas primarias, un bachillerato ahí en Oaxaca, pues resulta que llegaron hombres armados, ¿verdad? En Petapa, que ese es el municipio de Santo Domingo, Petapa, todo esto es el istmo de Tehuantepec, ¿no? Ahí está San Isidro Platanillo, o como le dicen de broma, San Platanillo, ¿verdad? Ahí en San Platanillo, pues se suspendieron las clases por la maña, loco. Mucha gente armada aterrorizó a la gente. Los jóvenes, ¿verdad? Que van desde los 12 hasta los, bueno, ya para adelante, ¿verdad? Les da, pues, terror que los agarre el crimen y se los lleve, amenazando de que van a matar a sus carnalitos, a su mamá, a su papá, a su abuelita, a su tía, que les van a quemar la casa, se llevan a los jóvenes para que anden de malandros. ¡Ush! No, delicado Oaxaca, ¿verdad? Entonces, pues, hay una molestia, ¿verdad? Si no se puede ir a echar allá a San Platanillo una vuelta a lo que viene siendo la Guardia Nacional, Ejército, Marina, Armada de México, los gringos, ¿verdad? Con sus drones, todo, Donald Trump, ayúdanos. ¡Ay, acá! No es cierto, eso, quítalo, eso, ahora. ¡Ay! Neta que el otro día no salieron los de Guerrero a decir que alguien nos ayude, Donald Trump, ayúdanos, dijeron. Y luego, pues, obviamente, ¿verdad? Dije, alguien les dijo que dijeran eso, ¿no? La derecha, ¿no? No puede ser, a veces me gana la risa muy cañón, gente, que la derecha le dice a la gente que está con una escopeta en la cabeza, ¿no? Que los van a matar y háblale a Donald Trump. Ay, gente, ¿cómo se imaginan cosas? Pues es la necesidad, loco, estás con un arma en el corazón y te están amenazando, le pides ayuda hasta Superman, loco.

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1: Montes, Montes, Alicantes, Pintos, siguen las investigaciones, ¿verdad? Pues en torno al asesinato de Claudia Tacoronte Aguilera, española de 21 años, tristemente asesinada en Cuautla. Ella andaba en un festival de la medicina, o sea, de plantas medicinales. Estaba pasándose el increíble estudiando, ¿verdad? Esto de la educación infantil para ir a España y llevar un punto de vista. ¿Sabes cómo enriquece? O sea, la neta, lo que enriquece un viaje académico a otro país, o sea, la gente que va y hace eso, su mente cambia, ¿verdad? Entonces esta muchacha pues estaba viviendo esa experiencia en México, 21 años, conociendo cómo es nuestra cultura, después ir para España y llevar allá su conocimiento adquirido y enriquecer, o sea, y la mataron de una cuchillada o dos, lo que sea, la desgracia ahí estaba, presuntamente por lo del robo, aunque se investiga como feminicidio, ¿verdad? Y pues evidentemente ya todas las, olvídate, ¿no? O sea, todo el mundo, investigando y que esto y que el otro y que va. Seguridad, la gobernadora, caiga quien caiga, aquí no hay nadie. Ay, gobernadora, ¿qué dice usted? O sea, la verdad, no, o sea, esto es muy, muy feo. O sea, como la muerte de cualquier persona, ¿verdad? Pero es como un invitado, es una persona honorable invitada para tu casa. Lo tienes que cuidar, lo tienes que proteger y ya ni eso, ¿verdad? Ya ni eso nos importa. No, bueno, y así en breve, ¿verdad? Se quebraron a dos ahí en el centro histórico, les clavaron de plomazos, güey, los vatos desde un vehículo que después encontraron ahí en República de Chile y la del Perú, República de Perú. Ahí encontraron los cuerpos, ¿verdad? En las inmediaciones de la Arena Coliseo. Estaban muertos después de las detonaciones. La gente salió y pues encontraron los dos cadáveres, ¿verdad? Con lesiones de proyectil de arma de fuego. Y pues otra ejecución más, ¿verdad? Que dicen las autoridades que caiga quien caiga y hasta las últimas consecuencias, porque nadie está por arriba de la ley.

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1: Montes, montes, alicantes, pintos, oye, desde el cerro de la silla de viso el panorama. Fíjate que andaba un, ahora sí que un huerco, andaba un vato ahí en el cerro de la silla con otros excursionistas y pues el vato se empezó a desvanecer y que me siento mal y que tengo ganas de guacarear y que estoy mirando negro y que se cae el vato y que se desmaya y cuando lo traían para atrás decía, veo nada más así, dice una mancha blanca. Este vato se nos va a morir aquí. Llamaron a las atenciones y que llegan en helicóptero las atenciones. Ahí sí no escatimaron. Felicidades realmente a Protección Civil Nuevo León porque atendieron el caso de volado. O sea, dijeron, ¿dónde se ubican? Y pudieron mandar la ubicación, ¿verdad? Estamos en este punto. No, pues ahí para llegar caminando o en moto o en ambulancia. No se puede. Helicóptero sin escatimar. Lo único es que dejaron a todos los demás. ¡Ay, se la avientan, loca! ¡Y nos vemos! Y se fue el helicóptero y me los dejó a todos los demás que ya también estaban cansados, ¿verdad? Ya se habían acabado el vívere. Pero como sea, pues le salvaron la vida al cómpilo. Y bueno, en Guadalajara, ¿verdad? Muy lamentable lo que pasó en el partido de Chivas. Digo, ya sabemos, ¿verdad? Pues que no debe de haber esto de la violencia. Más sin en cambio, como los castigos pues, son impunes. O sea, te pego, te tiro, te atropellan. Eso pasó, güey. Le pegaron a un don que se fue de asentaderas

vato te descontó y pues, o sea, tienen que ir por ese vato, ¿no? Lo que pasa es que eso de los pleitos así en embravecidos y masivos es porque hay impunidad, pues no van a ir por nadie, no le van a hacer nada a nadie, les vale gorro. El día que pongan al vato y digan 15 años de cárcel a este güey que descontó un chiva, hermano, va. No por ser chiva, hermano, sino por ser violencia, ¿no? Este vato va 15 años a la cárcel por haber descontado a un maitro, el que se cayó y pues lo atropellaron. O sea, no, raza, no. Es que neta que las penas, o sea, cuando te pongan una pena de esas de 7 años de prisión al güey que en el estadio se puso orate, pues ahí estaba. Ahí en Tijuana pusieron unas multas tremendas y prisión también cuando aventaban líquidos, ¿verdad? Y además te vetaban del estadio. Ya no te dejaban entrar al estadio, te torcían y te sacaban de las patillas, ¿verdad? Con las patillas por delante. No, pues que es la manera, ¿no? O sea, con la ley, educar a estos con la ley, pues ¿qué más? ¡Corta!

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1: Montes, Montes, Alicantes, Pintos. Oye, pues un vato salió de la Penny, se fue para su casa, ¿verdad? Estaban hablando de que pues necesitaban que si un anexo, que no sé qué, ¿ah? Y de repente esta persona salió para afuera y estaba pues fuera de su casa, ahí en Iztapalapa, en la Vicente Guerrero, y que me lo llegan a balear, ¿verdad? Antes de llegar, pues los delincuentes, esta persona estaba vacilando en la calle. Omarcito, ¿verdad? 39 años, porque te digo que había estado preso y había salido y que hablaban de la rehabilitación y no sé qué tanto, cuando pasa, ¿verdad? Y me lo refriegan a tiros, güey. El vato quedó ahí tirado. Lo trasladaron la familia en sus propios medios al nosocomio, ¿verdad? Pero pues nada pudieron hacer por él. Falleció. Y bueno, otra vez la Miguel Hidalgo, ¿verdad? ¿Te acuerdas que te dije que habían matado a un panadero, a su esposa, ¿verdad? La habían herido a tiros. No sé cómo esté de salud la señora, Dios quiera y vaya mejorando, porque el señor sí falleció. Y ahora dos batillos, ¿verdad? Dos batillos, un plebillo, 18 años recién cumplidos y otro 19. Los mataron a los dos. Estaban pues parados ahí, ¿verdad? En lo que viene siendo la colonia Tlaxpana. Estaban ahí cuando los asesinaron a balazos. Un individuo también ultramadremente joven, ¿verdad? Llegó, pum, pum, pum, pum, pum, plomazos. Sale corriendo a pie, llega hasta donde estaba una motito, se sube a la motito, lo siguen con las cámaras, ¿verdad? Hasta que se pierde en el Edomex. Ahí en el Edomex ya no hubo camaritas, se les dio a la fuga. ¿Lo van a torcer? Sí, lo van a torcer a fuerza. Van a encontrar la motito, ¿tú crees que no? Pero bueno, el ángaro este asesinó a dos muchachos. Un carnal de ellos, porque pues como eran del barrio, ahí sí hizo una cuestión bien fea, ¿no? Llegando la familia, queriendo golpear reporteros, tú que grabas, tú que... Y pues uno de los carnales ahí mismo dijo, yo estaba aquí un minuto, dice, nada más me fui tantito y se vinieron las detonaciones. ¡Cuánta tragedia! ¡Corta!
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0: Señoras y señores, ¿cómo estamos? Muy, pero muy buenas noches. Hoy es jueves, septiembre 17 del 2026. Somos la banda del Panda Show y te acompañamos a través de la aplicación de Claro Music en dos versiones, con censura y sin censura, y por radio en donde a través de la cadena más importante del regional mexicano, La Mejor FM. ¿Quieres tu broma? Entra al pandasambrano.com, ahí encuentras toda la información. Y arrancamos con diversión y tengo a Luis. Buenas noches, ¿cómo estás? ¿Qué haciendo?
1: Bien, bien, pandita, aquí planeando broma con mi esposa.
0: Órale. ¿Con tu esposa? ¿Cómo se llama la chancluda?
1: Tai.
0: ¿Y cuánto tiempo con Tai?
1: Ya 8 años de feliz matrimonio.
0: Ay, qué bonito. ¿Casados o juntados?
1: Juntados.
0: ¿Cuántos chilpayates?
1: 4.
0: ¿En 8 años, 4 hijos?
1: Sí, bueno, lo que pasa es que son 2 mías de mi primer matrimonio, uno de ella y uno chiquito que es de los dos.
0: Ah, o sea que es el tuyo, los míos y los nuestros.
1: Exactamente.
0: Ándale, a ver, entonces Tai tiene un hijo llamado
1: Daniel.
0: ¿Qué edad tiene Daniel?
1: 15 años.
0: Ah, ya está grandecito. ¿Y tú tienes dos hijos o hijas?
1: Hijas, dos niñas.
0: Ok, ¿y qué edades tienen?
1: 16 y 14.
0: Ay, mira, o sea que van en escalerita, 14, 15 y 16.
1: Exactamente.
0: ¿Y el piloncillo o piloncilla?
1: 5 años, Mauricio.
0: Órale, compadre, pues tienes de todo, ¿no?
1: Y ahora sí tenemos de chile mole y de todo un poquito.
0: Oye, ¿y eso que tus hijas están contigo?
1: No, están con su mamá. Ellas viven con su mamá.
0: Entonces tienen 4 hijos, pero de los cuales los tuyos no viven ahí.
1: Exactamente.
0: ¿Y Daniel?
1: Daniel con nosotros, sí.
0: Ok, ¿y el chiquito, Mauricio?
1: El Mauricio, exactamente.
0: Ah, qué buena onda, pues padrísimo. Ya me imagino que cuando se juntará de ser un desmán el asunto.
1: Nah, ya te imaginarás cómo queda la casa hecha patas para arriba.
0: Oye, ¿cómo se lleva Daniel con tus hijas?
1: Muy bien, muy bien. Pues sí, se llevan muy bien.
0: Qué chido. Bueno, platícame, ¿para quién la promoción?
1: Para mi suegra.
0: ¿Qué se llama?
1: Silvia.
0: Silvia, que es la mamá de Tai.
1: Exactamente.
0: ¿Y qué bromita?
1: Pues mira, le vamos a decir que mi esposa está embarazada, pero que no es mío, que es del pollero.
0: Ah, caray, ¿por qué del pollero y no del carnicero?
1: Bueno, primero se ocurrió.
0: Pues digo, pues es que el carnicero tiene maciza, o al menos que a tu mujer le guste el pescuezo. Pero ya depende de gustos,
1: Le gusta la rabanilla.
0: Órale, entonces, ¿qué te puso los cachos y está embarazado del pollero?
1: Ah, exactamente, pero yo no sé nada. O sea, supuestamente hace mucho tiempo mi suegra sabe que mi esposa, pues nada de nada, porque pues ya no queremos tener hijos, ¿no?
0: A ver, espera. ¿Tu suegra sabe que tu esposa y tú están en abstinencia?
1: Exactamente, porque mi esposa hubo un tiempo que se estuvo cuidando, pero le hizo daño ahora sí que el anticonceptivo, y se me puso un poco mal, entonces ahorita ya no se puede cuidar.
0: Oye, pero esos son temas de pareja, ¿tu suegra qué tiene que enterarse de eso?
1: No, bueno, no está tan enterada así como que al 100, pero sí como que le dio ese consejo a ella, ¿no? Así de, pues, cuídense o... ¿saben qué? Pues ya nada de nada, para que no tengan más hijos, bla, bla.
0: Oye, ¿qué edad tiene tu mujer?
1: 33.
0: Híjole, pues en plena edad reproductiva.
1: Exactamente.
0: ¿Y tú, Luis?
1: 38.
0: Ya, mira, entiendo que no se quieran embarazar, digo, ya son muchos hijos, pero... híjole, pues ¿cómo le das para aguantarte, carnal?
1: eso es lo que cree mi suegra. Pero no, sí, todavía.
0: Ah, o sea, sí, todavía, pero tienes cuidado.
1: Exactamente.
0: Porque sí, imagínate, otro bebé está cañón, ¿no?
1: No, ya, párale.
0: Ok, entonces ya. La idea es que le llame tu esposa o tú, ¿cómo piensas manejarla?
1: No, mi esposa, ahorita supuestamente yo me voy a... bueno, la broma se trata de que le va a hablar y le va a decir que yo me quedé en la casa con los niños, porque supuestamente hoy descanso.
0: Uh-huh.
1: Y le va a decir, pues, la verdad, no, oye, mamá, pues, ¿qué crees? Que pues, estoy embarazada, nomás que Luis no lo sabe. Ahorita él está en la casa, pero ¿qué crees? Pues no es de él, es del pollero, ¿no? Y pues no sé qué vamos a hacer, no sé qué hacer. Entonces, y a ver qué reacción tiene mi suegra, porque...
0: Ok, ¿dónde viven ustedes? ¿En qué parte viven de la República?
1: En Zumpango, Estado de México.
0: ¿En Zumpango y tu suegra?
1: Igual aquí en Zumpango, nada más que vive en otro fraccionamiento.
0: ¿Cómo cuánto de distancia?
1: Como 15 minutos, más o menos.
0: Híjole, bien cerquita.
1: Sí, lo que le va a decir a mi esposa es que ella está con el pollero ahorita, que le fue a decir...
0: ¿vas a querer que entre como el pollero?
1: Obviamente. Ahí es lo que queremos saber, tú qué nos recomiendas y de qué. O sea, que el pollero le diga, ¿sabe qué, señora? Yo no me voy a hacer cargo y que se le encarecen a Luis. O que sí se va a hacer cargo, no sé, ahí tú.
2: Bueno, lo que pasa es que el pollero está guapo, ese es uno de los problemas. Oye, ¿tu esposita hace cuánto tiempo habló con su mamá por mensaje o por teléfono?
1: Hace como 2 horas, pues, como trabaja con ella.
2: ¿Trabaja con ella? ¿En qué trabajan?
1: En el tianguis, poniendo, bueno, venden zapatos.
2: Ok, bueno, mira, vamos a dar la primera estocada.
1: A ver, dime.
2: Tú, Luis, te voy a comunicar con ella, con tu suegra. Se supone que tú no sabes qué onda con Tai, tú estás con los hijos.
1: Ajá.
2: Tú sabes, de acuerdo a los mensajes que han tenido Tai y tú, que está con su mamá. Entonces tú entras normal y le dices, señora, buenas noches, ¿cómo está? Oiga, ¿me puede comunicar a Tai? Desde ahí se va a sacar de onda.
1: Es que, pandita, la bronca es que yo con mi suegra no me hablo. O sea, cada vez que yo le marco a mi esposa, yo le marco a su teléfono. O en dado caso que yo le marco... Si yo sé que mi esposa está con mi suegra, le marco al teléfono de mi suegra, pero Tai contesta, porque yo no le hablo a mi suegra. O sea, por eso la broma, porque queremos acá limar asperezas.
2: No, espérate, entonces más a mi favor, eso nos va a ayudar.
1: Ok.
2: O sea, yo lo que quiero nada más es dejar la piedrita en el zapato.
1: Ok.
2: O sea, le marcamos, incluso guarda silencio y le dices, perdón, señora, pensé que me iba a contestar Tai, ¿no está con usted? No, pues es que le mando mensajes y no me contesta. Bueno, le sigo insistiendo. Nada más, es lo único que necesito, no más.
1: Ok. O sea, que ella, que Tai me dijo que iba a estar con ella.
2: Efectivamente, entonces tú quieres hablar con ella, te va a extrañar que te conteste Silvia, incluso hasta haces una pausa. Ajá. Y le dices, pensé que me iba a contestar Tai. ¿Me la puede pasar, por favor? No, pues no está. Ah, es que pensé que estaba con usted porque no me contesta. Punto.
1: Okay.
2: ¿Sale?
1: Okay.
2: Eso es todo. Listo, vámonos. Esto se pone interesante, señores. Las bromas están en Hasta Que Esto Show.
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4: ¿Qué rollo, mi panda? ¿Cómo andamos? Saludos desde Los Mochis, Sinaloa, mi panda, tu amigo Manuel Zavala. Te saluda desde Los Mochis, Sinaloa. Nunca había escuchado un saludo al panda desde acá de Sinaloa, ¿eh? Pues bueno, te mando saludos. La neta, tengo...

0: saludos a tu hermana.
1: Pues a tu hermana y a tu mamá le mandamos unos saludos desde acá, desde Los Mochis. Dile que cuando quiera venirse a echarse un marisquito acá, un camaroncito ahogado, un camaroncito cocido, o como quiera le damos un camarón por acá, por

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3: Si esto sale como lo pensé, va a estar buenísimo. 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
4: Bueno.
5: Bueno, señora.
4: ¿Sí? ¿Qué pasa?
5: Habla Luis. ¿No está tal por ahí?
4: ¿Ahí?
5: Ajá. ¿Qué me dijo que iba a ir a verla a usted ahorita? Que iba rápido a verla. ¿Estás? ¿Mandé?
4: ¿Y tú dónde estás?
5: Yo aquí en la casa, señora.
4: ¿Otra vez empezaron?
5: Pues no, todo bien, se salió. Tuvimos una pequeña discusión, pero todo tranquilo.
4: No, acá no ha venido para nada.
5: ¿No? Hijo.
4: No.
5: Bueno, gracias, señora.
4: Los niños.
5: Es que pensé que me iba a contestar Tai, por eso le marqué a usted. Ya ve que siempre que le marco su número me contesta Tai.
4: ¿Y los niños?
5: Aquí están conmigo, señora. Dani está allá arriba y Mao está viendo la tele.
4: Sí. Sí, pero no ha venido para nada para acá.
5: Una disculpa, señora. Déjeme seguirle marcando a ver si me contesta.
4: Sí.
5: Gracias. Hasta luego.
6: ¡Te sudó, Luis!
5: Sí,
6: oye, ¿tan mal está la relación?
5: No está tan mal. Lo que pasa es que no nos hablamos. O sea, realmente cuando la ves de buenas tardes, buenas noches y ya está ahí, ¿no?
6: Oye, pero no, ¿se puede saber qué es lo que lastimó, laceró la relación?
5: ¿No viste que me dijo otra vez? Es que pues siempre que nos peleamos, mi esposo y yo, pues sí, son peleas fuertes. Entonces, que a los 10 minutos ya estamos reconciliados, pero mi suegra va a ver.
6: Pero se le pasa por metich, como te digo, cuando me comentaste que si ya sabía que se cuidan o no se cuidan, pues es que parejas de dos, o sea.
5: Sí, exacto. Oye,
6: Marita,
5: ya márcale, porque es capaz de venirte para acá a la casa, ¿eh?
6: No, espérate, si es así, dile, por favor, que se esconda, Tai. Es que esto me va a ayudar muchísimo. Ok, comunícame, Tai, échamela. ¡Tai, ya los leones! Mija, ya tenemos lo más importante que es en las bromas, que es la duda y que es el enganche, ¿ok?
4: Ok.
6: Más ahorita, tú estás en un problema según el planteamiento que me hizo tu esposo y, bueno, que tú ustedes planearon. Dame el nombre del pollero.
4: El nombre Enrique. Que tú quieres.
6: Enrique. Ok, entonces el problema es que estás embarazada.
4: Está marcando mi mamá a mi hijo.
6: Que conteste que estás con Enrique.
4: Amor, que sí contesto, Dani, pero que digas que todo bien, que no es nada.
6: Que está con Luis.
4: Sí, que están contigo.
5: Ya,
4: que sí, que ya le digo.
6: Ok.
4: Bueno.
6: Bueno, entonces, el nombre de Enrique, ¿verdad?
4: Okay.
6: Entonces, mira, ya tenemos la justificación. Ahorita que te enganches y te pregunta de qué número estás marcando, le dices, mamá, ahorita te explico, lo que pasa que no puedo contestar el teléfono porque me está llamando Luis. Entonces, okay, tú ya le empiezas a comentar, mamá, tengo un problema, lo que pasa es que conoce a Enrique, llevo tanto tiempo, empiezas a armar una historia. Y aquí, vámonos, Orquito, lo que el problema es que estás embarazada, ¿ok? No sabes qué hacer, viene el consejo, se lo enjaretas a Luis. Tú tienes 33 años, ¿no?
4: Okay, sí.
6: Le dices que Enrique el pollero tiene 25, ¿okay? 25 años, y bueno, pues que también tiene una mujer, yo voy a estar ahí contigo, no sabemos qué hacer, estamos pensando qué asunto, etcétera, etcétera. ¿Vale?
4: Vale.
6: Listo, vámonos, marcamos en caliente las bromas en el Panda Show.
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8: ¿Qué onda, Pandita? Un saludo a todos los que nos escuchan, a los radioescuchas. Un gran saludo y un gran abrazo de aquí, desde Guadalajara, Jalisco. Estamos a la orden, al pendiente con tus bromas. Muchísimas gracias, nos haces más o menos el trabajo. Un saludo a mi compa Adam, a mi esposa y una cosa, me gusta tu mamá, Panda.
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4: Bueno, ma, ¿cómo estás? Aquí te quiero decir algo. Aquí voy a dar una vuelta. Oye, ves que con Luis por lo que me enfermé y lo que me está pasando, pues con Luis no tengo nada de nada, ves que te había platicado yo de eso. Estoy embarazada, ma. ¿Cómo va? ¿Cómo va Luis? ¿Eh? No es de Luis. Y no sé qué hacer, ma. Estoy con Enrique.
9: ¿Con quién?
4: Con Enrique, así se llama, el del pollo. No sé qué hacer.
9: ¿Dónde estás ahorita?
4: Acá donde venden el pollo, pues es casa, donde venden el pollo, en la casa donde venden el pollo.
9: ¿Con quién estás?
4: Con Enrique, pero pues dice que se enjarete a Luis y al final el paquete de la mano me va a estar dando dinero.
9: Ya voy para allá.
4: No, espérame, ahorita te digo, espérame. Te lo voy a pasar, pero espérame tantito. Te lo voy a pasar.
9: Mira, está ahí.
1: Estoy por el, es que estoy por el barco. Mira, ahorita que lleguemos allá donde está el pollo.
9: A ver, me estás diciendo que estás por el barco, me estás diciendo que estás en la tienda, me estás diciendo que estás en el pollo.
1: Por eso, ¿dónde estás? En el barco, ma, en el barco. Ahorita que lleguemos allá donde está el pollo, ya hablamos, pero si quieres te lo paso.
9: Tú me desesperas. ¿Y los niños dónde están?
10: Bueno, buenas noches.
9: ¿Tú quién eres?
10: Soy Enrique, el de la pollería. Usted.
9: Pero tú que, mira, ¿te das cuenta lo que estás haciendo?
10: Sí, señora, mire, lo que pasa que usted y yo empezamos a ser amigos. Y pues, como ha tenido
9: problemas. A mí no me vengan con pendejadas. A mí no me vengan con pendejadas. Tú no sabes que nada, aquí no hay amigos ni nada. ¿Qué es lo que pretendes? ¿Qué es lo que quieres?
10: Pues es que, pues por eso es que estamos viendo, porque lo que, mire, yo tengo 25 años. Y
9: a mí me vale, lo parado baboso que estés tú. Y sí, se ve que eres un baboso, porque no te estás dando cuenta de lo que estás haciendo.
10: Oye, ¿vio? Yo no le estoy diciendo nada, señora. Nada más le pido que
9: esté, no se manche. ¿Y qué quieres? Ella es casada y tú no sabes.
10: Pues sí, pero es que yo también soy casado.
9: Eso. ¿Y entonces?
10: Pues, es que lo que me está diciendo es que quiero hablar con usted porque pues a ver si...
9: Mira, conmigo no tienes que hablar y ahorita voy a ir por invierno y voy a ir y te voy a poner los trancazos, ¿eh?
10: No,
9: yo voy a ir ahorita con él y te a ver si es cierto, a ver, ¿ya hablaste con él?
10: No,
9: ¿ya le dijiste?
10: No. Pues yo no quiero problemas, pues
9: ahora sí no quieres problemas.
10: Pues es que...
9: A mí con te... no me vengas, si no me conoces. A mí no me gusta. A ver, ¿por qué no dices la cara bien? ¿Por qué no vienes a hablar conmigo bien?
10: Pues porque...
9: ¿Eso es lo que quieres hablar bien?
10: Es que... También me dice que luego se pone bien punky. Pues sí, ya vi que se pone loca.
9: A mí no me estás hablando así,
10: papá. No, pues es que la verdad, no le estoy diciendo nada, señorito. Pues es que lo único que queremos saber es qué vamos a hacer, porque...
9: ¿Cómo
10: pues,
9: que queremos saber qué queremos, vamos a hacer? Porque, ahorita pues, le voy a decir a su marido a ver qué es lo que van a hacer. Lo pero, que van pues, a hacer tú y él.
10: Pues lo que me dice Tay es que si se entera, pues la va a dejar. Y pues, ya ve que tienen al maquito.
9: Mira, ¿a quién?
10: Pues al niño.
9: Y la ponen y te metas, papá.
10: No me estoy metiendo, nada más le estoy diciendo pues que tienen un hijo. Ya ve que pues, también existe el otro que tiene ya grandecito. Daniel, ¿no se llama?
9: Y, pues... Mira, nada más quiero que te des cuenta que ya valiste en una...
10: ¿Me está amenazando?
9: Con su marido y su marido, tú no me conoces. Otra.
10: No, pues es que no me amenaces,
9: señora. ¿Estás bien baboso? ¿Tú que estás bien baboso para la verdad que me estás diciendo que tienes? ¿Estás bien baboso? No, muy estúpido. No piensas. Y otra, te metiste donde no debiste haberte metido. Mira, yo soy. Pero, no, de verdad que no me conoces. Y ya te dije.
10: Pues, y ni quiero conocerla.
9: Ahorita voy a ir por tu esposo, porque me acabas de conocer y te haces tonto.
10: Pero, pues, ¿por qué llegan las cosas ahí, señorito? Pues, mentira que que su hija está embarazada. No más seguir que vamos a ver qué vamos a hacer. Porque pues, si se entera, pues la van a dejar.
9: Mira, a mí se me la deja. A mi hija vale lo que... Ay, mira, estúpido, parado. Mi
10: sí, padre, ya tiene dos hijos, este es el tercero.
9: Yo mira, creo que... aquí no hay de su...
10: Pues entonces, ¿qué hacemos?
9: Bueno, ya sé. Aquí ya valiste. Y te voy a decir una cosa. Mi hija vale lo que tú y todos los que tú...
10: Oh, ¿ya vio?
9: Ella vale en oro.
10: Oh, ¿ya vio?
9: Y aquí no se trata de que van a dejar. ¿Cómo que van a dejar?
10: Pues es que mira, es que siempre que venía conmigo a comprar el pollo aquí al Pescuezo Feliz, pues, siempre iba llorando y todo. Que siempre me platicaba de las peleas con el Luis. Y pues le digo que siempre fuimos amigos y todo. Pues, o sea, no tenemos ninguna relación. Lo único que pues, una cosa llevó a la otra y... Y pues sí es mío, porque pues incluso me dice que ella pues, está en la abstinencia con él, con Luis, entonces...
9: Porque pues, mira, aquí... me voy a pesar y te voy a decir una cosa.
10: Sí,
9: te
10: dígame.
9: Voy a decir una cosa.
10: Sí.
9: Aquí yo he hecho que mi hija me la respete.
10: No, pues y yo también la respeto.
9: Así como la he hecho que me la respeten, así como la he hecho que me la respeten, no, cállate, ahora me escucha. Así como la he hecho que me la respeten, así voy a hacer contigo que me la respetes. Y si Luis ha sacado la cara por mi hija, y si hemos tenido, si te ha contado o no te ha contado, hemos tenido problemas, hasta ahorita se ha puesto los pantalones y hasta ahorita ha sacado a mi hija adelante con mis niños y tienes que dejarle los pies a él para que puedas hablar de él primero.
10: Oh, ¿ya vio?
9: muy independiente de las peleas familiares que hemos tenido. Él ha sacado la cara y ha respondido, cosa que tú, ahorita lo que me estás diciendo, si todas, si te voy a decir una cosa, si dices que
10: eres pasado,
9: y dices que eres pasado, mejor cuídate. Porque pues, yo me voy a enterar y voy, yo misma voy a ir a decirle a tu mujer.
10: Pero usted se está contradiciendo porque pues, a mí me dijo la T que ni siquiera se hablan usted y el Luis.
9: Ese dice... es muy independiente y ese es mi problema. Y si no hablo, no me hablo con él. Ese es mi problema.
10: Pero pues,
9: aparte,
10: entonces...
9: tú ni sabes, si no hablo,
10: pero si usted lo está poniendo en un altar, dígame, ¿por qué ni siquiera toca a su hija? Pues ella también tiene necesidades. Y pues, cállate, yo las cumplí.
9: Oh, pues, cállate, estoy cállate, diciendo... ¿Sabes por qué? Porque ahorita se ha demostrado que es un hombre y que no la ha querido hacer sufrir. Ah, que ella no quiere tener hijos y no ha querido tener hijos. Él se lo ha sentido. Y mira, ay, hijo de tu, agradece que no soy, no sé cuántas veces hubiera dicho. De verdad que yo como mujer me aguanto para decirla. La sé decir como no tienes idea, pero me aguanto. ¿Y sabes por qué? ¿El respeto para qué? Conmigo misma, que soy mujer, y así, como tienes madre, seguramente tienes hijas y tienes hijos, o tienes lo que hermana, así como estás haciendo, así que les van a hacer.
10: Oye,
9: y ahorita voy a ir yo con mi yerno, y enfrente de él y de mí me vas a decir todo lo que me estás diciendo. Y de que te pongan los pantalones, te los vas a poner y de mi cuenta corre.
10: No, pues yo lo hago, señor, pero pues es que, entienda, yo tengo dos hijos, y su hija tiene dos hijos, entonces, pues, aquí el problema es que vamos... Pues vamos a ocasionar más problemas. Aquí lo, aquí lo único que... Pues sí, pero... Pues es que... Pues lo que a mí me dijo Tay es que le iba a preguntar que si... Pues le apoyaba para que pues, Luis le dijera que es de él y... Pues ya.
9: Ay, cállate, idiota. ¿Cómo es que le vas a decir que es de él?
10: Oh, ¿ya vio? Pues... Pero pues usted nada más me está amenazando y yo no le estoy faltando el respeto, señorito. La verdad.
9: ¿Qué quieres que te diga? ¿Qué quieres que te diga?
10: No, pues...
9: Ay, idiota, ay, estúpida.
10: ¿Sabes qué? Yo ya me voy. Tu mamá me está amenazando. Yo, la verdad, mejor me abro de aquí porque yo te estoy diciendo y todo. Yo estoy aguantando.
9: Lárgate mejor porque donde yo te encuentre.
10: Yo quiero cumplir y todo, pero tu jefa nada más me está amenazando. Dice que me va a traer aquí a tu viejo y todo.
9: Cállate tú también. Que tú estás muy tonta.
11: Todos los días, mamá.
9: ¿Qué te dije?
11: Apenas hablé contigo, que confiaba en ti.
9: Sí, pero antes de eso, después.
11: Ahora, tengo miedo porque Luis, después que tú sabes todo lo que hemos pasado, pues ya se puso las pilas, de asistencia me ha respetado a, porque no quiere, no quería, pues acá te ha respetado, se puso las pilas, tú lo has visto.
9: Mira, Taidu, hemos tenido muchos problemas con Luis. Hemos escúchame, siempre he querido que te respeten, siempre he querido que te den tu valor, siempre he querido que tú estés bien. A mí me vale cómo ande yo, a mí siempre me ha interesado que tú estés bien, que tus hermanos estén bien, que tus hijos estén bien. Oye, ¿por qué haces tonterías? Que siempre he estado yo así contigo, ¿qué te pasa?
11: Ma, no, dime, ¿tú qué me aconsejas? Vengo que es de él y tengo relaciones con él, ¿qué hago, ma? ¿Tú qué me aconsejas?
9: Y que, hola,
11: sí, desgraciadamente ya cambió el mío, pero pues, cuando ya me perdí, digamos, no sé.
9: Mira, Calle, yo te he dicho muchas veces, que no estás contento, hija, no es necesario estar con un hombre.
11: Yo estaba cambiando conmigo, he estado cambiando y tú has visto, cambiando un buen.
9: Y he notado, y he dado cuenta, y les he dado su espacio, y no quiere decir que por eso estoy de acuerdo con todo lo que es y cómo es, pero también entiendo, no es fácil.
11: Ya cambiaron mucho Luis conmigo, ma. Y ahorita ya cometí mi error yo, y ahora no sé qué hacer, y ha cambiado mucho, me ha apoyado en todo, ya se me dice que esto y de no tenerlo entendido, ya sabes que me llevó al doctor que te depositó y cambió mucho conmigo y me ha respetado cuando digo no es
9: y hablo contigo,
11: ¿no?
9: Y yo hablo contigo y te dije los cambios de Luis, os he notado, porque en otras ocasiones él me decía, ¿sabes qué? Pues nunca necesita eso, no tengo como quiero que le hagan, no tengo, no puedo hacerlo, es que espérenme. Cuando te dije, ya me depositó para el doctor. Ahí se ve la intuición. Yo sé que muchas veces ustedes no, a lo mejor no tienen el dinero. Yo sé que no tienen las posibilidades. Yo sé que es difícil sacar a los hijos adelante ahorita. ¿Y qué les he dicho? Aquí estoy. Cuando ustedes me necesitan, aquí voy a estar.
12: Ma, tengo tanto miedo. Ya lo sé, ma, mira. Tanto fue su cambio y tanto así que lo que me ha enfermado, el gas que nos ha faltado, me dice, no le hables a tu mamá. Nosotros podemos. Ahora, no sé qué hacer. No le cuentes nada a Luisma, porfa, no le cuentes nada, yo sabré el momento de decírselo.
9: Entonces, ¿qué hijos de la madre andas haciendo tan bien? ¿Qué estás viendo los cambios en él? ¿Qué quieres entonces? Yo te dije, mira.
12: Yo te llamé para un consejo, pero ya me hiciste dudar. Y ahora, con esto, ahora mi fiesta me está diciendo que me ponga mis uñas. No sé a qué se refiere. O sea, ha cambiado un buen. Cosa que antes me dejaba sola y no estaba conmigo, ahora me dice, va, mi amor, vas a tener tu pozole, y todo se me vino abajo, ma, todo.
9: Mírate,
12: yo sabía que iba a pasar eso.
9: Yo lo sé. Estoy trabajando, está ahí, otra vez, espérame.
12: No.
9: ¿Qué? Te estoy escuchando.
12: Pero te siento que no le digas a Luis, ma, hasta después que pase esto. Yo lo platico.
9: Es que yo no te puedo sacar. Yo no puedo hacer eso también. Tú déjame en paz, espérame tantito. Yo no puedo hacer eso también. Nunca de los nunca, mira, yo lo sé. Mira, Taylor, no te confundas, escúchame. No te confundas. Aquí las cosas no son así. Aquí yo te he hecho que te respeten y ya estás tratado de que siempre te traten bien. Y también así como te he dicho, que no te des, también te he dicho. Soy independiente, siempre he hablado contigo, que no escuche, como te lo he dicho muchas veces, siempre a los hijos se les habla, se les trata, se, que entiendan las cosas. ¿Y qué te he dicho? Mira, hija, para que también ellos estén bien con nosotros, nosotros tenemos que poner de nuestra parte, para que ellos entiendan lo que uno necesita, que necesitamos decírselo también. Si tú quieres que te traten bien, tratas bien. Así como tú lo trates, pues luego en ocasiones te digo, hija, ya valí un taco, y dime que también es total, está bien. Por muchas situaciones nos hemos alejado, pero eso no quiere decir que yo lo odie, no lo odio, porque me ha demostrado, patita lo mando, me ha dado muchas demostraciones, y sí, que en realidad te ama, que sí, en realidad quiere a Dani, que quiere a su hija. ¿Y qué he hecho? ¿Me he metido con ustedes? Muchas veces nosotros las mamás, hacemos que ustedes se porten mal. ¿Por qué? Porque estamos a fuerzas metidos. Y arreglé y la arreglé muchas veces. Pero yo quería que no viviera esta vida que yo viví. Y por eso estaba la defensiva contigo, porque no quería que te trataran como a mí me trataron. Y cuando me di cuenta que todo, que no eran así las cosas como yo las estaba llevando, que era mi coraje que estaba sacando con tu papá, que lo quería sacar con todo el mundo, lo entendí. Y tuve que respetar y bajé las manos.
12: De los temas.
9: Y fue cuando me di cuenta que todo era diferente y que él también me trataba mal porque se sentía atacado. ¿Y qué hago ahora? ¿Qué te digo? ¿Dónde estás? ¿Ya viene? ¿Cómo estás? ¿Cómo le fue? Y te mando mensajes y tenemos claves para preguntarte, porque no quiero sentir que se sientan atrocidades por mí, pero también quiero saber que ya todos estén bien y que ya están en su casa. Y ya, si ya estás tranquila, ¿no te mandas clave?
12: Ya lo sé.
9: ¿Y tú me contestas si ya llegó todo bien? Y yo tranquila, porque ya están como familia.
12: Por eso estoy sorprendido, que hoy se quedó, hoy descansó, hizo mi quehacer, porque me viene contigo todo el día, viene y me pone. Ahora, yo creo que otra vez me voy a quedar sola, mamá. Y por ahora sí, no sé si tú también, lo más, no sé si puedo regresar a tu casa.
9: Tú sabes que conmigo siempre cuentas, pero otra vez, y no por ti, porque nosotros las mujeres valemos lo que queremos, y valemos las veces que queramos. Nadie nos va a dar el valor si nosotros no nos lo damos, y te lo he enseñado, tú vales mucho, y no tienes por qué dejarte de nadie, pero tampoco sé ni humillar con nadie, te lo he dicho, ¿sí o no?
12: Sí, ma.
9: Y yo sé que no, que una de tu mujer puede, y yo puedo, y puedo, y sigo por. O sea,
10: no sé por qué también. ¿Sabes qué tal? Ya le estuve pensando.
9: ¿Qué quieres que haga? A ver, dime. ¿Qué quieres que haga?
10: señito, hable de Quique. ¿Sabe qué? Pues ya estuve pensando y pues a donde tope, pues nos vemos en la casa de Luis, ¿no? Pues, no sé si...
9: Y tú cállate, idiota, ¿qué vas a ir a hacer allá? ¿Ves?
10: Pues le voy a allá decir la verdad.
9: Allá
10: pues...
9: tú no tienes nada que hacer.
10: Pues usted dijo que tengo que enfrentar todo y pues a donde trope, pues no sé si usted quiere acompañarnos, pues, porque lo que no quiero es pelear y más que ahí está embarazada, le vaya a hacer daño al niño. ¿Nos podemos ver en Zumpa, ahí en la casa de Luis?
9: Mira, en la casa de mis niños tú no te vas a parar. Tú no tienes nada que hacer ahí,
10: pues no me está diciendo que esté... Que,
9: no,
10: pues,
9: yo
10: que
9: enfrente. Voy a ir por mi yerno y lo voy a llevar a tu casa. Para que esté tu mujer y tus hijos.
10: No,
9: a ver si te toque lo mismo.
10: Pues con mi mujer no se meta, no se
9: ay,
10: meta.
9: Ay, cállate, idiota. ¿Cómo de que no?
10: Sí, pues,
9: ¿entonces acaso?
10: Yo nunca le mentí a la TAI, se lo juro, mire. Por la virgencita ella sabe que yo tengo tres hijos.
9: Bueno, desgraciadamente ya me
10: dice. Bueno, pues ahora cuatro, pues, con el detalle.
9: Ay, cállate.
10: Pues dígame, ¿dónde nos vemos y hablamos?
9: No, yo voy a ir a tu casa. Y vas a ver, y ahorita voy a salir y voy para allá.
10: Bueno, pues entonces...
9: A ver si es cierto que tiene lo suficiente.
10: Pues le espero con un cafecito.
6: ¡Ojito, Loki! Ya cuando le iba a decir que era broma.
9: ¡Ok, le estoy marcando!
6: ¡Escóndete, escóndete, escóndete, escóndete! ¡Déjame,
9: oye,
6: digo!
9: Porque me
6: lo hago
9: como loca.
6: Sí, sí, sí.
9: Pero luego hago una broma, ¿eh?
6: ¿La cierras tú o la cierro yo?
9: Tú, para mí.
6: Bueno, yo. Tú. No, yo, tú.
9: Oye, al final que comió cosa que hagas que mi esposo hable con mamá para que te alineen las pesas.
6: Una lana.
9: Ah, ya. Hola, mamá, ¿cura que dime?
6: El otro. A ver, espérate.
9: Que no me contesta mi mamá.
13: Bueno.

0: porque a mí no me la va a pasar.
1: Yo entro, okay. Yo entro, yo mejor, que estoy buscando a Tai. Yo la
0: órale,
1: quito.
0: Va, órale.
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0: Señora, ¿sabe algo de Tai? Porque fíjense que nada más me mandó un mensaje y me dijo esto. A ver, vas, Luis, vas, pero ya.
4: Bueno.
1: Bueno, señora.
4: ¿Ya llegó Taide?
1: No, no ha llegado, no sabe dónde, no, es que no lo encuentro, no me contesta.
4: Mira, Luis, dime, ¿qué pasó?
1: Pues nada, la he notado rara, la he notado, pues, cansada, está enojada conmigo, no, o sea, cualquier cosa, ya,
4: Pero según no, ella dice que ya estaban bien.
1: Pues sí, pero estos días he estado, pues, mal, me salgo a trabajar y todo el día está dormida, me dice Dani que todo el día está encerrada en el cuarto, pues no sé qué onda, señora. No sabe usted qué tengo, que no he hablado con usted, que no la encuentro. Ya ve que cuando
4: ¿Se está inyectando otra vez?
1: ¿Eh?
4: ¿Se está inyectando otra vez?
1: No, pues no hemos tenido nada de nada, o sea.
4: Pero por lo usted mío... sepa que se está inyectando, porque también la vez pasada ya ves que no dice que no tenía nada tampoco, pero ella.
1: No, nada.
4: ¿Seguro bueno, que no yo se que, está inyectando?
1: Según yo que sepa, no, nada. Pero bueno, ¿sabe qué, señora? Hay algo peor.
4: ¿Ahora qué?
1: Ay, es que no sé cómo decirle, señora. ¿Cómo lo oye el Panda Show? Que esto es una broma. Está yo,
5: señora. ¡A toda máquina!
1: ¡Mucho!

0: mira, pese mame, todo, mame. espérame, pese todo, de seguro estás contento porque te puso en un altar, que eres responsable, que tendrás todos los defectos, pero eres un buen hombre, o sea, pero poniéndote acá.
1: La neta se ganó mi cariño a mi suegra, papita, Sí le voy a invitar una chela, ¿eh?
0: Hijo de Calimán, nada más colgó la condenada. Soquito Loki. Señores y señores, nos contestan. Nos vamos a enterar después de la pausa. Septiembre 17, las bromas están por la mejor FM y Claro Música. La

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0: Molletito Samuels, bebé.
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2: Y estoy de vuelta contigo. 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Y bueno, regreso con Tai y con Luis. Oye, dime una cosa. Yo no sé si vaya a contestar realmente Silvia o no, pero entró la pareja, ¿no?
3: Sí, de hecho ahorita por eso se cortó, porque me marcó por WhatsApp, pero le contesté sin querer y ahorita ya le colgué.
2: O sea que ahorita, híjole, y de seguro de estar bien enojado. ¿Cómo se llama él?
3: Omar.
2: ¿Y cómo te llevas con Omar?
3: Igual, me la fregaba.
2: Chal, ¿y Tai cómo se lleva con su papito postizo?
3: Pues normal, lo X, lo normal, ¿no?
2: Híjole, pues vamos a marcar quién entra, Tai, tú o yo, quién entra.
3: No, yo entro porque Tai está allá en la casa toda nerviosa ya.
2: ¡Ay! Me lleva a marcar las bromas en tu show.
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4: Excelente.
2: Híjole, ojalá conteste.
3: Ojalá.
2: A ver cómo reacciona después de el pedestal que te...
3: Creo que sí nos manchamos un poquito.
2: No, la neta, no, empezó dudosa, ¿eh? Empezó dudosa.
3: Sí, sí, sí. Bueno. Bueno.
6: Bueno.
3: Suegra. No, no se enoje, suegra. Es una bromita de tallo para limar las perezas.
2: Doña Silvia es un tipo responsable, siempre apoya en todo. ¿No se lo dijo al tal Enrique?
3: Hasta mi cuñado, hasta Ale sabía, le avisamos a Ale.
2: Doña Silvia, están las bromitas del Panda Show, ¡no se enoje!
3: ¿Sí me perdona? ¿Me perdona, suegrita?
6: Bueno, te voy a perdonar, pero te voy a decir cómo te voy a perdonar y después hablo contigo, cómo va a ser.
3: A ver, dígame cómo.
6: No, después...
3: Mira, le paso tal, espérame.
2: ¿Qué? ¿Con unos tamales? Mátame. ¿Un atolito? ¿Un champurrado?
6: No, el sábado va a haber fiesta en mi casa y va a haber doble pozole para mamá.
2: ¡Ah! ¿Va a haber? ¿Neta?
6: Sí.
2: ¿Y eso por qué va a haber pachanga el sabadito?
6: Porque es mi cumpleaños.
2: ¿Ay, tuyo, Tai?
6: Sí.
2: ¿Cuántos? ¿33 o 34? 33. ¡Wow! ¡Felicidades! Por eso te regalaste una bromita de cumpleaños. Pero en realidad no es eso. Doña Silvia, buenas noches. ¿Cómo está? Bien. Chivis. Oiga, pues creo que nos ha escuchado en el Panda Show. También Omar, que creo que también salió ahí en la broma y bueno, estaba bastante enojado. Lo que pasa que sus hijos la quieren muchísimo y quiso hacerle esta broma a Luis y Tai a su estilo, porque llevan un mes en el cual hay una fricción entre Luis y usted, ¿no?
6: Pues sí, porque sabe ese chamaco también cómo es.
2: Oiga, pero como que no quería creer y de repente soquito Loki. Oiga, quieren hablar con usted, espéreme. A ver, habla. Bueno.
6: Bueno.
2: Habla, Enrique. Buenas noches, señora.
6: Ahora para que se te quite, vas a tener que pasar pensiones.
2: Lo que pasa es que yo, la verdad es que, mire, yo trabajo en el pescuezo feliz, señora. Y pues lo que pasa es que su hija, pues, estaba necesitada de alitas y de pescuezo y pues.
6: Ah, pues eso díselo a Luis.
2: Pero pues usted, ¿cómo quiere que yo si usted puso a Luis así como si fuera acá el yerno ejemplar y pues la verdad es que no, o sea, pues ni le cumple a su hija, señora. Señora, tranquilícese, fue una bromita, la verdad es que Luis la extraña. ¿Vale la pena que estén peleados, que estén separados, si usted lo quiere tanto?
6: No es eso, lo que pasa es que yo tengo un poquito de carácter muy fuerte.
2: Ah, no, neta, no, me está mintiendo, no. Lo que usted me está diciendo es broma, ¿no? ¿Cómo va a tener carácter fuerte? No. Bueno, creo que con el Kiki un poquito. Pero bueno, me decía, tiene carácter fuerte, ¿y luego?
6: Y pues lo único que busco es la felicidad de mis hijos. ¿Y hablando cómo? De mis hijos, tienen los yernos y las nueras también.
2: Y bueno, Luis quiere ser feliz a Tai, Tai quiere ser feliz con Luis, sabe que tienen cuatro hijos, están peleando y están peleando por el amor, pero pues de repente surgen los problemas de pareja. Lo que pasa que, pues usted es demasiado preocupona para no decir metiche, posiblemente, ¿no? Digo, no lo sé. Eso pienso yo.
6: Tanto metiche soy que ni los pelo y de cómo me hablan, de qué forma me buscan. ¿Ya te cuenta?
2: A ver, señora, mire, es tan metiche que hasta usted sabe que se están cuidando para no embarazarse, ¿sí o no?
6: No, yo no lo sabía, por eso le pregunté que si todavía
2: lo... Señora, le pido por favor que no me cuelgue. Permítame, deme la oportunidad que Luis quiere explicarle por qué la bromita. Adelante, Luis.
3: Señorita, pues mire, le hicimos la broma porque pues queremos limar las perezas y como dice el panda, no me gusta estar peleado con usted, con mi familia. Y pues queríamos reírnos un rato, ríase un rato con nosotros, señorita, ¿cómo ve? Para que todos nos echemos una chelita.
6: Pero nada más porque nos portemos bien y tú lo sabes.
3: Sí, yo también la quiero mucho. Yo también la quiero mucho, suegra.
2: Oiga, doña Chivis, chilló bien bonito, ¿eh? Hasta parecía telenovela. ¿Por qué chilló? ¿Por el embarazo o por la impotencia?
6: Por mensa, por tonta.
2: Por tarima. ¿Y por qué por tonta, señora?
6: Pues porque de eso está huyendo y que no quiere responsabilidades y otra vez con lo mismo.
2: Pues sí. Oye, ¿y qué hubiera hecho si esto fuera verdad? Porque a lo que le apostaba esta Tai es que le aconsejara que se lo enjaretara aquí al baboso este.
6: No, no lo iba a hacer.
2: ¿Por qué no?
6: No, ¿por qué? Tal vez por ellos no, porque pues al fin y al cabo ellos sí, se querían perdonar, se iban a perdonar, pero lo que era el bebé, que él tiene que estar como debe de ser.
2: Pues sí, pero pues...
6: Y saber todo.
2: El bebé era de Enrique.
6: Al fin y al cabo, la próxima o el próximo que tenga bebé, ya es para mí, lo saben ellos.
2: ¡Ay, neta! Y dice que no es metiche, ¿eh? ¡Mira!
6: No, nada más para que se les quite y yo voy a hacer imán.
2: Hasta amenaza que se lo va a adjudicar. Bueno, a ver, pásale.
3: Así lo mantiene. Ah, no es cierto, se grita.
2: Oye, pásale a Tai porque también es importante que hable con su mami.
3: A ver.
7: Bueno, ma.
6: Le echa macapa.
7: Ay, mono, perdón. Ay, no, bromita, mami. Pero disculpa, mamita. Ay, no, mami, perdón, es que te queremos ver la bromita de cuando y apenas lo logramos.
6: Ay, ¿por qué conmigo?
7: Porque, para limar las perezas, ¿no? Sí, porque estamos todos ya bien. Perdón, mami. Hasta aquí mi Ari estuvo de cómplice también.
6: ¿Quién?
7: Ari.
6: Ay, mi Dios, no.
2: Bueno, señora, hable Enrique, ¿no quiere que le dé unos pescuecitos también, unos retazos con usted gratis, ahí del pescuezo, feliz? Oiga, el que también se metió y se portó bien gacho es Omar, su pareja, o sea, le dijo re feo al Enrique.
6: Lo que pasa es que también con él ya sabes, ya lo conocen todos.
2: ¿Y por qué se metió? Si ahí no le llamamos para nada y luego, ay, no, a ver, te voy a encontrar. Voy por ti. Yo, ándale, pues alcanza, mi vida. Voy por ti. Ahí está.
6: Ya vamos allá.
2: Oye, ¿y ahí está el metiche o no?
6: ¿Eh?
2: ¿Ahí está el metiche?
6: No, ya va para allá.
2: Ay, ¿neta?
6: Sí, ya va para allá.
2: Soquito.
6: No se dio cuenta de que era una broma y él ya va para allá.
2: Ay, qué miedo, cuidado, uy, porque quién sabe qué, se les va a agarrar a coscorrones,
7: Sí, no se cree.
2: Bueno, doña Silvia, qué bueno que agarró la onda. ¿Qué onda? ¿Acepta la disculpa? ¿Se liman las perezas, sí o no?
6: Ya vemos, el sábado lo vemos.
2: Oh, bueno, pues ahí me invitan pozolito, me guardan un platito, ¿vale?
3: Bueno, no, es una bromita, ¿va? Ahorita. La queremos mucho y lo sabe, ¿va?
6: Ay, ajá.
3: Qué mal, güeyita. Un abrazo.
2: Bueno, pues Silvia, Luis, Tai, dígame, ¿cómo se oye el Panda Show?
3: A toda máquina.
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2: 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Y tengo Iván. Hola, buenas noches. ¿Qué haciendo?
8: Buenas noches, panda. ¿Qué dices? ¿Cómo estás? Pues aquí andamos,
2: Eso, mi querido amigo. ¿Qué onda? ¿Eres merolico? De los que dígale para que no le digan, para que no le cuenten, para que mucho menos se la avienten. Pase. ¿Qué onda, carnal? ¿Cuánto tiempo escuchando el Panda Show, Iván?
8: No, pues si te contara mi panda, pues ahora sí que desde ya los 5 años, ya tengo 30 años, que pues siempre ando escuchando que todos ahora sí que ¿Les gusta tu mamá, mi panda?
2: Eso, chintrolo, pero a mi mamá no le gustan los babosos como tú.
8: No, pues entonces ya bailó.
2: ¿Qué pasó, mi Iván? Escucho tu bromita aquí en Cotorreamos, carnal.
8: Muchas gracias, panda. Pues mira, aquí queremos hacerle una broma, pues ahora sí que a mi suegra.
2: ¿A tu suegrita que se llama?
8: Se llama Karen Kibón.
2: Karen, ok. Oye, y dijiste queremos, ¿quiénes queremos?
8: Pues ahora sí que mi esposa y yo queremos hacerle una bromita.
2: Ándale, ¿y tu esposa se llama?
8: Se llama Dulce.
2: Dulce, ok. Oye, y entonces Karen y Dulce son mamá e hija.
8: Ajá, exactamente, panda.
2: Oye, ¿y qué tan mal te cae la Karen? O sea, tu suegra para hacerle broma.
8: No, pues me cae regorda.
2: ¿Y qué bromita para Karen, Iván?
8: Pues mira, le queremos hacer una broma, pues ahora sí que, pues decirle que pues me voy a ir ahora sí que de la casa, pues uh-huh. Que me quiero ir pues con ella, ¿no? Que me quiero ir con ella y bueno, anteriormente, pues ahora sí que me quiero ir, pues había pasado algunas cositas, ¿no? Habíamos tenido algunos quereres ahí y pues ahora sí que pues decirle que pues me quiero ir con ella.
2: A ver, pero ¿cómo que te quieres ir con ella?
8: Pues sí, ahora sí que me quiero ir con ella y pues que su hija pues ya me tiene ahora sí que... pues harta, que ya no quiere estar con ella. Pues
2: a ver, pero mencionaste, o según entendí, que había habido unos queveres. ¿Cómo debo interpretar eso?
8: Pues sí, ahora sí que anteriormente, pues ahora sí que ahí, ahora sí que entre suegra y yo, pues tuvimos ahí algunos, pues hay algo que ver, ¿no, pandita?
2: No manches.
8: Sí, no, pues sí.
2: O sea, digamos que... ¿con tu suegra?
8: Pues, algo así.
2: A ver, pero digamos, ¿saliste con tu suegra en algún momento y después con tu esposa? ¿Hubo una relación de noviazgo, un brinquito? Es que no entiendo.
8: No, pues ahora sí que nada más hay un brinquito.
2: ¡Hijo de Calimani! ¡Soy tu fan! ¿Neta tuviste un brinquín con tu suegra?
8: No, sí, panda.
2: Oh, oye, Dios. Pero a ver, según escucho que estás con Dulce, ¿Dulce lo supo? O sea, ¿su hija?
8: No, pues sí, lo supo, de hecho sí lo supo, así que...
2: ¿Y cómo, sí que tuvimos... ¿Y cómo se enteró? ¿Qué onda?
8: No, pues tuvimos ahora sí que un problema pues muy fuerte y pues no lo aceptó ni lo acepta, ¿no? Pero pues bueno, ahora sí que me tuvo que, pues sí, hablar, hablé con ella y todo, pues me
2: perdonó. ¿Y te lo perdonó? ¿Te perdonó que te hayas metido con su mamá, güey?
8: No, pues sí, panda.
2: No manches. Oye, ¿y cómo es la relación? Bueno, yo supongo que bien, pero tengo que hacer la pregunta. ¿Cómo es la relación con tu suegra? Porque, bueno, por lo que ustedes quieran, se enredaron y tuvieron que ver y se echaron un rapidín. Pero, bueno, sigues con la hija.
8: No, sí, claro, de hecho, pues bueno, tenemos una niña y todo, y pues sigo,
2: no
8: ahora sí que todavía pues con ella, ¿no?
2: ¡Wow! Neta, ¿qué historias escuchamos en el Panda Show? O sea, imagínese, la esposa perdona, tuvo que ver con la suegra. Hijo, yo no sé qué va a pasar en esta broma, pero aprovecho para hacer la pausa comercial. 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
2: Comunícate y haz tu broma. Estoy de vuelta contigo en este septiembre 17. La diversión encuentras aquí a través de la mejor FM en cadena. 807-26-3482. 800 Panditas, y me acompañas en los Estados Unidos a través de Claro Música Pulso 855-2611-804. Más diversión. Y tengo Isabel. Hola, buenas noches.
3: Hola, buenas noches, Pandita, ¿cómo estás?
2: Buenas noches, yo a toda máquina. ¿Y tú cómo estás, trompuda?
3: Pues bien, también a toda máquina.
2: ¿Qué onda? ¿Para quién la bromita?
3: Para mi esposo Salvador.
2: ¿Cuánto tiempo con Salvador?
3: Ya tenemos 34 años.
2: No, pues ya toda una vida, mija.
3: Sí, ya, ya, Pandita.
2: ¿Y por qué? Una broma para el viejo Rononón que te ha mantenido 34 años.
3: Sí, pero trabajando.
2: ¿Neta?
3: Sí.
2: Oye, ¿y cuántos hijos?
3: Dos.
2: ¿Y qué tal estos 34 años? ¿Te ha dejado un sabor amargo o un sabor dulce?
3: Pues yo creo que de los dos, ¿no? Como todo, hay faltas bajas.
2: Pues ¿no? Yo creo que sería padre que estuvieras con tu viejito. Una experiencia dulce, ¿no? No, amargona. O sea, que se ha portado mal o por qué de repente tragos amargos.
3: Pues porque un tiempo nos separamos, hace como 17 años.
2: Ah, no, entonces sí ha habido otra cosa más.
3: Estuvimos como 6 meses, 7 meses separados.
2: ¿Y por qué fue la separación?
3: Pues porque tuvimos ahí unos problemillas, él dejó de trabajar un tiempo porque se enfermó, pero ya te das cuenta que eso se volvió como 5 años, que se enfermó, ya después se... Ya sabes que se va la enfermedad y se queda la costumbre, ¿no?
2: Claro.
3: Entonces, pues entonces yo conocí a otra persona y... Me separé de él, me llevé uno de mis hijos y estuve separada de él un rato. 6 meses, okay. 7 meses. Pero ya después regresé y ya entonces se me ocurrió hacerle la broma de decirle que voy a regresar con esta persona. Porque él no cambia, o sea.
2: Ok, entonces, ¿tú tuviste una experiencia hace 17 años?
3: Sí.
2: ¿Con un tipo llamado?
3: Gustavo.
2: Ok, y supongo que es un nombre innombrable para Salvador.
3: Sí, claro, sí.
2: ¿Y se conocieron?
3: Sí.
2: ¿Y qué? ¿Y cuando se conocieron, cómo fue la experiencia, mija? ¡En medio de dos amores!
3: No, pues no, ellos ni nombrados, o sea, olvídate.
2: Ok, ya ha pasado mucho tiempo de esta situación. ¿Qué le vas a comentar? ¿Que te buscó? ¿Que no han perdido la comunicación? ¿Cómo es que vas a hacer el enganche?
3: Pues yo pensaba decirle que pues apenas me llegó, o sea, que nos contactamos, que me vino a buscar aquí al trabajo, y pues que pensándolo bien, pues ahora el que se va a ir de la casa es él, porque pues yo la otra vez yo fui la que salí de la casa, entonces, ¿sabes qué? Pues mejor.
2: Dices aquí en el trabajo, por eso es que me dices que te tiene 34 años chambeando. ¿En qué trabajas, Isabel? ¿Qué tipo de cositas es?
3: Trabajo en una gasolinería.
2: Ok, ¿los hijos supongo que ya están creciditos e independientes o viven con ustedes?
3: Uno de ellos vive conmigo, inclusive le voy a decir, ¿sabes qué? Ya hablé con Héctor, ya le dije también que le busque, porque pues la verdad yo no veo ni para atrás ni para adelante con ninguno de ustedes.
2: Ok, entonces a Gustavo te lo llevas al cantón, ¿y ese cantón qué? ¿Lo compró Salvador, los dos, es alguna herencia?
3: No, no, es mi departamento.
2: No sé qué parte al baquetón lo tienes hasta con departamento. Ok, entonces está perfecto porque vas a pelear tu patrimonio porque es tu departamento, porque a ti te acuesta.
3: Ajá.
2: Ok, ¿cuáles son los problemas que han tenido en el último año o en los últimos 6 meses?
3: Pues problemas, así que seamos tóxicos o así, no, o sea, casi por lo regular no peleamos. Pero luego sí, ya le digo, ah, ya no intentes, o sea...
2: Tal vez no pelear, que... pero algún tipo de incomodidad, porque si le vas a decir que luego... otra vez aparece Gustavo, sí. Y que te vas a dar otra oportunidad, si tienes que decirles por esto y por esto, o sea, tienes
3: claro,
2: si que darle argumentos.
3: Que estoy cansada de que siempre la bronca, siempre la tengo que sacar yo, mientras yo les presto la feria y, o sea, mientras yo tengo que sacar la bronca adelante. Okay. Cualquier problemilla yo tengo que sacar la bronca adelante y la verdad yo estoy harta.
2: Salvador, ¿dónde está, mija? ¿Dónde está Salvador?
3: Ah, Salvador ahorita está en la casa.
2: Ok, entonces tú estás en la chamba.
3: Sí, yo estoy en el trabajo.
2: Ok, ¿qué te parece? Digo, todo está perfecto como tú lo estás planteando, pero ya no le quieres ver la cara. O sea, tú ya tomaste la decisión de juntarte con Gustavo. Entonces falta poco para el fin de semana, ¿por qué no le argumentas? Ya estás tan segura que tú no llegas a la casa. O sea, tú no llegas ya. Y que tiene el fin de semana, o sea, eres tan bondadosa que le vas a dar viernes, sábado y domingo, o hasta el sábado si tú quieres, porque tú vas a regresar a tomar posesión de tu departamento con tu, no nuevo amor, pero con tu viejo amor Gustavo, que incluso ya hablaste con Héctor, como bien lo dijiste, porque no quieres verle la cara, o sea, no quieres pelear, ya son 34 años la relación, desde, ¿sabes? ¿Están casados o juntados?
3: No, estamos juntas.
2: Bueno, entonces, mira, no tenemos ni siquiera un papel, no podemos hablar de divorcio, porque ni siquiera estamos casados. Ajá. Entonces, creo que le daría mayor asunto, porque si él te dice, no, quiero que lo hablemos ahorita, venga hasta la casa, entonces, para que sepas o tengas argumentos de por qué se lo estás diciendo por teléfono, ¿ok? Ya no le quieres ver la cara, o sea, ya, esto está desgastado, 34 años, bleh, ¿ok? Línea pública, privado, llamada de tres, mija.
3: No, yo creo que que sí, nada más que me pregunte qué número estoy marcando, y ya digo que estoy marcando de aquí de la gas.
2: Perfecto, entonces nos vamos por pública en directo desde el Panda Go Center, las bromas en el Panda Show.
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4: 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Saludos desde Tlacomulco, Estado de México. Y salúdame tu mamá.
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8: Bueno.
3: Bueno.
8: Sí.
3: ¿Qué pasa, Salva? ¿Cómo estás?
8: Bien, reina, ¿por qué no hablas de tu número?
3: Ah, es que estoy aquí en la gas, te subí a hablar del teléfono de acá arriba.
8: Ah,
3: es que yo estoy acá arriba porque necesito hablar contigo.
8: ¿Qué pasó?
3: No quería que escuchara a Héctor.
8: ¿Qué pasó?
3: Pues es que, la verdad, pues tengo una cosa muy seria que decir.
8: ¿De qué?
3: La verdad es que yo estoy cansada, Salva. Ya yo estoy harta de la situación que estamos pasando. O sea, tú sabes que... Es que siempre las broncas yo las tengo que sacar adelante.
2: ¡Oh, Dios!
3: Entonces, pues la verdad yo te quiero ser sincera. Me volvió a contactar Gustavo.
8: Ajá.
3: Entonces, pues yo creo que voy a regresar con él. Bueno, más bien voy a regresar con él. Entonces, pues ahora el que se ve de la casa, pues eres tú. Yo ya hablé con Héctor también, ya ves qué pasó en la mañana, o sea, yo tuve que ir por el agua y todo eso, y siempre están peleando, que si tú, que si yo, y la verdad, yo estoy harta. La verdad.
8: Pues tú te vas por otros lados, pero como tú veas.
3: No,
8: yo dije que tus hijos ya están grandes, hijo. Además, yo lo veo así, tus hijos ya están grandes.
3: Ya hablé con Héctor, con el que me ha
8: pasado. Sí, pero a ver, tú estás decepcionada de tu hijo, ¿sí? Y tú lo haces de pura decepción, ¿sí?
3: Pero es que también tú por decir luego siempre, o sea, cualquier bronca yo la tengo que sacar adelante. Siempre por delante y sabe. Oye, ¿qué haces, Isabel? O sea, yo sé que sí me dan un pagan, pero pues, o sea, yo soy la que tengo que sacar la bronca adelante, Salva. Entonces, la verdad, pues ya pues yo ya hablé con esta persona y la verdad, pues sí, tú piensas regresar con él.
8: Pues tú piénsalo bien, porque recuerdas lo que te ha pasado.
3: No, por eso.
8: Ya es un momento, si tú tomas esa decisión, hija, pues ya es cosa tuya. Uno ya entre medio ya está grande. Sí, ya está grande también, hija.
3: Ajá.
8: Tú ya estás grande también, entonces ya no debes de ver por otro lado, hija. Pero mira, si tú tu decisión esa, acuérdate ya lo que ha pasado.
3: Ahora el que se va a ir de la casa.
8: Tú ya tienes tu nieta, ajá.
3: Sí, por ¿ya? eso. Pues ahora que el rey de la casa, pues eres tú. Ya ves que siempre, o sea, hasta pena. ¿Qué te gusta? Que me han ayudado con a pagar el departamento uno o dos años. Llevamos 20 años viviendo ahí. O sea, 20,
8: yo porque, mira, 18, yo la verdad, digo, soy sincero. Yo también vine por el tanque ya. Yo te había vine por el tanque, aquí está él y conmigo. Pero tú sabes eso. Que yo te he dicho muchas veces, yo ya solo y así los del resto no están bien. Pero si tú tomas esa decisión, pues, piénsalo bien, hija, porque te han pasado varias cosas.
3: No, es que ahorita me vino a ver, por eso es que te estoy hablando también.
8: Sí, hija, pero pues es que tú sabes que el hombre es bueno, ya es tuya, es su cosa. Ahí platícalo tú con tu hijo,
3: sí, también. Pues, sí, ya ves que ya estamos, o sea, ya salvo, o sea, ya por más que luego...
8: Sí, hija, yo lo sé, hija, pero eso es un desahogo tuyo, pero como tú veas, yo ando terminando, ya está uno grande... Bueno, ya toman sus decisiones, hija, si tú piensas por otro lado, hija, ay, sí, ya palote, ya, te va mal, hija, tú lo sabes que en cualquier momento esas cosas no pasan, y tú lo sabes,
3: pues de hecho te iba a decir que no vengas ya por mí ahora, yo tengo que regresar a mi casa, pero yo voy a regresar con Gustavo, ya también ya me conecto,
8: ya tomaste tu decisión.
3: Pues sí, manito, porque la verdad es como te digo, o sea...
8: Por eso, hija, entonces te vale más de lo que hemos vivido los años nosotros. Ya son los años que ha valido más de todo eso.
3: Pues no, ¿ya? Pero es que imagínate, o sea, ya han salvado, o sea, yo ya estoy cansada.
8: Por eso, hija, yo lo sé, yo te lo he dicho muchas veces. Él se confía que tú trabajas y que tú le haces todo el...
3: Pues sí, Salva, ya, mira, ya lo que... Ya lo que...
8: Ya vino de la casa, yo ya te lo he dicho, ya descansa, hija, yo ya vino de la casa.
3: Eso, pero ya lo que me quiere venir, ya no quiero descansar. ¿En cuándo me has dicho que ya canso de trabajar?
8: Espérame,
3: espérame.
8: Pero que me digas,
3: ya, yo me hago
8: de vosotros. Por eso mismo, yo necesito verte, que tú te salgas y sentirme.
3: Estamos hablando de 34 años, ¿de qué te gusta de los 34? 30 años trabajando, o sea, ya...
8: No, pero a ver, sí, a ver, espérame. Pero tú estás haciendo ahorita, ya viste ya en la casa otra vez, no, hija. Que agarra la onda, tú también no es así. O sea, tú también no es así la onda, ¿verdad, hija? Entiéndeme, porque tú ya una vez, ¿qué te pasó?
3: Por eso.
8: Otra vez, hija, ven, entiéndeme, hija.
3: Ya lo que me queda de vida lo quiero pasar bien.
8: Ah, lo quieres pasar bien con ese cuate. O sea, tú lo quieres pasar bien con ese cuate.
3: Ya no quiero que vengas ahí por mí. No voy a llegar hoy. Y ya, lo sé hasta el sábado, ya para que... Ya para que me desocupe, también ya le dije a Héctor, ¿sabes qué? Pues ya vete a vivir con tus suegros, no sé, a ver a dónde te vas a ir.
8: Ahorita voy a ir a la gas, ¿vale?
3: Pero ¿para qué?
8: ¿Cómo para qué?
3: Ya no venga, yo sé que aquí no voy a ir para la casa.
8: No, por eso, es que tú tomas decisiones muchas veces también. Vámonos para la gas, hijo. Vamos a la gas.
3: Perdón, yo creo que
8: no, es que tú no puedes, no vas a faltar a la casa porque sí, te vas a ir por gusto otra vez, por unos días y ya. No manches, a ver, agarra la lona, ¿cuánto tiempo lo traes igual? Tus hijos estaban chicos, ellos están grandes.
3: A ver, por eso, pero aquí lo que pasa es que yo ya no quiero nada contigo. Yo ya no quiero verte, ¿ya?
8: Ah, otra vez ya así tan fácil, ¿ya? Hacía lo que luego. Como la otra vez lo mismo pasó.
3: Gustavo, va a haber otra vez problemas, ¿para qué?
8: Bueno, pasa en Héctor también.
3: No, pues Héctor está allá, ahorita me está haciendo el corte. Héctor está haciendo deporte.
8: Entonces, ¿qué pasó ahí un tantito para que todo esto me...
3: Pero a él para...
8: Ay, no, ¿cómo para qué, Isabel? ¿Cómo para qué, Isabel? No manches. Si aquí te ha valido madre siempre dejar la casa y valimos de madre.
3: ¿No tu bronca solo qué?
8: Él ya oyó el del... porque yo la adelantamos.
3: Pero es asunto de pareja, Salvador.
8: Pero, ese bueno que te hizo otra vez no te lo dio lo que te hizo otra vez. Ahora vuelves otra vez a lo mismo. O sea, que eso ya desde cuando tú lo andas planeando. No es de ahorita, Isabel. Eso tú ya dices cuando lo estás planeando.
3: Por eso, ¿quieres hablar con Gustavo? Está aquí.
8: No, no tengo que hablar con ese güey, para nada. No.
3: ¿Eh?
8: Yo nada, tengo que hablar con él. También. No, pero déjame, yo lo voy a pensar para salir de la casa, porque es tan fácil que salgo de la casa. Y tú
3: por eso, pues es que yo no te lo estoy pasando él para que se arregle contigo. Yo lo sé.
8: No, yo tengo que arreglar nada con él. Yo no tengo que arreglar nada con él. Ni te lo nada, ni la palabra con él, hijo. O sea,
3: entonces, ¿para
8: hijos?
3: ¿Qué me vas a pasar a él? El asunto es entre tú y yo. Yo ya me conecto, ya le dije que más tarde le doy el sábado o domingo para que te vaya. Porque ya...
8: Vas a llegar con Sancho, como si Sancho llega a la casa y se ve, ¿no?
3: Pero pues, al fin y al cabo es mi casa.
8: Ah, ¿es tu casa? Nomás es tu casa, sí, a ti nomás te costó trabajo tu casa, como siempre.
3: Y no le diga a Sancho porque es una pareja que yo tuve hace tiempo. ¿Sale?
8: Bueno, yo déjalo, lo necesito con
2: él. Ya le dijiste, ¿sale? Lo que tenías que decirle, es un idiota.
3: Pues
2: Ya no le digas. Tú ya le avisaste, ya se lo comentaste, ya no le digas más.
8: ¿Qué dijo? ¿Qué dijo? ¿Que soy un qué?
3: ¿Qué?
8: ¿Qué dice que soy un qué?
2: Idiota. Y te lo repito.
8: Ah, va, güey. Si quieres, pasó, güey. Yo no estoy hablando con pendejas. Bueno, yo nomás digo eso. ¿Eh? Yo no estoy hablando nada.
2: Porque... Ella te lo está diciendo en tu cara y tú quieres meter a los hijos, ¿ah? Mira nada más.
3: Ya, ya cálmate. Por eso te digo que no necesito meter a mis hijos.
2: No se vale. Yo me he estado calmando.
3: No. No, no estoy hablando con él. Estoy hablando con Salvador. ¿Qué pasó, Salvador?
8: ¿Qué pasó, ma?
3: Nada, tu papá que se pone bien intenso porque le digo que ya este te platique él. ¿Sale, Salvador?
8: Salvador, no, a ver. Ahorita te lo paso, espérame. Ahorita te lo paso. Pues es que yo no sé ni qué onda, yo manejando. Espérame, ahorita te lo paso.
3: Pásale a tu papá.
8: ¿Qué pasó?
3: ¿Qué pasó por eso? Yo te dije, ¿sale?
8: Monica, no, pues yo mejor te doy este tipo, mejor te vas tú de la casa. La verdad.
3: ¿Qué pasó, mi hijo? No, ya te pasó una vez.
8: La verdad, ¿qué pasó? No, no, ¿qué pasó?
3: No. No, ¿qué pasa?
8: No, así no se puede, tan fácil no, hija. ¿Cómo que?
2: Mira, ella ha querido hablar contigo. Yo no me estoy metiendo, no me estoy metiendo. ¿Y para qué involucras a los dos? A mí también viene valiendo. Ya mi Chave te dijo que vamos a ir al departamento, así que te largas.
8: A mí me vale mal, llévatela aquí de casa, llévatela a tu casa, güey.
2: Es un departamento, ¿y tú qué? Mantenido. Eso es lo que es, un mantenido por 34 años. Ya te vomita, ¿sabes que hace 17 años hice más feliz que tú? Regresó, regresó por tus bastardos, nada más por eso. Y ya crecieron. Ya crecieron, ya son hombres. Te vomita y ya quiere ser feliz. Ya te lo dijo. No los involucres, por eso ya quiere hablar contigo.
6: ¡Oh, Dios!
2: ¿Y qué? Te la pasas comiendo mamila, nada más.
8: Pues nada, pues dámela, ¿no? A ver, güey.
2: ¿Cómo no? Cuando quieras, aquí te tengo tu chupón.
8: Ah, te lo doble.
2: No, pues tú solito vas.
8: Sí, hijo.
2: Mira, yo no me voy a meter. Bueno, entonces arréglalo con Isabel, pero no metas a los hijos. ¡Soquito, Loki! ¡Ya valió! Oye, ¿pero por qué involucra al hijo tú?
3: Pues sí, es así, sí, siempre, como mi hijo el más grande no lo puede ver, o sea, nunca pudo ver a Gustavo por eso.
2: Oye, pero como niña, ¿eh? A ver, hijo, habla con tu mamá. O sea, si tú claramente le decías, es un asunto entre tú y yo, bueno, pues obviamente, como dijiste, Gustavo está aquí conmigo, pues sí, te di el color para andar ya. Pero chale, oye, también mencionó a otro hijo, ¿Enrique? ¿Eric?
3: No, a Héctor.
2: Héctor, ¿Héctor también Héctor trabaja ahí?
3: Héctor es soltero, sí trabaja conmigo.
2: Ah, ok, sí. ¿Y él sabe de la broma?
3: Sí, sí.
2: Oye, ¿y crees que pueda participar?
3: ¿Héctor?
2: Sí, sí. A ver, échamelo, échamelo. ¡Héctor! ¡Héctor, deja la manguera y ven a contestarle al panda!
3: Dice que si tú puedes participar. Y dice que cierta te lo paso.
2: Échamelo. ¿Qué onda, Héctorín?
7: Hola.
2: ¿A cómo anda el litro?
7: A 7 pesos para ti.
2: No, man, tan caro. Híjole, ¿qué edad tienes, Héctorín?
7: 24.
2: Oye, ¿cómo te llevas con tu hermano?
7: Pues, de repente peleamos, pero más o menos bien, se podría decir.
2: Oye, ¿tú cómo ves a papá y a mamá?
7: Pues, igual, pelean de repente.
2: O sea, como perros y gatos.
7: Sí.
2: Oye, tu mami está agarrándose de esta broma porque sabes que tus papis tuvieron un problema hace 17 años, si mal no recuerdo. Sí. Ahora, ¿tú eres el que te fuiste a vivir con tu mamá en esa situación o fue tu hermano?
7: No, fui yo.
2: Ok, entonces digamos que tú eres más de mamitas, ¿no?
7: Exacto, sí.
2: Ok, ahora supongamos que esta situación es real, reparece Gustavo, tú sabes la historia, tu mamá te ha de haber platicado de qué se trataba la broma, o la planearon en conjunto, ¿no?
7: Sí, sí, sí.
2: ¿Cómo te llevaste con Gustavo?
7: Pues bien, pues yo estaba muy chico, tenía como, creo, 7 años.
2: Ok, bueno. Mira, pues no seas malito, ayúdame a darme el color, o sea, pues tú estás un poco ajeno, no te quisiste meter, pero estás enterado, ¿no? O sea, estás enterado, reapareció Gustavo, pues ni fu ni fa, a ti lo que te interesa es ver a tu mamá feliz. Yo creo que como como hijos lo que queremos ver es ser felices a los padres, ¿no?
7: Claro.
2: Entonces, sí. Como ahorita yo te pregunté, pues ellos están como perros y gatos. A sí, ti sí. Yo te pido que entre diciendo, oye, papá, mira, pues yo la verdad es que no quiero meterme. Pues mi mamá habló contigo. Yo lo que quiero es verla feliz. Pues si Gustavo es la persona que lo hace feliz, ustedes, pues ya, la verdad es que ya, pues ya que ahí muera, ¿no? O sea, ¿para qué están peleando? Gustavo no quiso meterse, pero tú metiste a mi hermano. Ella intentó darte una explicación. Pues, ¿qué onda? Pues, aliviánate, jefe. Si dice, oye, es que voy para la gasolinería, pues yo te recomiendo que no vengas porque, pues, está Gustavo. Y pues va a haber pleito y es nuestra chamba, o sea, no seas así. Sí, sí, sí. De tal forma que involucres a tu papá a hablar con tu mamá, ¿ok?
7: Ok.
2: Sí, sí, listo, sí, sí, órale, problema. Le pegamos, vale. Señores. Las bromas están en el Panda Show.
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6: Buenas noches, pandita, buenas noches. Saludos, eres el mejor programa. Escuchamos aquí en Jalacingo, Veracruz. Familia López Díaz. Ánimo, pandita.
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2: Listo, paz, eche lector.
7: Sí. Bueno. Bueno, ¿qué pasó, pa?
10: Oye, ¿qué pasó con tu mamá, hijo?
7: Pues no, sí, ahorita es lo que yo estoy viendo apenas. Yo estaba haciendo la cuenta y ya me empezó a decir que yo ya me vaya con mis suegros y no sé qué. Pero se puso bien loca. Sí, aquí está, pero...
10: ¿No? Ahorita, no, güey, dile que no, güey, que se vaya.
7: No, pues es que también ustedes agarren la onda, güey. Sí, sí, ella también. Pues ella quiere ya hacer su vida por otro lado, pues ya que la haga, güey.
10: Pero pues que se vaya a otro lado, mano, ¿ya qué?
7: Pues sí, güey, pero pues es su casa, güey. Como sea lo que sea, el departamento está a su nombre.
10: Pues sí.
7: Nosotros no podemos no, hacer nada, güey.
10: Ya, haga que se lo quede, güey. Ya yo me llevo a mi jefe al cantón, güey. Ya ni pedo.
6: No,
7: pues mira, yo lo que es como yo le digo. Mira, si tú haces tu decisión, pues adelante, o sea. También, pues, yo ya no soy un niño y ella tiene que... Si quiere hacer su vida por otro lado, pues, que la haga.
6: Claro.
7: Pues yo no puedo hacer nada. O sea, yo me voy. O sea, yo busco alguna alternativa también.
10: Pues ese güey
7: no le voy a decir nada. ¿Mandé?
10: ¿Ese güey que llegó? ¿Qué o cómo?
7: Pues sí, llegó, pero yo estaba haciendo la cuenta, güey.
10: Porque ya le habló, ese güey, le habló. Eso ya ni de cuándo le han hablado, tú no sabes.
7: Pues si no, yo no sabía nada hasta apenas. Pues apenas a mí me dijo. Y es que ya ves en la mañana cómo se puso.
10: ¿Quieres que vaya a
7: hacerle
10: una fiesta entonces
7: ese güey? Es que, mira, Eric, la verdad tú y yo no nos tenemos que meter, güey. Porque ya no, es problema de ellos.
10: Ese güey ya me cayó gordo, ya.
7: Pues sí, güey, no, pero...
10: Me digan, papá,
6: nos vayamos de la casa.
7: Ya. Es que ella ya quiere ser feliz. Nada más parecen perros y gatos.
10: ¿Por qué le tiene que
7: estar
10: diciendo de cosas a papá, güey?
7: Pues sí, pero ya sabes también aquí cómo está la onda, güey. Es como te digo, o sea, si ella quiere ser feliz, pues adelante. Nosotros ya no nos tenemos que meter.
10: Vengo a ver si es feliz, pero sí está bien, güey. Pero ¿llegas a la casa? ¿Qué hacemos, güey?
7: Pues yo creo que sí, pues nada más que acabe aquí el corte, güey. A ver ahorita qué me dice mi mamá, güey.
6: Dice que no va a llegar
7: hasta
6: sábado, no dice.
7: ¿Cómo ves?
10: ¿Cómo?
6: Pero ya, que se vaya hasta el sábado, que no viene hasta el sábado, va.
7: No, pues está loca. Como que mejor le sacamos sus cosas de la casa y se vaya ella.
10: Pues es lo mismo que te dije, lo que te dije, ya, mira, yo la neta no me cuento. Si ella quiere hacer su vida, ¿sabes? Y me
7: voy a enviar, güey, a que mi jefe me va. Tú no te metas, güey, deja que hable mi papá. Tú no te metas, Eric, deja que hable mi papá, güey.
6: Pues, mira, ya, si tú estás de acuerdo en eso también, sale antes.
7: Oye, pa, escucha, es que mira, yo estoy, yo tengo que hacer la cuenta. Si no, pues la gente aquí se va, se va a ver. Te paso rápido a mi mamá ya para que hable contigo.
6: Ya no me la paso, ya. Ahí nos vemos a la segunda. Ahí nos vemos a... Sale, bye.
11: Bueno.
6: ¿Qué pasó?
11: ¿Qué pasó? ¿Qué pasó?
6: ¿De qué?
11: Sí, te digo.
6: Ya me hablas, ya me dijiste. Bueno, y ya.
11: Ajá.
6: ¿Vale? Si tú así lo piensas, y te... adelante. Que te vaya bien. Y ya lo de la casa, pues ya lo veremos, ¿sale? Si
11: es que quítale el manos libres porque no te escucho. Es cosa tuya y mía.
6: Ajá.
11: ¿Sí? ¿Qué pasó?
6: Sí, ya, déjalo entonces, ¿sale? Ya. Si tú lo ves así, ya... Que te vaya bien, ¿sale? Pero, o sea, ya lo de la casa ya lo vemos, ¿sale? Ajá. Porque yo no me puedo ir camino más de la casa. ¿Sale?
11: Bueno,
6: si tú te quieres ir, adelante. Entonces, que te ponga un departamento, no sé. ¿Sale?
11: No, ay, ¿cómo crees? No, pues, es mi departamento, ahora resulta.
6: No, por eso. ¿Entonces fueron metió otra vieja ahí también o qué?
11: No, pues ¿qué pasa?
6: Ah, ¿qué pasó? Pues así lo piensas tú.
11: Bueno,
6: es casa de todos ahí. Ahí es casa de todos.
11: No, pues ¿qué pasa? Pues
6: ya me ha costado.
11: No, pues
6: sale, sí. Pues.
11: Bueno, oye, vale, pues, sale, necesito vale, hacerte una pregunta. Oye, escúchame.
2: ¿Cómo ves al conchudo? Es

0: Yo creo que los papeles están invertidos. La mujer es él. Ajá. Y tú eres el hombre, tú eres el que trabajas, el que pones el departamento.
1: Exacto.
0: Híjole, me cae que qué conchudo. Vámonos al cierre de la broma, a ver qué pasa. Pero antes, si me permiten, vamos a hacer la pausa comercial. Estar escuchando el Panda Show a través de la mejor FM y Claro Música. No le

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2: De lunes a viernes y de diversión se trata. Estás en la frecuencia perfecta, estás en la mejor FM escuchando el Panda Show. Redes sociales disponibles para ti, Facebook e Instagram. Estoy como Panda Zambrano 25, por la X me encuentras en @ quiero una broma y regreso con Isabel. ¿Qué onda con tu marido? ¿De verdad? ¿Qué onda con tu marido? No lo puedo creer, o sea, le falta. Híjole, ¿y por qué cuando le mencionaste no te has querido casar? ¿Neta no se ha querido casar contigo?
3: No, haz de cuenta que recién que nos juntamos, pues sí le dijimos a mi papá, ¿no? Porque teníamos poco de conocernos, pero como mi papá nunca quiso, pues ya me dijo, ¿te vas o te quedas? Yo me voy a vivir con él, pero pues sí, ya llevamos un rato y siempre le he dicho que nos casemos, ¿no? Porque yo quiero casarme por la iglesia, digo, después, a pesar de tanto tiempo, pues es algo que yo quiero.
2: ¿Y lo sigues queriendo al canchanchar o no?
3: Pues sí, ay, pues sí, claro.
2: Pero bueno, ¿lo sigues queriendo, lo amas o es costumbre? Porque también, digo, puede ser, es un compañero de vida.
3: Pues sí, sí, exactamente, no, pues sí, sí lo amo, o sea, digo, y aparte, pues es a lo mejor, como dicen, no se vuelve costumbre, pero no. No, pues ya estamos grandes, que hay estas alturas del partido.
2: ¿Qué edad tienes, Isabel? Digo,
3: yo
2: no es que sea... 54
3: años.
2: ¿54?
3: Sí.
2: No manches, ya estás más allá que para acá.
3: 59.
2: 59. Híjole, a ver si no le cae pesada la broma, ¿eh?
3: No.
2: Hey, pero qué chido, nos está saliendo una broma en familia, ¿eh? O sea, prácticamente sí, claro. Estamos divididos en dos bandos. O sea, sí, Eric con Salvador y Héctor
3: sí.
2: Contigo.
3: Ah, no, sí, Eric se pone intenso por su papá.
2: Okay, ¿cómo te gustaría terminar la bromita, Isabel? Platica.
3: No, pues ya ahorita yo nada más marcarle y decirle, porque él según ya me dijo, ay, no, sí, ya escuché su decisión y todo, ya ahorita preguntar.
2: Ok, ¿no? Ok, bueno. ¿Quieres que entre como Gustavo o vas directo?
3: No, si quieres ya voy directa.
2: Ok, perfecto, pues órale, vamos a pegarle. Dile, oye, pues qué lástima que me cuelgues el teléfono, es uno de los problemas que siempre has tenido. Al principio, cuando éramos jóvenes, siempre se metía tu familia. No sé si sea verdad, pero por lo regular siempre pasa.
3: No, ¿qué crees que no, Nunca.
2: ¿No? ¿No habían metido ni un metiche?
3: Nunca.
2: ¿El tío? ¿La hermana?
3: No, de hecho, con todas mis cuñadas me llevo súper bien, con mi suegra. O sea, de hecho, cuando tuvimos problemas, nunca se metieron nadie.
2: ¿Nadie? Nunca.
3: No. Chale. Ay, pues porque sabían cómo era. Ay.
2: Sí. Bueno, entonces, no queda eso que te acabo de proponer. Dile, oye, qué tristeza que ya siendo viejos y podamos hablar como antes lo hacíamos, ahora tengas que meter a nuestros hijos. Ellos tienen que estar ajenos, es un problema entre tú y yo. Pero bueno, sí, claro. Ya te lo dije, este es momento de que te vaya. Te voy a decir, yo voy a quedar hasta el domingo y si estás ahí solamente te preguntaré cómo soy el padre. Ok, listo, okay. Vámonos, vamos a ver cómo reacciona Marco.
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4: Excelente.
6: No, estás mal. Yo voy a meter a otra.
7: No.
3: ¿Qué pasó? ¿Por qué me cuelgas?
7: ¿Qué pasó? Ya
3: o sea, ¿por qué me cuelgas? Es que siempre pasa lo mismo, siempre. O sea, ¿por qué si estamos hablando como dos personas adultas y luego metes a los muchachos?
7: Bueno, a ver, ¿qué es lo que quieres? ¿Ya quieres hacer tu vida?
3: Por eso, nada más quiero que... Ajá, exactamente, quiero que me contestes una cosa. Nada más quiero que me contestes una cosa.
7: Ajá.
3: ¿Sí? ¿Cómo se oye el Panda Show?
8: ¡A toda máquina!
2: Y con ustedes, el arrimado.
3: ¿Qué pasó, Leonardo? ¿Cómo estás?
2: ¿Qué onda, chavita? ¿Cómo estás? Oye, chava, ¿puedes quitar tus manos libres y acercarte al teléfono que casi no te entiendes? Porfa.
7: Ahí está mi panda.
2: Gracias, chavita. ¿Qué onda? ¿Cómo estás? Oye, ¿te esperabas esta broma? Mira, es una broma de aniversario porque llevan para el 35 y la neta, pues nada de nada, papá. O sea, ya te ha dicho, vamos a casarnos.
7: Ya te voy a ir a buscar, panda.
2: No, es la casa de todos, ¿no?
7: Qué bromita me aventaste, Chabela. Y tú también, panda, ¿eh?
2: Oye, pero la neta sí.
7: Falta del coraje, panda. No
2: te escuchaste vividor, mantenido y gandalla, la neta.
7: Sí, ¿verdad?
2: Sí,
7: sí. Pero es que, ¿sabes qué? Que siempre piensa la gente en lo material, nunca piensa uno en lo
2: otro. Oye, si hubieras aceptado, digo, la separación, bueno, pues esa es una cosa, ¿no? Pero si hubieras aceptado...
7: Claro.
2: El salirte de ahí del departamento en cuestión.
7: Pues mira, panda, tengo una cosa. Yo siempre lo he dicho y se lo he dicho a ella. Las cosas materiales son para los chavos, porque uno de aquí se va y no te lleva.
0: Sí,
7: tú
0: lo sabes, panda. Pero una broma. ¿No?
7: Hija, pero sea qué broma.
2: No, me dices, no me doy cuenta, ¿eh? O sea.
7: Y luego me dices que la mamita, pues tómate todo. ¿Qué pasó, mi panda? Somos de acá del barrio, mi panda.
2: Te empezaste a poner acá a gandalla, papá, pues tú sabes, ¿no? Oye, perdón, la neta es que Gustavo no iba dentro del script de la broma, pero bueno, tú empezaste a involucrar a los hijos, Isabel dijo, es que Gustavo está conmigo, entonces pues dije, voy a empezar a meterme a ver qué onda, pero sí empezaste medio gallito acá, pero aparte, gallito pero medio sacón.
7: Exactamente, sé medir.
2: Sí, me consta que sabes medir. Sí. Ya a tus 59 a los 59 ya eres medido, compadre.
7: Pero no he vivido, le doy gracias a Dios lo que he vivido con mi familia, que la mayoría la he vivido con mi mujer y mis hijos.
2: Oye,
7: siempre lo he visto, ella lo ha visto, que yo siempre con mis hijos y ella lo más que he podido, panda.
2: Qué buena. ¿Qué pasa, Isabel? Dile por qué la bromita acá tú, canchanchan.
0: Pues nada más para que sepa que los quiero mucho.
2: Oye, ¿te gustó tu bromita o no, Salvador?
7: Sí, estuvo bien, panda, me caí redondito.
2: Oye, carnal.
7: Panda, te voy a decir una cosa. Eso me hizo, la verdad, sí, a la verdad, todavía más. De por sí yo la valoro, y ella lo sabe que yo valoro mucho a mis hijos y todo. Y eso me hace valorarlo más, la verdad, no es por nada, panda. Te lo agradezco, esa bromita que tienes.
2: Oye, chava, ¿y neta sigues amando a tu mujer?
7: Yo siempre la he amado, mi panda.
2: A ver, somos hombres, no payasos, ¿no?
7: Sí, a ver.
2: Tú ya estás prácticamente ya, como en horas extras, ya tus 59 años.
7: Y tengo papá, panda, todavía, ¿eh?
2: No manches. Ha de ser de Guanajuato y ya estar momificado, pero bueno.
7: No, que tengo sangre guajeña de parte de mi jefecito, en paz descanse.
2: Oye, chava, 34 años de matrimonio, tú sabes que Isabel ha tenido una ilusión, viven en concubinato, tienen dos hijos hermosos, uno gandalla y otro tarima pendejo. ¿Por qué no le propones matrimonio? ¿Qué onda?
7: Mira, pandita, yo siempre, la verdad, yo se lo he dicho, te quieres casar, vamos a casarlo. ¿Sabes?
2: ¿A dónde?
7: Me gustaría irme a casar a San Pancho, a León, por allá, a las partes. No quiere ella aquí a vueltas aquí, panda.
0: Tienes que
2: darle
0: también la importancia, panda, tú lo sabes.
2: Es que, espérate, compadre, no. Es que hay que darle gusto a la mujer.
7: No, pues va a gustar.
2: Ahora
7: no,
2: mira.
7: Chamacotes, si los conocieras, panda, mírate.
2: Chavita.
7: Te enamorabas de los dos.
2: Chavita, te voy a decir una cosa, como cuates y de verdad, como casi mi abuelo, con todo el respeto que te mereces.
7: Claro, panda.
2: Si no le propones matrimonio tú, va a ser Gustavo. Acuérdate que existe un rival.
7: Sí, creo.
2: Entonces, ¿qué? Pues órale, va.
7: Sí, pues ya, así que ya me
2: pusiste
7: a pensar más,
2: panda. No, es de pensar, propone matrimonio como vas, órale.
7: Órale, pues, ¿cuándo nos vamos a casar, Chabelita?
2: No, espérate. Tarjeta amarilla, papá.
7: O sea,
2: ya eres un viejo lobo de mar, sácalo romántico, ponle...
7: Por eso, pandita,
2: ponle dentadura a la situación, hombre.
7: A ver, mi amor, ¿cuándo quieres que nos hacemos? ¿Así, pandita, o más todavía? Más romántico.
2: Más romántico, ¿sí?
7: Eso, bueno, a ver, panita, mira, yo de romántico, ella sabe que yo no soy tan romántico, ella lo sabe. Ella me conoció. Ay, mano. ya cuando quieres cantar, tú dime.
0: Pues ya, Salvador, ¿desde cuándo te lo dije?
7: Pues ya, bueno, tú ya ponemos una fecha y ya lo hacemos.
9: De una vez, póngale fecha de una vez, Chabelita.
0: Bueno, para cuando cumplimos los 35 años.
9: ¿Y cuándo es? ¿Cuándo es?
0: Octubre. 28 de octubre.
9: Me van a invitar, yo voy.
7: Claro que sí, tú vas a hacer la mesa de honor, ahí vas a llevar los platillos.
9: A ver, pero es un compromiso acá de brothers, acá de hombres. Bueno, entonces voy a darle seguimiento. Toda la audiencia a través de la Mejor FM y Claro Música están escuchando. 28 de octubre, ¡ay, Bodorrio!
7: Primeramente, Dios, pandita, que lleguemos a los principales, pandita. ¿No?
9: Buenas noches, hijos. Hable el padre Martín. ¿Cómo estás, Salvador?
7: Bien, gracias a Dios.
9: Qué bueno, hijo. Isabel, yo sé que para ti es muy importante recibir el sacramento del Señor, que lo recibirás el 28 de octubre, hija. Pero para mí, en este día tan especial, vamos a hacer un ejercicio del amor y de la entrega de los votos. Yo sé que a Salvador ya le hicieron la prueba del tacto, porque bueno, a sus 59 años, ¿qué puedes esperar, hija? Pero bueno. Isabel, ¿aceptas amar y respetar a sus 59 años, aunque ya necesite dentadura postiza y bastón, a tu concubino, Salvador?
0: Sí, acepto.
9: Salvador, hijo mío.
7: Dime, padre.
9: ¿Aceptas amar, respetar, dejar ese departamento y ser feliz a Isabel por amor con Gustavo?
7: Claro que sí, ¿por qué no? Si así lo toma, esa decisión, adelante, mi padre.
9: Se dice acepto, tarima pendejo.
7: Bueno, ya, acepto todo lo que tú digas, panda.
9: Muy bien, familia, y por favor, les voy a hacer una pregunta importante a los dos. Que en estos 34 años va a ser fundamental y es como un sello de amor. ¿Están dispuestos a contestarme los dos?
7: Sí, acepto, panita.
9: Díganme, ¿cómo se oye el Panda Show?
8: A toda máquina,
7: pandita. Me cotorreas de chido, caí bien, redondito.
9: Qué bueno, hijo, esa era la intención. Y con esto nos vamos en este 17 de septiembre del 2026. Hasta aquí las bromitas del Panda Show por la Mejor FM en cadena. Regreso mañana. La

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3: Lluvia, pisadas, raspones. Nuestro calzado resiste absolutamente todo. Sin embargo, lucirlo reluciente y bien cuidado no exige gastar de más. Si quieres elaborar tu propia crema para calzado, en la tecnología doméstica te enseñamos la receta.
4: Y hablando de cuidar tu economía, ¿sabías que la mejor forma de proteger tu patrimonio es garantizando que se cumpla tu voluntad? Hoy te decimos todo lo que necesitas saber sobre el testamento, qué personas intervienen, cómo organizar tu documentación y los mejores consejos para hacer este trámite sin complicaciones. Toma el control y regálate tranquilidad a ti y a quienes más quieres.
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3: En el día a día, merecemos usar productos de calidad que nos faciliten la vida. ¿Y sabes qué es lo mejor? Que muchas veces podemos crearlo con nuestras propias manos.
4: Por eso, haremos nuestra propia crema para calzado, que está validada por el Laboratorio Nacional de Protección al Consumidor. ¡Comencemos!
3: Para esta tecnología doméstica, puedes adquirir los ingredientes en droguerías y tlapalerías. Los ingredientes que vamos a utilizar para hacer 750 mililitros son media cucharadita de colorante sintético negro, media taza de agua ras, 4 cucharadas de vaselina simple, 2 cucharadas de cera carnauba, 3 cucharadas de cera amarilla y 3 cucharadas de ácido esteárico.
4: También vamos a ocupar los siguientes utensilios: un cubrebocas, un par de guantes de látex, una taza medidora, un recipiente con capacidad de 500 mililitros, 2 abatelenguas, una cuchara sopera metálica, un tazón de vidrio con capacidad de 1 litro, una cacerola con capacidad de 2.5 litros, 2 trapos para manipular objetos calientes y un recipiente de plástico o metal con capacidad de 250 mililitros.
3: Ahora sí, pasamos a la magia de la preparación. Pero antes de ponernos creativos, recuerda que la seguridad es primero. Ajustémonos el cubrebocas y pongámonos los guantes de látex.
4: En un lugar con ventilación, empezaremos disolviendo el colorante en el aguarrás con una batelenguas. Puedes pulverizar el colorante envolviéndolo en un papel y golpeándolo suavemente con un martillo.
3: Después agregamos la vaselina, la cera de carnauba y la cera amarilla en el tazón y la calentamos a baño María.
4: Un gran consejo para que la cera se funda más rápido es cortar la cera en cubitos pequeños y mezclar constantemente hasta que se derritan por completo.
3: Una vez que la cera esté líquida, añadimos el ácido esteárico y continuamos moviendo hasta que se integre totalmente.
4: Ya que se hayan disuelto todos los componentes, con mucho cuidado, retiramos el tazón del baño María y vertemos nuestra mezcla de colorante con aguarrás e incorporamos todo mediante movimientos suaves. Por último, vaciamos nuestra crema para calzado en el recipiente de 250 mililitros.
3: Solo resta tener un poco de paciencia. Antes de cerrar el envase, dejamos enfriar a temperatura ambiente hasta que el producto se solidifique. ¡Y listo!
4: Lo mejor de esta tecnología doméstica es que tiene 1 año de caducidad y se prepara en 40 minutos aproximadamente.
3: No olvides mantener el recipiente bien cerrado para evitar que la crema se reseque. Además, es indispensable que el envase contenga una etiqueta visible que señale que debe mantenerse fuera del alcance de niñas y niños. Y, de ser posible, una leyenda de precaución por su contenido de solvente.
4: Guárdala en un lugar fresco, seco y oscuro. Y devuélvele la vida a tus zapatos. Anímate a preparar este producto en tu casa y etiquétanos en Instagram con el hashtag Tecnología Doméstica Profeco y arroba Revista del Consumidor MX.
3: No olvides que también puedes ver esta y más tecnologías domésticas en nuestro canal de YouTube, Profeco TV.
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3: Además de la tecnología doméstica, otra forma de cuidar nuestro dinero en el futuro es protegiendo nuestro patrimonio. De esta forma podemos garantizar que se cumpla nuestra voluntad. estamos hablando del testamento, un documento legal en el que expresas cómo deseas distribuir tus bienes y quiénes lo recibirán tras tu fallecimiento.
4: Hacerlo puede traerte beneficios, entre ellos, evitar conflictos y disputas familiares, distribuir los bienes de manera sencilla, clara y legal, proteger el patrimonio destinado a tus hijas e hijos menores de edad o en etapa de estudios, y sobre todo, brindar certeza y seguridad jurídica.
3: Al ocurrir el fallecimiento, las personas beneficiarias deben acudir con una notaria o un notario para iniciar el trámite.
4: Ojo, aunque recibir una herencia no genera el pago del impuesto sobre la renta, en el caso de bienes como casas o terrenos, sí deben preverse los gastos de escrituración, avalúo e impuestos locales de adjudicación, los cuales varían según la entidad federativa.
3: En el caso de las cuentas bancarias que no tengan beneficiarias o beneficiarios, los fondos formarán parte de la masa hereditaria.
4: Por lo tanto, quien pretenda disponer de ellos deberá acreditar su calidad de persona beneficiaria mediante el proceso que corresponda ante la institución financiera.
3: Pero, ¿quiénes intervienen en un testamento? Primero, está la persona testadora, quien expresa su voluntad ante una notaria o un notario respecto al destino que tendrán sus bienes y derechos.
4: Y por supuesto, también está involucrada la persona heredera, quien adquiere la totalidad o una parte de los bienes, derechos y obligaciones que integran a la herencia.
3: Por otra parte, la legataria o legatario, quien adquiere los bienes a título personal.
4: Además, hay que tomar en cuenta al albacea, quien se encargará de entregar los bienes a las personas beneficiarias.
3: No hay que olvidar que en algunos casos existe la tutora o tutor, es decir, la persona a quien se le encomienda el cuidado de la educación de las hijas o hijos menores de edad.
4: Y por último, la curadora o curador, quien vigilará que la persona tutora desempeñe bien su cargo.
3: Para poder iniciar formalmente el trámite, es necesario que acudas con una notaria o notario, con el objetivo de que explique los pasos a seguir y de la orientación necesaria.
4: Para ello, es importante que tengas en mente dos posibles situaciones. Si existe testamento, este deberá presentarse junto con el acta de defunción para confirmar su validez y formalizar la aceptación de la herencia.
3: Si no hay testamento, se deberá comprobar el parentesco mediante actas oficiales para determinar quiénes tienen derecho a heredar.
4: Por ello, es muy importante que ordenes tus documentos en formato físico o digital y que mantengas tu información actualizada.
3: Para esto, puedes organizar tu información en las siguientes categorías: identidad y datos personales, información laboral y seguridad social, cuentas, ahorros e inversiones, créditos y compromisos financieros, seguros y protección, bienes y patrimonio, servicios y gastos recurrentes, disposiciones patrimoniales y legales.
4: Hacer tu testamento es más fácil de lo que parece. Solo ten presentes estas sencillas recomendaciones.
3: Tómate tu tiempo. Analiza con calma el destino de tus bienes sin actuar bajo presión.
4: Busca orientación profesional. Acude a una notaría para resolver dudas o ubica una en el directorio del Colegio Nacional del Notariado Mexicano.
3: Mantén tu testamento actualizado. Puedes modificar tu testamento si cambian tus circunstancias familiares o personales.
4: Conserva la tranquilidad sobre tu patrimonio. Hacer tu testamento no significa perder la propiedad de tus bienes. Solo surte efecto tras el fallecimiento.
3: Consulta a la Condusef si necesitas saber si eres beneficiaria o beneficiario de cuentas bancarias o de inversión de una persona fallecida. Comunícate a la Condusef al 55 53 40 09 99 o envía un correo a asesoria@conducef.gob.mx.
4: Recuerda que tomar el control de tu patrimonio es regalarte tranquilidad a ti y a quienes más quieres.
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1: ¿Y dónde anda, mija? 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
4: Tucanes.
1: 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Y bueno, por si esto fuera poco, cada que escuches la canción de Tú que la ves,
4: sé que extraño su silueta en mi cama.
1: Está bien chida la rola, la neta.
3: Está muy buena, muy buena.
2: De fin de semana.
1: Chicles bomba. Bien chicles bomba. Y cada que la escuches hay que marcar.
4: Hoy no más. Ahorita que no marquen, ¿eh?
1: Ahorita no.
2: Es un cáliz, ahorita.
1: Te puedes llevar un autoestéreo para tu carro.
2: Está bien chicles bomba.
3: Qué bonito.
4: Tiene Bluetooth. Puedes contestar.
1: Bluetooth.
4: Está padrísimo. Y aparte.
3: Bien paique.
4: Imagínate. USB, la mejor FM. Entonces
2: no te lo regalas.
1: Así es.
2: Ah, papá, está bien perrón.
1: La neta vale la pena. Así que muy pendientes para que se puedan llevar ese autoestéreo cortesía de La Mejor FM 95.5 y mi copa Antonio Oros. Señoras y señores, vámonos a la basofia más grande, a la sección deportiva más chafa.
2: Te vas a estar de vacaciones.
4: Néstor Murrieta.
1: El joven Murrieta.
4: Joven Murrieta, por favor.
1: Néstor Murrieta.
3: Buenos días, Néstor.
1: Vámonos.
2: ¿Qué tal, banda? Muy buenos días. Arrancamos rápidamente la información deportiva, siendo las 7 ya con 19 minutos, totalmente en vivo en la Parada Morning Show. Y arrancamos porque, muchachos, habemos Clásico Nacional este fin de semana.
4: Mañana
2: en punto de las 9:15, arrancamos con esa información. Mañana 9:15 en el Estadio Azteca o Nuevo Estadio Banorte. 9:15, las Águilas del América enfrentando a las Chivas Rayadas del Guadalajara. Tiene todos los ingredientes para hacer un buen clásico, ¿eh?
1: Sí,
2: América, bien, América bien. Viene de jugar, de perder su partido o su clásico joven contra la máquina de la Cruz Azul el fin de semana pasado, que aunque logró despertar en los últimos minutos, ya casi le alcanzaba para empatar, termina perdiendo. Viene un equipo, digámoslo así, abatido, un poco dolido por esa derrota contra la máquina de Cruz Azul, y las Chivas vienen de ganar, digo, de manera aplastante a los Universitarios de Pumas, así que tiene todo para hacer un buen partido. Se están peleando el tema del liderato de la tabla general. Hay con combinaciones, América podría irse a primer lugar. También está Toluca ahí de por medio, pero bueno, tiene bastantes ingredientes perrones para ver un buen clásico. Ojalá y no defraudan, repito, como el clásico regio del fin de semana pasado, que fue una verdadera malísimo, malísimo. Entonces, mañana, 9:15. Las Águilas del América contra las Chivas Rayadas del Guadalajara. Últimos, bueno, el partido más reciente entre ambos equipos, las Chivas lo ganó 1-0 al América. De los últimos 5, son 2 para la América, 2 para las Chivas y un empate. O sea, bastante parejo este clásico en los últimos 5 enfrentamientos, tanto en el Akron como en el Estadio Azteca.
1: Resultado, Nex, resultado, atrévete, papi, venga.
2: El América ya va a contar con todos sus refuerzos para este partido. Tanto el español Carlos Álvarez como los demás que ya tuvieron algunos minutos. Como los demás que ya tuvieron algunos minutos o han tenido algunos minutos en el partido de la máquina del fin de semana pasado. Yo creo que el América, por ser local, por jugar en Azteca, aunque no jugó bien el partido pasado, yo creo que el América lo puede ganar o lo tiene que ganar, lo va a ganar. Lo va a ganar.
1: O sea, ¿te atreves a decir que lo va a ganar?
2: Por supuesto.
1: Pero Chivas viene jugando chido,
2: ¿no? Anda jugando bien. Pero esa, no ha enfrentado a la América.
1: Esa fe me gusta, caray.
2: Sí.
1: Una seguridad.
2: O sea, el América.
1: ¿Cuál es el marcador?
2: Y repito, América lo va a ganar, lo tiene que ganar y lo puede ganar.
1: No. ¿Cuánto? ¿Cuál es el marcador?
2: La diferencia no me quiero ir sobrado, ¿eh? Tampoco. Lo vamos a ganar por 2-1. 2-1. Digo, ay, puede ser 3-0. No. Te lo digo tranquilón. 1-2-1.
1: Ponte el fondo de las Águilas del América, pues.
2: No quiero verme padre. Gandalla. No, está bien, pues.
1: Ya lo tenía preparado. Está bien.
5: Realmente lo tenía ahí preparado.
2: Está bien, eso lo ponemos.
1: Ya lo tenía ahí.
5: No puede ser.
2: América. Mi pronóstico rápidamente: el americanismo se pone de nueva cuenta de pie, como siempre lo ha sido y como siempre ha peleado los primeros lugares de la temporada. Hay equipos que de repente chispazos están ahí una jornada y se le van a los 2-3 días, se bajan de la posición. El América acostumbrado, creo que lo gana 2-1. Algo bien, tranquilo.
5: Bien. Y es que al final del partido contra Cruz Azul se vio bien.
2: Sí.
5: Le faltaron unos minutitos para empatar, ¿eh?
2: La defensa, una lágrima, es el fin de semana.
5: Pero ya vienen los refuerzos.
2: Pero vienen los demás refuerzos. Va a jugar el español Carlos Álvarez. Y los demás jugadores que acaban de llegar. Yo 2-1, los demás, no sé, Cermeño, tú que eres un experto y conocedor en la materia, por favor, rápidamente, Chivas América, América Chivas, resultado.
6: Mira, principalmente Chivas 2-1.
3: Claro.
6: Enfrentando sus goles, por supuesto, el digo Tonjazo Chavarreyes, ahí va a estar contra Enrique Borja.
2: Así dejémoslo, bebecín, rápidamente.
6: Mira, Chivas América van a ganar mi Chivas Rayadas 2-1.
2: Ya.
6: Eso está.
3: Mi Chivas.
6: Sí, señor.
5: ¿Le va a las Chivas?
6: No, pero yo le voy a las Chivas.
5: Los jugadores tienen que estar en el campo, no saben nada.
3: ¿Quién es el jugador de las Chivas? A ver, nómbramelo, aficionado.
6: Ya los dije.
5: No, yo creo que va a ser un gran encuentro, 2-1. Va a estar divertido, pero sí van a quedar un 2-2, ¿eh? 2-2, va a estar parejo.
6: Yo le voy 2-1, va a estar bien. 2-2.
2: Dani.
3: Yo también creo que va a estar parejo. Yo creo que un 2-1 gana. Yo espero que gane el América, la verdad.
2: Ojalá.
3: Ojalá.
2: Y que haya goles, ¿eh? Que haya goles. Bolita rápidamente.
1: No, yo creo que gana el América muy apretado. Yo también creo que gana por 1. No, yo creo que va a ser un partido de más goles. Yo creo que un 3-2 gana el América.
2: Mira, 5 goles en un clásico se agradece.
1: Sí, ojalá, ¿verdad?
2: Ojalá.
5: Sí, porque luego salen ahí mismo.
1: Pero yo te voy a decir una cosa, ¿sí va a haber goles?
5: Sí.
1: Porque la neta, Chivas anda jugando también muy bien.
2: Sí,
3: la verdad.
1: Es más, quiero ser honesto.
3: ¿Ves?
1: Yo creo que, me atrevo a decir, yo veo mejor a Chivas que América, ¿eh?
5: Sí, yo por eso digo que un 2-2.
1: Me gustaría que ganara el América, pero la neta, creo que este clásico se lo lleva Chivas.
2: Ya.
1: Así, de, perdón.
6: ¿2-1?
2: No.
1: Pero bueno, tengo que ser muy honesto.
2: Comentando.
6: No te enojes, Néstor.
2: No. O sea,
5: no, si te vas a poner así, Néstor.
2: ¿Para qué les preguntaba?
5: También, para que no la mientas.
6: Ya anda, la banda jugando caras y gestos ya ahorita.
5: Luego.
2: Ah, dedo. Ándale, pues.
1: No, la neta sí, o sea, digo, me gustaría que ganara el América, sí, me gustaría que ganara el América, pero creo que se lo lleva Chivas, ¿eh? Sobrado, la verdad he visto bien a Chivas.
2: A domicilio anda jugando bien.
1: Anda jugando bien los vatos. Entonces, yo creo que 3-2, pero favor Chivas.
5: Ambos.
2: Va, ya cambiamos. Ah, sí. Entonces, va.
1: Ese es mi resultado.
2: Va.
1: Que honestamente creo que va a pasar. Aunque me gustaría que ganara.
2: Bien, Polita, bien.
1: Pues la neta, es la neta.
2: Sí. Digo, ahí está, ahí está el partido del clásico. Ojalá y repetimos, sea un buen partido y no nos quedemos con un 0-0.
5: Bien aburrido,
2: ¿no? Pero bueno, ojalá haya goles y que la gente se divierta. Y banda, un atento llamado a toda la banda que es aficionada, y porque hay unos muy intensos, es fútbol, carnales, estos vatos acabando se van a comer juntos, relájense, ya no es como antes que se amaban las broncas en las campales dentro del campo. Acá son compas, relájense, banda, hay que aguantar la carrilla, si se va a llevar, aguante la carrilla, si no se lleva, o si no aguanta, no se lleve. Así que todo queda en fútbol,
5: ¿eh? Oye, diviértase y apueste cosas que de repente, oye, que no, me tengo que poner la siguiente semana a la playa de las Chivas o de la América.
3: ¿Sabes qué me dijo que va a apostar Juanito?
5: ¿Juanito?
3: Juanito me dijo que iba con su sobrino iba a apostar una pizza de Lidlstar y le iban a poner pastor arriba. Que el que ganara, eso es lo que iba a comprarle.
6: Es que están buenísimas. ¿Has probado esas?
3: Sí, se las he probado, qué rico.
6: Compras una pizza donde tú quieras.
3: Y apuesta tan sana.
6: Y en un puesto de tacos le compras el pastor.
3: Oh, sí.
6: Y le pones ahí arriba. No, mijo, es una delicia, ¿verdad?
3: Rico.
5: Piñita, no, cebolla, cilantro.
6: Pero obviamente, Juanito, Chiva hermano.
3: No, yo no voy a decir eso. Soy Daniela Martínez y yo no dije eso.
2: Por favor, Chivas.
3: Soy Daniela Martínez.
5: Mi Chivas va a ser Juanito.
2: Mi Juanito.
3: Es americanista.
6: Es lo que le preocupa, va a decir.
2: Mi Juanito.
3: Son apuestas chidas.
5: Yo vi que la unidad traía una playa de la Chivas.
6: Sí, yo también.
2: No, mi Juanito es súper águila. Súper águila, mi compa.
3: La usa para limpiar las
2: plantas. La unidad. La rápidamente ya para seguir y para terminar, la jornada número 9 se pone en marcha el día de hoy en punto de las 9 de la tarde-noche, allá en la ciudad de Puebla contra Atlante, 7 de la tarde, acabando ese partido, pero en la frontera, allá en Juárez, los Bravos de Juárez, en punto de las 9, recibiendo a los Tigers, va por televisión abierta, por TV Azteca, ya para mañana, 5 de la tarde, Aguas, 2 partidos, 5 de la tarde, San Luis contra Necaxa, va por ESPN, mismo horario, 5 de la tarde, pero en el Jalisco, Bebe de Bois, Dani, Bolita,
5: vamos,
2: Atlas contra Pumas.
5: Vámonos.
2: Atlas contra Pumas. Pumas que viene de ser vapuleado, arrasado, arrollado por las Chivas. Enfrentarán o visitarán a los rojinegros del Atlas en punto de las 5 de la tarde. Va por televisión abierta este partido. Ahí por TUDN, por los televisos. 5 de la tarde, rojinegros contra Universitarios. Acabando ese partido, pero en la Sultana del Norte, Monterrey contra la Máquina del Cruz Azul en punto de las 7:10. Y el que ya decíamos, América contra Chivas en punto de las 9:15. O sea, 3 partidos el fin de semana, o sea,
5: bueno,
2: mañana.
5: Sí,
2: 3 ligaditos y 3 por televisión abierta. Ya para el domingo, 6 de la tarde, Toluca contra Santos. El mismo domingo, mismo horario, 6 de la tarde, Pachuca contra Tijuana. Y el domingo cerramos la actividad con este tipo de partidos que yo digo, ay, Dios mío, 8 de la noche. Querétaro contra la Fiera, que Querétaro anda jugando bastante bien, aguas, no nos sorprenda que termine jugando la liguilla este Querétaro, si sigue en ese ritmo que tiene en estas 8 jornadas que van, así que aguas con este Querétaro, que pinta para
5: la sorpresa del torneo,
2: de menos para entrar a la liguilla, así que bueno, y con esto cerramos la información de lo que va a pasar este fin de semana en esta bendita Liga MX, apertura 2026.
1: Vamos a ver qué dice la raza, porque aquí hay varios comentarios.
2: Sí, cada quien que puede ir.
1: De la
2: su
1: gente.
2: Pronóstico.
5: A ver, dice, qué pronóstico, sí.
1: Lex, me estorban $1,000.
2: Anda. A mí no, carnal.
1: ¿Dónde échamelo, nos casamos? Ya se armó, dice por acá. Martín Chiva, hermano.
2: Martín Tirelín.
3: Ay.
1: Buenos días, me gustaría participar para los duanas. Dice, no. Dice, apuéstale, perro, voy rebaño. Y que se pudra el DJ Teclos, dice.
2: Oye, el DJ Teclos te apostaba ayer o antier. Me apostaba, oye, ya entra. Le dije, no, canal, 0 apuestas.
6: Ya no apuestas, al
2: bueno,
6: tocayo.
2: Un chesquillo. Le dije, no, capaz que me va a cobrar el importe.
5: No, no, canal.
6: Oye,
5: pero eso llevas el caso.
6: 18 pesos de refresco y 32 de envío.
1: Apuéstale a la basura del DJ Teclos. Aquí están diciendo.
6: ¿Pero por qué le pudrizan tanto el DJ Teclos?
1: Por si. ¿Dónde ganado, le va mamá a faltar al ARE para? No, bueno.
5: Fuerte.
1: Hermanos, no se engañen. El resultado del 4-3 contra Cruz Azul fue porque la máquina quitó el pie del acelerador, no porque el América haya hecho algo extraordinario.
2: Ah. Yo veía sufriendo a Joel Wiki en la parte técnica, ¿eh? Y al portero
5: estaba sonriendo el vato y después ya andaba preocupado.
1: Sí. Dice, Nex, esperamos que no aparezca el gato ladronal Escobedo.
5: Oye, ¿se sabe quién va a pitar? No.
2: Ya te digo.
1: Claro. Sí, ya sabemos que qué es lo que va a pasar. Ya están llorando los de Chivas.
5: Alejandro, eres tú.
1: Es el celular de Alejandro.
3: Es
6: que Alejandro los mandó.
1: Te habla la. ¿Qué hice? Te habla la que sí sabe los nombres de los jugadores.
2: Ah, porque no, Dani le preguntaba a Cermeño.
3: Es que yo conozco algunos, pero no todos, la verdad.
1: Dice, por acá voy Chivas, una botella de Blue Label.
3: Blue Label.
6: Néstor, te la puedes
5: hacer mucho. Se le echó en la boca al Néstor.
2: No, es mucho para mí.
5: Está muy fino.
6: Una botella de botón.
1: Otro por acá dice, qué flojera ver Chivas Águilas. Dice, qué hueva, pero bueno, dije, qué flojera.
2: ¿A quién le vas, carnal?
1: Y dice por acá, va a ganar el América 3-2, buenos días.
2: Buenos días, carnal.
1: Oye, y fíjate, también nos están mandando comentarios de la carrera. Dice, bolita, ¿vas a rodar o vas a correr?
3: Oh. Depende de la cuesta.
1: Dice por acá, ¿los gordos de la estación van a ir a la carrera?
3: Así claro. Estarán ahí.
5: En la meta, vamos
6: a hacer una barrera.
5: Todos. Vamos a alentar la salida.
1: Bonita, buenos días, ¿vas a ir a correr o vas a rodar? Dice. Ok, bueno, pues, como sea, el chiste es terminar.
5: Pero me aviento los 5K, dice el bola.
3: De que me los aviento, me los aviento.
1: Caminando sí me los aviento.
5: ¿Tú te aventas 5K? No.
1: 5 kilómetros, no.
3: Se los avienta.
1: Sí, te los avientas.
3: Sí, es que hasta eso sí.
1: Bueno, dice la máquina del gimnasio que yo hago que sí me los aviento, pues.
3: Sí, se los avienta.
1: Dice, buenos días, ayer estuve buscando la información sobre la carrera y no encontré en dónde está. A ver, por favor, Dani.
6: Aquí está el link.
3: Dani, claro que sí.
1: Por favor.
3: El link de la carrera es, repito.
1: Link.
3: Pasa
2: el link.
1: El link de la carrera es
3: carreragdl.mbsradio.com. Repito. carreragdl.mbsradio.com. Ese es el link de la carrera. ¿Por qué te estás riendo de mí?
1: No, porque están mandando aquí los que dice, el Bola y el Alex van a ir a la carrera en el Papamóvil. ¿Por la papada o por qué?
5: Sí, porque
1: creo que es la
5: regaladora, pero ya, se van a ir saludando. Como,
6: dicen de que a Alex le decían su santidad.
1: ¿Por qué?
6: Porque tenía cuerpo de papa.
2: Yo me deslindo de ese comentario.
5: No, fui el bebedor que me soy acá sin decir nada,
1: Buenos días, dice. Mil brotas a Chivas. Saludos, Bola. Oye, los de Chivas muy apostadores, ¿verdad?
5: Anda muy bravo. Anda muy seguritos.
3: Seguros.
1: El Gabo ahí lo veo, deja que pierdan.
5: También.
1: El Gabito.
3: Este hombre.
1: Dice, bueno, ya se aquí nomás la mejor arriba las Chivas. Les apuesto quien pierda salir encuerado en la Minerva. No,
6: imagínate,
1: nos trepan a todos los cuajos,
2: enseñando toda la muñiga.
1: Dice
5: la gente devolviendo el estómago.
1: Cermeño, voy a América, te apuesto unos picones.
6: De Uruapan.
2: De Uruapan,
6: pues. De Uruapan
2: mejor.
5: Dicen que ya perdió, carnal.
1: Voy Chivas 2-0, le apuesto un beso al Nex.
2: Vamos,
1: si gano, yo se lo doy. Si él gana, pues él me lo da.
5: Pero oscuro.
6: Saludos de Arturo.
2: ¿De Arturo?
1: ¿Quién es?
2: ¿Qué tal?
3: No, es una chavita.
5: ¿Es una morra?
1: ¿Es una morra?
2: Ahora. Ahora, perro, ese no lo leas. Ese no lo leas. Mándamelo a mi WhatsApp.
3: Él es casado.
1: Pero es una apuesta, ¿no?
2: No cabe duda. Es meramente contenido.
5: Sí, claro.
3: Claro, ya.
1: Dice, hola, chicos, ¿qué? No, bueno, este no lo puedo leer. Yo no lo puedo leer.
6: Dice, hola chicos, buen día, qué padre se siente en la cabina sin tanta interrupción. El Alex debería dejar al hermoso Cermeño.
1: No,
6: Cermeño. Dice, gracias, Noemí, hermosísima.
1: Bueno, pues ahí están llegando los mensajes. Ahorita, pues recuerden, cada que necesiten, con mucho gusto, damos el link de la carrera.
3: Claro.
1: Y sobre todo porque ahorita conviene inscribirte. Está padre porque, oye, 400 pesos ya te incluye tu medalla de participación, te incluye, por supuesto, tu playera, y todo el kit que viene, que está bien chido, ¿eh?
5: Oye, la gente que corre, cabe bolita, que obviamente pues traes acá el número y este trae claro. también el, lo sí, que claro. vas a durar en corriendo.
1: Imagínate o sea. Que vas corriendo y por un lado pasa Saúl el Jaguar.
5: ¡Vamos! ¡Que te diga! ¡Fuga! ¡Fuga! ¡Fuga! Y luego más adelante caminas y está un DJ tocando. Que nos vamos a escuchar.
1: Mi paso por el módulo sería.
5: Tú te vas a aventar todo set ahí.
1: Todo el set de la rola ahí. Porque no camina el
2: bote. El ella puso cumbia, el guapango, puso electrónico, hardcore y el bote sigue ahí.
1: Ya todos acabaron la carrera y el bote apenas vale. No completaron ni el primer kilómetro. Qué tristeza. Bueno, Daniela Zoe, en los espectáculos.
3: Daniela. Gracias, gracias. Oigan, fíjense que les traigo una nota bien interesante. Yo no había, la verdad no la había querido dar, quería estar como más segura de lo que estaba sucediendo. Y bueno, ahorita ya tenemos un poco más de información. Fíjense que el día de ayer yo vi, según Dalia Dávila, había publicado que en un programa de televisión estaban funando a Cristian Nodal porque al parecer había querido meter un amparo en contra de la ley CASU. No sé si ustedes saben lo que, o bueno, o lo que conlleva o lo que es la ley CASU. No. Esta ley se propuso, una iniciativa de reforma legal en México, lo voy a leer para no ahí haber algún problema, impulsada inicialmente en el Congreso de Michoacán por la diputada Sandra Arreola, que busca agilizar los trámites de movilidad y la obtención de pasaportes o permisos de viaje para menores de edad, evitando que un progenitor ausente o deudor alimentario pueda bloquearlos. Bueno, esto, la gente empezó a criticar a Cristian Nodal debido a que estaba el rumor de que él había metido un amparo en contra de esta ley, cosa que el día de hoy, bueno, ayer en la noche, se desmintió. Su equipo lanzó un comunicado bastante interesante, lo voy a leer también porque, bueno, estamos hablando de temas legales. Aclaración a medios, es falso que Cristian Nodal haya promovido un amparo para frenar la llamada ley CASU. Cristian está a favor de cualquier iniciativa que proteja a las niñas y los niños. El amparo no cuestiona la ley, sino el uso de una historia falsa sobre su pequeña hija para promoverla. Esa narrativa no corresponde a la historia real de la menor. O sea que están dando a entender, están diciendo que el amparo es porque hay alguna difamación o alguna historia equivocada acerca de su hija. Bueno. Entonces, bueno, dice que no existe ninguna resolución judicial ni prueba que determine que Cristian sea deudor alimentario o que haya incumplido alguna de sus obligaciones y que tampoco ha negado permisos para que su pequeña hija viaje o para que su madre pueda trabajar. Bueno, la verdad, este comunicado se me hizo rudo, porque bueno, también ya la
5: qué
3: gente.
5: ¿Rudo? No, es muy chido porque está aclarando. No,
3: pero sí. Rudo en el hecho de que la gente se lo estaba acabando otra vez porque pues sí estaban tirándole, la verdad.
1: Es que yo siento que se mete mucho con la vida de Nodal. Para mí es un excelente artista y eso es lo único que nos debe importar.
3: Claro, claro.
5: La música, lo que la propuesta musical.
1: Cada artista
5: todo,
1: hace sí. lo que quiere con
6: ya su será vida. Su vida muy
1: claro,
6: aparte.
1: Y eso es punto y aparte, es cosa que no le importa a nadie. Y yo creo que no deberíamos de meternos.
3: Sí, claro.
1: Imagínate que alguien se esté metiendo en tu vida por el simple hecho de ser artista, caray. No,
3: claro,
1: no se vale.
3: No, y más que pues se hacen acusaciones muy fuertes en su contra, diciendo que no da su pensión o cosas así, o que ha negado.
1: Mira, yo conozco a Nodal y me queda claro que él sería una persona que no hace eso.
3: Sí, no, aparte
1: lo conozco. Y de verdad. A Nodal lo conocí desde que, bueno, aquí lo empezamos a tocar, aquí nació Nodal en la mejor FM de Guadalajara. Y la verdad es un tipazo, es una persona muy chida. La neta no creo nada de lo que han dicho. Y no debería de meterse tanto la gente en la vida de las personas.
3: Claro.
5: ¿Tú crees que no diera billete caso como estuviera? O sea,
1: sí, claro.
5: Sobre el vato,
3: claro. Los dos tienen carreras muy exitosas. Yo creo que para mí Cristian Nodal es de los mejores artistas del regional mexicano que nos ha dado esta generación. Honestamente, un artista muy completo. Pero bueno, ahí está la nota. Ustedes díganos qué opinan. En otra nota que también Revista TV Notas nos trae. Fíjense que esta a lo mejor no es tanto de los espectáculos, pero sí la quería dar. El día de hace como 2 días, yo había visto un video, está bien rudo este video, se los voy ahorita a compartir por medio de mis redes sociales, @martinez_dani, en donde un repartidor nos está narrando que pues iba a llevar un paquete. Ya ven que muchos de los repartidores ya traen aquí una cámara para estar pues viendo pues todo,
5: el
3: que proceso, todo esté grabado,
5: que todo esté
3: y
5: todo. Bien, ajá, que cualquier
3: cosa pues ahí tengan una grabación. Bueno, este muchacho estaba pues grabando su recorrido, que le habían dado un paquete para llevárselo a una morra. Traía unas flores en una bolsa. En una bolsa como de regalo había unas flores. Bueno, de puro milagro y casualidad, de verdad, fue algo de Dios, yo creo, para mí. El muchacho narra que se paró a acomodar la bolsa en su mochila, ya que la traía aquí en la mano, como en la muñeca. Entonces se para a acomodarla en su mochila, deja la bolsa en su moto y la bolsa explota. Traía un explosivo dentro de la bolsa. Y explota la bolsa, pobre muchacho. En el video está temblando del impacto. Porque se cuenta, claro, que si él no se hubiera detenido a acomodar la bolsa, le explota en la muñeca. Entonces,
6: A fuerza le hicieron un 4, pues.
3: Está bien rudo el video, la verdad. Miren, de hecho aquí se ve cómo ahorita les comparto el video por mis redes sociales. Como muchacho tiembla del miedo, claro, pobre muchacho. De
5: y
3: verdad.
5: Las flores todas regadas por ahí.
3: Fue una broma, hecho. Creo que metió una denuncia en contra de la persona.
2: Bromitas.
3: Porque los tenía grabados. Es bueno que cuando le entregaron el paquete, él grabó todo el proceso. O no sé si a lo mejor la broma no era para él, era para la morra que le iban a llevar.
2: Se tardó de más y
3: le tocó a él.
6: Y de todas maneras, esas bromas no.
3: No, muy pesadas.
6: Cuestan hasta la vida.
3: Muy pesadas, porque aparte el explosivo.

0: no me parece que...
1: Carol G. Mala.
0: Creo que lo que estaban criticando de ella es que decían que era mejor canción regional mexicana, y pues estaban criticando que ella no era mexicana.
1: Exacto.
0: Entonces, bueno, ahí está la información, muchas gracias.
2: Dice, esas sí son noticias de espectáculos, aunque falten las tarugadas de la Miros. Saludos a Nex. Ya puesto una caguama.
3: Abrazo,
2: y unos,
3: hijo.
2: Una churrumais, dice.
3: Mira, ahí sí ya lo podemos, ahí sí ya lo podemos, ahí sí ya lo puedo pensar.
0: Yo
1: una caguama, piensa,
0: yo la tomaría, bien. Yo la tomaría.
2: Sí, apuéstate un desayunito para nosotros, Nex.
1: Ven,
2: aquí para la cabina. Arriesgate.
1: ¿Cómo se llaman los?
2: Dijeron los de las apuestas. Arriesgate.
1: Los que vendían en las escuelas de los paquetotes grandes, así como.
0: Ay, qué rico.
1: Prispas, ¿verdad?
2: Las
1: esas sí, no, lo mismo, mejor una prispa.
0: Qué rico.
1: Y uno.
4: Como los abritones, con tres ya estabas bien.
0: Ah, sí, ya. Oye, le faltó dar una nota ya para terminar. Fíjense que. Ya, perdón.
2: El otro nunca daba nada.
4: Y esta trae una nota para toda la semana.
0: Se me hace bonita, fíjense que.
2: Una nota toda la semana.
1: Y es que cuando se falleció el perrito de Ángel Aguilar, se llamaba Chancho.
0: Osh.
1: Ajá.
0: Ajá, osh. Pero me haces enojarse, hermano.
4: Pero no me pregunten a dónde voy, porque ya estoy de vacaciones y ya tengo que estar en el aeropuerto ahorita.
1: Él ya le dije a Oscar, ¿para qué me pregunta qué voy a desayunar? Si sabes que desayuno en mi casa.
2: Dice, buenos días, bola de parásitos. Díganle al Next que le ha puesto la mitad de mis dedos.
3: ¡Hola, perro!
4: Ese sí, entrale, Next.
3: Ese sí me conviene.
2: No,
0: mi niño.
4: Ay, no tiene,
3: carnal, manda foto.
1: Info, please.
3: Info.
2: Ahí te va. Si el vato pierde, que te done la mitad de sus dedos.
4: Exacto, papi.
0: Pero tiene que coincidir el color, si no al rato vas a parecer Frankenstein.
4: No pasa nada.
2: Michael Jackson.
3: Pero si pierde, que me mande el chiquito.
4: Ah,
3: el meñique, el meñique.
0: Bueno, ya para terminar rápidamente, hace unos días Maluma compartió que acaba de tener a su segundo hijo. Entonces, bueno, la llegada de su primer hijo, una disculpa, ya miro, sí, un poquito.
3: Bien,
0: Iba bien.
1: Yo no sé por qué no te concentras, ¿sabes? Ahí tienes toda la información.
2: Pues Alex, tú eres perfecto.
1: Tú eres el mejor.
0: Eres hermoso.
4: Tú eres mi vida.
1: Eres mi favorito, eres mi chiqui, yo siempre le traigo imanes de Cancún. Mi mamá la otra vez te mandó chap suey.
0: Pero bueno, ya Maluma pues tuvo su primer hijo. Estamos muy contentos por la noticia. Y bueno, hasta aquí la información. Gracias.
2: Ahora sí te pasaste.
0: Gracias.
2: Dice, arriba las Chivas. Apuesto un desayuno para todos. Al inmundo y ningundero del DJ Teclos.
0: ¿Quién es el DJ Teclos?
2: Dice,
3: escucha.
2: ¿Se puede correr la carrera de manera virtual? No,
1: creo. Pero yo en mi casa.
0: Es bola.
2: Solo yo. Yo la voy a correr.
1: Yo subiendo las carreras de mi casa.
2: Yo la voy a correr vía Wi-Fi.
4: Sí, por favor.
2: Dice, dígale al Next que le ha puesto un six.
3: ¿Sí?
2: De piquitos de.
3: ¿Qué?
2: No,
0: A ver.
2: ¿De Ori? ¿Qué es eso?
1: No
0: sé, pero me da miedo.
2: Bueno, dice,
0: me aterra un poquito.
3: No sé, pero
2: dice,
3: no acepto.
2: Buenos días, bola.
0: Dilo, ni modo,
5: no,
0: ya.
5: No acepto.
2: No, aquí dice, buenos días, bola. Mismas notas rancias del espectáculo. Estaba mejor Miros. Mira.
0: Osh.
2: Y es el celular de la Miros.
1: Es que lo acabo de mandar ahorita.
4: Ahí tengo como tres celulares.
0: Ya miro, ya no voy a regresar. Voy a estar yo para siempre.
1: Ajá.
2: Dice, voy Chivas, 3-1, vamos a ganar. Dice, a ver que el cermeño diga su frase de Europa.
1: A ver, ponla. A ver, dime cómo va.
3: No me acuerdo.
2: Déjame buscarlo porque.
1: Europan.
2: Unos picones. Ahorita la buscamos.
1: Ahorita la buscamos y ahorita la digo. ¿Cómo
2: vamos
1: no?
2: A la rola y regresamos rapidísimo. Es la parada.
4: ¡Morning Show!
1: Es que mi conejita me mandó.

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0: Parada Morning Show, vámonos con la información que les traigo el día de hoy. Y oigan, ¿se acuerdan cuánto fue lo de Carin León en Las Vegas?
1: Fue la semana pasada, ¿no?
0: Fue la semana pasada.
1: Simón, sí, sí.
0: Ok, pues esperemos y este vuelo no haya sido de los que fueron a ver a Carin León y todavía le cerró el viajecito con un sustote.
1: ¿Por qué?
0: Les voy a contar, imagínense que usted de repente dice, bueno, de Las Vegas a Guadalajara, ya te toca el avioncito, vámonos. Y bolas, don Cuco, cuando de repente despega este avión, el I-4-1741, resulta ser que empiezan a ver que por la ventanita se empieza a prender fuego en una de las hélices, y... de las alas, pues, o sea, para ser exactos.
1: Y como la turbina,
0: ¿okay? Ándale, era un motor, carnal, era un motor que empieza... O sea, ya, no tuviste...
1: Algo leve, ¿no?
0: Cualquier cosa,
1: el
0: ¿no?
1: El motor.
0: O sea, dices, ah, pues sí llegamos a Guadalajara, ¿no? Ahí nomás que le meta clutch. Bien. No, pues resulta el compa que tuvieron que estar ahí en el aire 40 minutos mientras les daban, ahora sí que, acceso otra vez a regresar a la...
1: Sí, luz verde.
0: Luz
1: pues,
0: verde,
1: ¿no?
0: Porque pues ya saben que están entrando y saliendo varios aviones. Pues resulta, carnal, que afortunadamente esto pasó el pasado 14 de septiembre. No pasó nada, afortunadamente pudo aterrizar después de 40 minutos, pero imagínate, tú estás viendo cómo se está prendiendo el avión en donde viajas. Y bolas, carnal, 40 minutos de terror, de pánico. Por ahí ya salieron esta aerolínea a decir que pues todo estuvo bajo control.
1: Ay, sí.
0: No, digo que, ¿sabes qué fue? Porque de hecho aquí tengo el video y te lo voy a subir. De hecho, en este video que les voy a subir, se ve como desde arriba, se ve como el fuego está, pero también los carros que iban abajo, se ve como el avión iba prendiéndose fuego. Y resulta ser que todo esto fue por una ave que se metió a lo que es una turbina y provocó el incendio.
2: Una paloma, ahí. Digo.
0: Una paloma.
2: Qué asco, papá.
0: Es que no me gustan las palomas.
1: Pero, se atravesó un ticús y valió que
0: sale.
2: Una bola de zanates ahí.
0: Y bolas, este fue el hecho ocurrido en un viaje de Las Vegas a Guadalajara, papá.
1: Oiga, nos estamos quemando, pero todo tranquilo, ¿eh? Todo tranquilo. Está bajo control, ya perdimos un motor, pero...
2: Ya huele a pollito.
0: Nos estamos yendo de lado.
1: Pero está todo bajo control.
3: Los pasajeros se les informa que el avión se está quemando, pero está tranquilo. Se siente calientito ahí cerca del capuz, no se preocupe.
2: La atravesó una conguita, una fle-fle.
4: Vamos a meter un engaso.
0: Sí, no. Mal momento para pedir vista para afuera, ¿no? Ventanilla.
1: Yo quería pasillo.
0: Pero ahí está, banda. Ahorita vamos a subir el video. Ya saben, búsqueme como el Vecino FM para que observen este momento de pánico ahí en los aires. ¿Cómo ven?
2: Es que, no, pues imagínate también.
0: Qué miedo, carnal, todo lo que pasa en el aire. Digo, bolita, yo también platicaba de uno. Ay, nanita.
1: El que se iba despedazando, ¿va?
0: Sí, papá. Musay. Pero bueno,
5: ¡Abros con la información local, nacional e internacional el día de hoy! Y bueno, pues, ¿qué le puedo decir? Arrancamos con notas de todo tipo. Bueno, ayer le platicaba de la aparición del cuerpo de esta joven que ya se volvió nota nacional. Este nuevo feminicidio en el estado de Jalisco, de Carla Margarita. Caray, la Fiscalía del Estado de Jalisco confirmó hoy por la mañana la detención de Eduardo Isaac N., señalado como presunto responsable de la muerte de Carla Margarita Pérez Jiménez, estudiante de medicina, localizada sin vida en el municipio de Zapopan. ¿Cómo la encontraron tan rápido, eh? No sé. Habrá que ver las explicaciones y que nos platiquen un poquito, pero de acuerdo a la fiscalía fue un trabajo de inteligencia. Y bueno, si es así, qué bueno.
0: Sí, esperemos que sí sea.
5: Ojalá y lo refundan en el maldito tambo este desgraciado. Y bueno, ayer también, no sé si se enteró, bueno, en el DF había fallecido también una estudiante de intercambio que venía a México, estaba estudiando de España, efectivamente. Sí. Ayer también ya fue detenido el presunto feminicida de esta mujer también, que por asaltarla la mató, caray. ¿Sabes qué es lo triste del caso? ¿Y sabe qué es lo triste del caso? Que este vato ya tenía antecedentes penales, ya tenía varios ingresos por robo. Y lo soltaron. Por ahí, no sé, había alguien, o se hablaba de que había una propuesta de soltar gente de la cárcel.
0: Ahí está.
5: Ahí está. ¿Para qué lo sueltan?
0: Ahí está el resultado.
5: Esta persona ya tenía varios ingresos y finalmente terminó matando a una chica. Y bueno, aquí en Guadalajara, bueno, pues repito, la Fiscalía del Estado de Jalisco confirmó la detención de Eduardo Isaac N., señalado como presunto responsable de la muerte de Carla Margarita Pérez Jiménez, estudiante de medicina localizada sin vida. De verdad, tristísimo esto. Yo no me quiero pensar en que fuera una hermana, una madre, una hija, ¿no? De cualquiera. Una persona que estaba estudiando su carrera de medicina y que le privan su existencia y le cortan la vida de esta manera. El arresto se logró tras el despliegue de investigaciones por parte del área especializada en feminicidios. Agentes de la fiscalía ejecutaron una orden de aprehensión en contra de Eduardo Isaac N. por su presunta responsabilidad en el delito de feminicidio. Carla Margarita pues tenía 22 años, era originaria de Guanajuato. Fue reportada como desaparecida, posteriormente hallada sin vida en las inmediaciones de Zapopan. Las investigaciones en curso, elementos ministeriales y periciales recabaron pruebas en el lugar del hallazgo para integrar la carpeta de investigación y presentarlo ante un juez de control. Y bueno, pues ahí está detenido este tipo que se dice que fue el asesino de esta joven. Qué terrible caso y qué terribles cosas se siguen viendo aquí. Y hablando de delitos y de agresiones, bueno, ayer también, caray, caramba, sigue hablando de violencia, pues siguen los temas. Allí en Miravalle,
0: oh, sí,
5: Bebecín, estuvo caliente el asunto.
0: Machín, ¿eh? Dos actos ahí, dos sucesos.
5: Primero una balacera.
0: No. A la 1:30 de la tarde.
5: Imagínate.
2: No, ay, estás ahí.
0: No, eran las afueras de la prepa 6, donde ocurrió esto.
5: Además hay video de lo de gente armada.
0: Sí.
5: Entre ellos una mujer. Entre ellos una mujer, caray. Se da esta agresión tan terrible allí en Miravalle, en donde, bueno, pues unas personas allí abordando un vehículo y, bueno, armados fuertemente. A las 13:18 en la calle Manuel del Villar y andador Santiago Rebull, en la colonia Miravalle, a espaldas de la prepa 6. Se registró este enfrentamiento a balazos entre civiles que resultaron afectados un Chevrolet Cruze y una camioneta Toyota Pickup color arena. En el sitio quedaron esparcidos por lo menos 32 casquillos percutidos de armas largas y cortas, así como indicios de consumo de drogas. Varios estudiantes entraron en pánico. La prepa 6 suspendió clases en el turno vespertino.
2: Eva, habría de ser.
5: Eva. Y bueno, después, Bebecín, un fallecido.
0: Oye, sí, bolita, estaba viendo ahorita, esto fue en la madrugada.
5: Sí, pero...
0: Yo, muy cercano a un departamento donde vivía hace todavía como 1.5 años, de hecho yo iba muy seguido a esa vinatería.
2: Sí. ¿Tienes tu placa? ¿Quién te ha distinguido?
0: Y resulta que sí hubo por ahí una agresión con arma de fuego y fallece esta persona también.
5: Oh, caray.
0: En la noche, así que Miravalle.
5: No, está calientito. Calientito.
0: De locos.
5: Y bueno, por si faltara poco, una mujer de 18 años perdió la vida tras una agresión con arma de fuego al interior de su domicilio. Esto en la colonia Villa Guerrero. Llegó un individuo y palo, le vació también ahí una pistola.
0: Ah.
5: Y esta mujer finalmente feneció ahí y bueno, pues ya están levantando las indagaciones. Pues el asesinato de esta mujer de 18 años. También ayer en Jalisco, o sea, está muy locos, caliente la ciudad, Guadalajara. Qué tristeza, ¿verdad? Y por si nos hiciera falta cosas, vean este video que nos envían.
0: ¡Oh! Y no, cerca de Miravalle.
5: Y cerca de Miravalle.
0: Y Las Juntas.
2: Tómate tu chocolate.
5: Vecinos de colonias Las Juntas reportan que el agua llega a sus viviendas. De verdad, si así le está saliendo el agua a la
0: petróleo
5: gente.
0: Eso.
2: ¡Qué asco!
5: No, es terrible.
0: Con esa agua,
2: no sirve de nada. Y fíjate, ya ni color tejuino, ya no es.
0: Es negra.
5: Chapo,
0: negra.
5: Completamente negra.
2: Fíjate, en unas colonias así sale el agua de ese color, pero hay otras colonias en donde sale el agua cristalina, vaya, no. Pero con una pestilencia, un olor tan terrible. Qué asco, la verdad. Así porque no puedes ni lavar tus alimentos, no puedes ni asearte, ni. Porque queda impregnado ese olor. Qué asco, la verdad.
1: Fíjate que allá en la chamba donde estoy en la tarde. Hay filtros para que la gente tome agua
0: de la llave.
1: Le ponen filtros, ¿no? Especiales para ese tipo de cotorreos. El mismo CIAPA le informó a las empresas de ahí que no, que los empleados o la gente de ahí no tomara agua de ahí porque el agua que estaba saliendo mal, aún y con los filtros, ¿eh? O sea, y son filtros.
5: Yo no me atrevería a hacerlo.
1: Sí, obviamente. Entonces, y son filtros especiales para ese tipo de empresas. Y el CIAPA mismo se acercó a la empresa, a todas las de ahí, a decir, ¿sabes qué? No tomen agua de ahí, no lo haga, compa, porque no respondemos. Y ya la banda, pues no, ya tiene días que no se puede tomar el agua de ahí, aún con filtros, ¿eh?
5: Qué terrible. ¿Y esto qué? ¿Cuándo se va a acabar?
0: No, se ve.
2: Principios de año tiene esto.
5: Terrible. O sea, este video de verdad, no sé, es indignante, ¿no? Es indignante que
0: el agua
5: que negra, con esta calidad del agua, caray.
0: No es cafezosa,
2: es negra completamente.
0: No es rebol, así con tierra, es negra el agua.
5: Gracias allí a Cintia que nos mandó este video de las juntas y nos enseña pues la calidad del agua allí en las juntas, nos dice, está terrible. Wow. Acá nos llega otra foto, Bolita, dice, así está saliendo en la zona de la clínica 14. Y la gente pues muy molesta por la calidad de agua que les está llegando.
2: Oye, y pensar que hace unos años, cuando uno estaba chiquillo, que estabas jugando en la calle,
5: tomaba agua de la llave.
2: Hasta agua de la llave tomaba, la pila ahí. Y vean nomás, y ahorita...
5: ¿qué? Dice, Bolita, acá en Santa Margarita, también ya empezó a salir el agua color café. No, caray, terrible. Híjole, bueno, pues en fin. Y bueno, en otra nota que también le quería platicar, ya ve que está esto de las mamás, que luego se volvió un tema esta mamá que asesinó a sus tres hijos en Estados Unidos.
0: Oh, sí.
5: Pues por si le faltaba otra, ahí le va. Creyó que su hijo era el anticristo y lo mató.
0: Oh, man.
5: Este caso se dio en Illinois. Acaba de suceder y resulta que una mujer llamada Cody Walls, de 38 años de edad, fue acusada de la muerte de su hijo Barrett Bear, de 2 años, ocurrido el 1 de septiembre de este año. Esta mujer, de acuerdo con la investigación, declaró que estaba convencida de que el menor era el diablo y era el anticristo. La fiscalía señaló psicosis y una severa distorsión de la realidad como elementos centrales del caso. El niño fue encontrado inconsciente y suspendido por el cuello en el sótano de la vivienda por una vecina de 17 años que fue quien lo encontró e intentó reanimarlo, pero pues ya no alcanzó, caray. La joven llamó a los servicios de emergencia y esta mujer, nuevamente otro caso de asesinato de menores en Estados Unidos. No sé qué pensar. Me supongo que esta mujer a lo mejor estaba consumiendo algún tipo de drogas. Y si afectó, no tengo idea, ¿eh? No hay todavía una investigación, están investigadas, tienen detenida a la mamá. Walls, quien también se había autoagredido, fue hospitalizada bajo custodia policial y, según las autoridades, confesó haber causado la muerte de su hijo. Los fiscales también detectaron su interés y obsesión con el caso de Lindsay Clancy, que es esta mujer que mató a sus tres hijos. Acusada de matar a sus tres hijos, el caso vuelve a colocar en discusión la relación entre los procesos judiciales y los indicios de alteraciones psiquiátricas y delitos cometidos allá en Estados Unidos. De verdad, terrible.
2: Otro.
5: Oiga, y en el CUSEI, por si nos faltaba todavía, elementos de la Policía Municipal de Guadalajara atendieron un reporte donde una mujer en aparente situación de calle y desorientada ingresó desnuda al Centro Universitario de Ciencias Exactas e Ingenierías de la ciudad de Guadalajara.
0: Trae calor.
5: Esta morra entró desnuda completamente al CUSEI y ahí está.

0: Los cuicos, esta nota tiene 39 minutos.
1: Oh, acaba de correr.
0: O sea, la morra con este friazo y en la mañanita, bueno, pues no el friazo, pero.
1: Pensó que estaba en Miami.
0: Sí.
1: Otra, está buena la maleta para el guerrero, ahora sí.
0: Pobrecita mujer. Ahí por si le tocó verla, no se asuste. No es parte de las actividades del CUSEI. No se andan desnudando.
2: Ah, caray, esa moda está muy, muy moderna.
1: Eso que estaba en Miami Beach.
0: Miami Beach. No, terrible, terrible la cosa. Bueno, pasemos a cosas más amables. Así que, vámonos a la sección más difícil, mi querido Héctor.
1: A ver si me sale, porque la ensayé desde ayer, que me avisaron.
2: Tuviste hora y media para practicar.
1: Ayer me dormí a las 11 de la noche ensayando todo ese show, pero así es, y señores, mi querido compadre, eres el mejor, compadre.
0: No.
2: Era imitar, no reencarnarlo.
3: Te metiste en su.
1: No. ¡Feliz cumpleaños! Hoy, viernes 18 de septiembre, día de Santa Sofía. Y cumpleaños, por supuesto, a todas las personas que están hoy en su santo. Muchas felicidades. Ahora sí que se podría decir que el día transcurriendo.
0: ¡Feliz cumpleaños! Feliz.
3: Abrazotes a todos los que están cumpliendo.
0: Y
1: a todas las Sofías. A Sofía, ahorita las felicitamos, ¿cómo no?
0: Sofis.
1: El día 261 y faltan 104 días para
0: ya
1: que termine este año.
0: ¡Ya se acabó!
1: ¡Señores y señores! Oigan, y pues la frase del día, la frase, por supuesto, dice más o menos por ahí.
0: A ver.
1: Al estar trabajando un lienzo,
0: hey,
1: comienzo a enamorarme con el amor que nace de una compresión lenta.
0: Vamos.
1: Joan Miró. Al estar trabajando un lienzo, comienzo a enamorarme con el amor que nace de una comprensión lenta. Joan Miró.
3: Oh, bueno. En mil voces le dicen.
2: ¿Trabajaron?
1: ¿Cuál es el noticiero? ¿Cómo va? A ver si me sale.
2: Tres, dos.
3: Al aire, Cermeño.
1: Los trabajadores de la televisión y la radio llevaremos a cabo nuestra 68ª Asamblea General.
2: ¡Ay, no te
1: vayas! Enseguida comenzamos la Pantera Rosa y al terminar, los Picapiedra.

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0: Son las 8:45 de la mañana. 8:45 de la mañana. Ahora sí estamos llegando y prácticamente arrancando los viernes de terror en la Parada Morning Show, Show de Morning. Y bueno, tenemos tema escabroso el día de hoy. Ya vale, amor. Ya que le dejamos a Fermen ahí los efectos.
1: ¿Lo pusiste tú?
0: No. ¿Quién lo puso?
1: No, yo no lo puse.
0: Ay, claro que lo pusiste tú.
1: Ah, tú fuiste next. Digo, los únicos que pueden tener ahorita acceso a no. audio es...
2: ¿Yo por qué?
0: Bueno, pues vamos a pegarle al tema de terror el día de hoy. Hoy hablaremos de una situación que puede pasar y pasa muy seguido en las casas, en los lugares de trabajo. Hoy hablaremos precisamente de las maldiciones en casa.
1: Wow, es que puede ser algo tan, digo, no hay que normalizarlo, pero que de repente llegue una persona a tu casa, a tu domicilio, haciendo visita y de repente que te maldiga, se queda ahí la energía negativa, ¿eh?
3: No, claro, eso pasó hace
1: O sea, algo tan tranquilo que puede decir, este perro, hijo de...
3: No, claro.

0: ¿Qué pasa? Y aparte más si hacen trabajos, por ejemplo, son cosas pues muy feas, la verdad. Fíjate, yo conozco una historia de una señora que contaban hace mucho, que pues la señora pues muy buena. Entonces, cuando una persona es buena, atrae muchas energías malas por cuestiones de envidia y diferente. Entonces, resulta ser que la señora se festejó, hizo una fiesta muy grande, muy bonita y todo el show. Y entonces una señora que se pues supuestamente comadre o no sé, eran muy amigas, se querían mucho supuestamente, le regaló una imagen de una virgen muy bonita. Pero al momento de que pues, ya pasó la fiesta y todo, ay, voy a poner aquí a mi virgencita bien bonita. Entonces la pone, y pasando los días, pasando las semanas, la señora empieza a enfermarse. Hubo mucha escasez de dinero, hubo también enfermedades en la familia, muchos fallecidos. Entonces la señora se empezó a poner muy mala, no le encontraban qué dolor de estómago, qué de cabeza, le hacían estudios, no tenía la señora nada.
1: Ah, caray.
0: Entonces la señora pues empieza a enfermarse más, pues le pegó un cáncer. La señora duró aproximadamente unos 8 meses así mala, de tan buena salud que gozaba. Y resulta ser que le dijeron, mamá, esa señora no me cayó bien, no me cae. No, mi hija, me regaló una virgen. No, mamá, esa virgen no. No por la santa imagen, sino por lo como se la regaló, con qué afán se la regaló.
2: Es lo que te digo. O sea, no sabes con qué.
0: Que la señora en el hospital, imagínate, con, llena de llagas, ya muy mala la señora, fallece. Y la hija, de tanto coraje que tenía, agarra a la virgen y la quebra. ¿Y qué tenía ahí? Tenía sal negra y la foto de su madre enterrada con agujas dentro de la virgen.
2: ¿Y supieron quién se lo dio?
0: Claro que supieron quién se lo dio.
1: Ay, no.
0: Y es por eso que son las maldiciones que entran a tu casa sin que tú lo pidas. Y esa historia es verídica.
2: Lo que era un
1: adentro,
2: regalo.
1: Adentro de la virgen había sal negra.
0: Y una imagen de la señora.
2: No, trabajada.
0: Atravesada con los ojos así, como pinchados. Aquí en el corazón había unas marcas. No, es que fue una cosa horrible. Wow. Es por eso que así llegan las maldiciones. Y ten cuidado con las personas que te regalan algo en cuestión de comida, en cuestión de imágenes. Y si de ser así, pues mejor bendícelas, porque sí está muy peligroso. Existe la magia negra, existe la magia negra. Existe la maldad, existe la maldad. Y aunque una persona sea buena, lamentablemente, pues la maldad pues tiene mucha ventaja, pero los buenos somos más.
2: Así pues que, sí, pero mira qué caso que
0: acabas de contar. Ese caso está así para que nos manden, si ustedes conocen algún caso, para que lo manden aquí al WhatsApp en audio o por llamada al 3341-595.
1: A mí me tocó ver el caso también de otra maldición. Este señor le pasó algo muy parecido a lo que decía Sermen. De pronto enfermó. Era una persona que le iba muy, muy bien económicamente. Y en general, pues, tenía una vida, pues, hasta donde yo sé, bien. Y de pronto hace cuenta el señor enferma. Se pone muy, muy mal. Lo llevan a diferentes doctores. Y no le hallaban por dónde, o sea, ¿qué es lo que trae, señor? Unos temperaturones que le daban a esta persona. Hasta que finalmente fallece.
2: Oh, wow.
1: Esto, este caso está bien rudo. Van al ¿cómo le llaman? Primero al servicio funerario. Y pues no se explicaban, o sea, ¿de qué causa? No, pues enfermedad, pero ¿de qué? No sabían. Total, estando en el velorio y en el entierro ya, más bien en el entierro, eso fue cuando creyó en el entierro, ya estaban ahí, para presentar el cuerpo ya para bajarlo al hueco, pues, donde...
0: Lo estaban
1: en el féretro, en el sepulcro.
2: Ajá.
1: La mamá del señor pide que le abran por última vez
2: el ataúd.
1: El ataúd para despedirlo. Entonces le conceden este último favor y ándale, ¿qué crees?
2: ¿Qué?
1: Adentro del ataúd le aventaron un muñeco.
0: Sí.
1: Estaba un muñeco. No, la mamá hizo corredero de la gente.
2: Exacto. Es que no sabes ni quién fue.
1: Y era un señor que según lo que dijeron lo habían trabajado, pues. Y todavía le aventaron el muñeco adentro del féretro.
0: No.
1: Ahí lo tenía adentro del féretro. Lo sacó y la mamá estaba desconsolada. Corrió a todo el mundo del
2: sí, el sepelio.
1: Del sepelio. Eso estuvo bien, bien wow. grave, caray. Sí.
0: Fíjate que lamentablemente.
1: Ahí me lo platicaron una de las personas que me lo corrió fue el quien me platicó. Me dijo, no, nos corrieron, ¿cómo crees? ¿Por qué? ¿Qué pasó? Yo pensé que había sido algo relacionado con herencias o algo, porque la persona le iba muy bien económicamente. Dije, mira, ya empezaron las envidias. No. Adentro del féretro le aventaron al señor. Le metieron un muñeco.
2: Es que tú como familiar, ¿cómo te quedas, bolita Moncha, Cermeño Nex? Sí. Banda que está escuchando.
1: Pero existen las maldiciones, bebé.
2: Claro, bolita. Yo tuve una compañera en una chamba, que su esposo trabajaba en un panteón. Y él, neta, y he visto yo las fotos de los trabajos que se hacían en los panteones. Es uno de los lugares como más concurridos para poder hacer este tipo de trabajos. Los panteones.
0: ¿Sabes por qué? Sí, cierto, estás en todo lo correcto, porque yo hace como unos 2 años, creo que, o el año pasado más bien, fuimos el Eric, la Loba, y tu servidor y mi compadre Hugo, fuimos a un panteón aquí en Guadalajara de noche. Eran las 11:30 p.m. Entonces entramos y una cantidad, fíjate, fuimos ahí, pues no sé, el miedo no anda en burro, yo veo mi Santo Rosario, ¿verdad? Y estaban ahí lleno, repleto de cucarachas gigantes, pero todo el panteón.
2: Por el lugar, claro.
0: Todo el panteón repleto de cucarachas. En su momento encontramos un gato envenenado, sí, con sus líquidos ya. Wow. Y era un gato negro que lamentablemente los utilizan a los gatos para, pues, para hacer dichas brujerías. Encontramos en las tumbas, a un lado, se puede decir, las personas dicen, no, había un puñado de greñas. O sea, muchos.
2: No, pero eso es parte de los trabajos.
0: Es parte de los trabajos.
1: Claro. Es parte del trabajo, eso. Si
0: encuentras muñecos con alfileres.
2: Ropa interior de las personas interior. Con fotos, eso también. No manches, sí, a mí me tocó ver, de verdad, o sea, como puede ser una tanguilla de morra. Y así con la foto de la chava y cabellos o tipo monedas. Digo, no te vas tan lejos. La otra vez nos tocó ver uno.
0: Ah, ok, sí, es cierto. Sí.
2: ¿Eh?
0: Ah, sí, aquí.
1: ¿En serio?
0: ¿Aquí?
3: ¿En dónde?
0: Encontramos unas. No sé si la gente que conozca de eso nos puede cerciorar, pero les voy a platicar cómo estuvo la cosa.
2: A ver si tengo la foto para.
1: A ver.
2: Creo que a ver si la tengo.
1: Ay.
0: Bueno, aquí estábamos y encontramos 2 bolsas de tela. Y estaba a un lado una bolsa de celofán con dólares y joyas, obviamente falsos.
2: Sí, como de plástico.
0: De plástico y muchas piedritas. Y estaba enrollado, parecía como un bolo, ¿no?
2: Sí.
0: Y estaban 2 bolsitas.
1: ¿Pero en dónde lo encontraron?
0: Aquí en el camellón.
2: Aquí en el camellón de frente.
1: Ay.
0: Y ahí en un árbol. Entonces, no, obviamente tú no puedes tocar nada de eso.
1: ¿Y qué más había?
0: Pues había joyas, había dinero, había dólares. En una bolsa de celofán y adentro de las bolsas rojas de tela amarrada con un listo negro, no sé qué había dentro de
2: aquí
0: ahí.
2: Aquí está, mira.
0: Ah, mira, ahí tiene la.
2: En ese momento aquí las tengo. A ver. Y es un videito para que lo vean.
1: Ay, qué feo.
2: Y esto fue aquí enfrente.
0: Y esa como hace 1 mes, 2 meses, ¿no?
2: Sí, sí, sí.
3: ¿A quién le quieren hacer un trabajo, mijo?
0: Pues quién sabe, doña Chayo. Pero eso sí estuvo bien canijo.
1: Ay, no manches.
2: Sí, sí, sí, aquí.
1: ¿Pero no vieron adentro de las bolsas o qué?
0: No, es que no puedes abrirlas. No puedes, cuando veas eso, no ni tocarlas, porque dicen que se te pega todas esas paramañas.
1: De hecho, decían que digo, no sé qué tanto sea cierto, porque no deja de ser una historia, pero que esto del Atlas de tantos años de no tener un campeonato era una maldición.
2: También. Sí, sí, sí. Cruz Azul también.
1: Hecha por afición del Guadalajara, es lo que decían. ¿En serio? Sí. ¿En serio?
3: Ay, qué feo.
1: Uh-huh. Y, mira. Hasta donde yo sé, cuando la primera plaza de toros en Guadalajara, la plaza
0: Progreso,
1: la original, uh-huh, que era enfrente de San Juan de Dios,
3: ahí estaba.
1: Que ahora es una
0: centro joyero.
1: Es un centro, no, donde está el estacionamiento y hay locales ahí. Ah, okay. Ese era
0: la vieja
1: Progreso. Cuando escarbaron para hacer los cimientos de este lugar, encontraron muchas cosas. Muchos trabajos de diferentes tipos.
2: Wow.
1: Así como este que acabamos de ver en el video que nos enseñaste, mi querido bebecín.
2: Simón.
1: Y también encontraron monedas allí en la Plaza de Toros Nuevo, en la Progreso, porque luego ya se hizo la Nuevo Progreso, que está enfrente del Estadio Jalisco. Dicen que en la cancha del Jalisco también sacaron cosas. Han sacado cosas. Y bueno, pues por ahí también cuentan las malas lenguas que hubo gente que fue a plantar cosas al estadio de Chivas.
3: Ah,
1: ahí nomás, para que vean este rollo de las maldiciones y de este tipo de cosas. Ahora, hay maldiciones bien severas que son dichas directamente por los padres. No sé, cuando haces enojar a tu papá o cuando alguien de veras le hizo una daga muy grave a sus padres, luego los padres los maldicen, o las madres.
3: Sí.
1: Y esas maldiciones también tienen un peso terrible.
2: Claro, claro, es lo que decía, o sea, a veces una maldición te marca.
0: Pena, feo. A ver, tenemos una llamada por las 6, bueno.
1: ¡Erria!
4: Hola, chicos,
0: buenos días. Buenos días, ¿quién habla?
4: Soy Gaby.
0: Gaby, ¿cómo estás, mi querida Gaby?
4: Muy bien, gracias, muchachos.
1: A ver, Gaby.
2: ¿Qué nos cuentas, Gaby?
4: Bien, yo les voy a contar qué me está pasando en estos momentos.
2: Okay.
4: En abril yo pasé por una situación de salud que me decían que tenía cáncer. Tuve unas operaciones y estuve en hospital y todo eso.
1: Gaby, una pregunta. ¿Tienes puesto el radio? Es que se oye como...
2: O el altavoz.
1: O el altavoz del teléfono, porque se oye muy retroalimentado.
4: Ah, eso es lo que...
2: Sí, por favor, para que poder entender bien.
1: Para que
2: bien
1: se entienda bien, porque no se entiende.
4: Ya.
2: Ándale, perfecto.
4: Ah, digo, yo pasé por una situación de varias cirugías y esto. Un día me llegó un mensaje que supuestamente decía que era la amante de mi marido. Bueno, okay, de mi ella me mandó muchos mensajes, pero pues no sé si fue el cuarto largo, ella me buscó. Y fue a mi trabajo y me dijo que ojalá no hubiera muerto en la cirugía, que para ella perdiera con mi ex, porque mi ex, cuando se enteró que yo estaba mal, él la dejó, según por mí. Y ella me dijo que me había mandado 6-7 misas, como si yo fuera difunta.
1: Ajá.
4: Yo ya salí de mis operaciones y todo, pero ahorita eso de lo que me dijo de las misas que me mandó a hacer, según ella, me dijo hace como un mes apenas. Y yo ahorita tengo 22 días que no paro de vomitar. Los primeros días yo vomitaba negro.
1: Ah, caray.
4: De hecho, a mí me dijo, mi hermana me regañó porque me dijo, fue el chocolate que te comiste, pero fue mucho vómito para un simple chocolate. Uh-huh.
1: ¿Qué dijiste? No. ¿Qué te dijo tu hermana? ¿Tomaste agua del Ciapa?
4: Yo ya fui con una esotérica, me recomendaron a una persona.
1: ¿Ah?
4: Yo sin decirle nada, yo nomás llegué. Ella me hizo primero una limpia y me dijo que había una persona que me odiaba y que me tenía mucha envidia. Después me leyó las cartas y ahí salió que me estaban trabajando. Ella ya se está ocupando, pues me dijo que se tenía que hacer. Y dije, pues yo no sé nada, ahora sí con la que tú sabes, adelante. Ahorita ya me siento un poquito mejor. Hoy todavía en la mañana vomité, pero ya, poco a poco vamos, pero
1: sí.
4: Esta mujer sí me hizo mucho daño.
1: Oye, Gaby,
4: porque mi ex la dejó.
2: Y el vómito,
4: como si yo tuviera la culpa.
2: Sí, no, tú digo, al final ya hasta es tu ex, podrían andar juntos y soltarte esta chava, ¿no?
4: Pero a mí la que me dijo fue la esotérica, que ella me tiene coraje a mí. Hasta yo le dije, pero ¿por qué yo? Si yo no le prometí nada, yo no le hice nada. Le dije, ahora sí que yo fui la ofendida, le dije, yo es la que está pagando, o sea, se metió con una vieja loca y yo soy la que le está llevando.
0: Fíjate, Gaby, yo no sé del hilo, Mariela, que cose, pero ahí te va, encomiéndese mucho a Dios, mijita, con eso nada de brujería le van a pasar, con eso tienes todo, encomiéndese mucho a Dios.
4: Pero hermano, ella me dijo que me mandó a hacer las misas en la iglesia católica.
0: No, pero eso...
2: Oye, Gaby, ¿hace cuánto que te dejaste tú de tu expareja?
4: Desde que me enteré que fue en abril.
2: Ah, ok.
1: Ah, caray.
4: O sea, yo le dije, pues, no sé si agradecerte porque la hubieras dejado según tú por mí, pero el engaño estuvo.
2: Oye, pero dices que apenas hace un mes se acercó esta persona contigo, o sea.
4: No, desde el momento 1 en abril.
2: Ajá.
4: Ella se hizo presente en mensajes, pero la verdad yo no caí en provocación. Y ella fue y me buscó y me dijo muchas cosas, y igual no hice nada. Yo siento que el que debía el respeto en la relación era él. Entonces yo no hice nada. Y me volvió a buscar una segunda vez hace como un mes.
1: O sea, personalmente, personalmente, sí. Ah, caray.
4: Sí. Sí, ella me buscó en mi trabajo y esta segunda vez otra vez me volvió a buscar en mi trabajo y me dijo que por mi culpa ella no pudo hacer vida con él y que no sé qué. Y fue cuando me dijo que me iba a ir muy mal, que porque me había mandado hacer 7 misas.
1: Sí,
4: que le iba a pagar todo lo que yo le hice. Y sí le dije, pero yo no te hice nada. Dije, el que te hizo fue él, el que te prometió fue él, porque hácelas a él, a mí qué. Y yo cuando le dije, pues ya ni siquiera estoy con él. Y digo, y si no quiere estar contigo, pues ahora sí que ustedes arreglen su show.
1: Pero, wow. Pues sí.
4: Sí.
2: Oh, Gaby, qué fuerte es lo que te está pasando. Digo, esperemos que ya estás tratándote. Como bien dice Cermeño, acércate también, es importante. Y esperemos que pronto nos eches una llamada y saber que estás un poco mejor o que ya desaparecieron esos vómitos por las mañanas y todo.
4: Vale, yo le mantengo al tanto.
2: Claro que okay. Sí, te mandamos un abrazote.
1: Te voy a hacer una pregunta muy indiscreta.
4: Dígame.
1: ¿Ya fuiste con algún sacerdote?
4: Como tal, no. Pero le platiqué a una muy amiga mía que ajá, ella es muy de ir al templo y todo eso. Y sí, yo le platiqué, le dije, oye, fíjate que el caso está así. Y me dijo, déjame ver qué se puede hacer. Y ya después la vi a los días y me dijo que pues sí, hay gente malintencionada que hace ese tipo de situaciones. De hecho, es que además que lo que ella me explicó es que ella me está deseando la muerte.
1: Ah, caray.
2: Y sí, al hacerte las 7 misas, claro.
4: Ajá. Eso es lo que ya.
0: Pero no va a poder contigo, mijita. Si ustedes encomiéndense mucho a Dios, no pues se puede con la voluntad de Dios.
4: Ahí en ese templo donde hizo la pregunta a mi amiga, prendieron un cirio. Y me dijeron que, o sea, el padre nos dijo que es como, pues que también si yo me sugestiono, puede
1: eso
4: tener un poco más de poder.
1: Claro, exacto.
4: Pero sí me dijeron eso, que yo tengo que tener fe, encomendarme.
1: Claro.
4: Y sí, o sea, yo ahorita lo que hago es que, pues, de por sí diario lo hacía. Yo me levanto, agradezco, me persigno y gracias por dejarme un día más, porque les digo, yo pasé por una situación donde yo traía un tumor y desde el día 1 se manejó como cáncer. Entonces, al final no fue cáncer, bendito Dios.
0: No, pues no.
4: Pero sí ves la vida de otra manera.
0: Pero mira,
4: es como una segunda oportunidad.
0: Gaby, te voy a dejar una tarea y por favor, o espero que la hagas. Por favor, diario reza el Santo Rosario, con eso vas a tener. Bueno, eso es un arma muy poderosa, así que por favor hazlo.
1: Ah, ya me salió experto en
2: trabajo. No, mis respetos,
0: Mira, rezar el Santo Rosario es lo más recomendable.
1: Es el santo niño de Cermeño.
2: Ay, qué hermoso.
1: Santo niño Cermeño.
2: El niño de las chanclitas.
0: Las chanclitas.
1: El niño de las chanclitas, efectivamente. No, oye, muchas gracias.
2: Gracias por.
1: Te deseamos toda la suerte. No, sí, pero ya hablando en serio, considero también mucho lo que dice Cermeño y estoy de acuerdo. Creo que no hay poder más grande que el poder de Dios. Por eso te decía que si habías ido con algún sacerdote. Digo, yo no desconfío de toda esa gente, pero luego hay banda que se aprovecha y te saca y te saca y te saca dinero por dizque quitarte un trabajo, y a veces el poder y el amor de Dios es gratis y está vigente todos los días contigo. La oración es el poder más grande sobre este mundo. Créemelo cuando te lo digo, lo tengo más que comprobado. Pide y se te concederá. Pide con toda la fe y pide como si ya se, además, como si ya se te hubiera concedido. Y esto va a pasar. Entonces, acércate a Dios, comulga, confiésate, acércate a Él, permanece limpia y te prometo que vas a ver cómo desaparece todo eso que tú tienes. Te doy mi palabra. Estoy de acuerdo con Cermeño en eso. No soy un experto en eso, pero te prometo que eso te pasa.
4: Muchas gracias, chicos.
1: Ándale, okay. Pues.
0: Cuídate mucho, mi
2: gracias, Gaby.
3: Ya no abrazos. Pienses en eso.
1: Así es.
4: Hasta luego.
1: Moncha, ¿a ti te han hecho alguna maldición? No. ¿Cómo estuvo que cambiaste de sexo, Moncha? ¿En qué momento?
3: Ay, mi hijo, no.
1: ¿Fue por una maldición?
3: Eso, te digo, ¿quién me hizo cambiar?
5: ¿Qué te arrimaron, Moncha?
1: ¿Qué te arrimaron,
3: Moncha? ¿Qué no me arrimaron?
0: Un espíritu chocarrero.
2: ¿Te hicieron un trabajo?
3: Pero bien rico.
2: ¿Un buen jale?
3: Sí, bien rico.
0: ¿Te hicieron un buen jale?
3: ¿Ya no te acuerdas?
0: No.
3: A mí no me
0: había traído. Otra vez. De vecino tiene bien trabajado.

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0: 9:22 de la mañana. Aquí a través de la Mejor FM, continuamos con los Viernes de Terror. Hoy estamos hablando de las maldiciones. De eso estamos hablando, de si alguna vez te han hecho algún tipo de maldición o trabajo y te has dado cuenta y cómo te ha funcionado, o si a ti pues, definitivamente no te hicieron nada, no te pasó nada, pues qué chido, ¿no? Vamos a los mensajes 33-41-500-955. 33-41-500-955, líneas telefónicas 33-36-29-96-96, 33-36-29-93-95, para que se comuniquen. Moncha, repítelos, por favor.
1: No, mi hijo. Ay, no.
0: Moncha.
1: 33-33.
0: No,
1: 33-30. No, mijo, no, es que no, no los aprendo. No. No, estoy ahorita todo dormido.
0: Este le hicieron la maldición cerebral.
1: La verdad, sí, mijo. Me agarras con el cerebro frío.
0: 33-36-29.
1: Ahí está, mira.
0: 9696. 33-36-29-9395. Tenemos llamadas,
2: hermano. Tenemos llamada por la 5. Bueno.
1: Buena.
2: Bueno, ¿quién habla?
3: Bueno.
2: Sí, bueno, ¿quién habla?
3: Héctor Isaac.
0: Héctor Isaac.
2: ¿Qué pasa, tocayo? A tus órdenes.
3: Sí. Para opinar del programa, de hecho, les mandé un audio. Yo pertenezco a somos un grupo de la iglesia para exorcismos y todo eso.
0: Ok.
3: Ya he hablado 3 veces al programa, he mandado mis opiniones y todo. Para ponerme a las órdenes de Gaby, ella trae algo que la sigue.
0: ¿A poco?
3: Ella trae algo que la sigue, tú bien sabes que le ponen algo. Lo que tú dijiste es muy cierto. En el nombre de Dios nada se puede, pero hay que retirarle ese trabajo a ella.
0: Ok.
3: Para que ella pueda seguir su vida. Por ahí está.
0: O sea, ¿tú detectaste algo?
3: ¿Perdón?
0: ¿Tú detectaste algo en el caso de Gaby?
3: Sí. Y yo trato de involucrarme lo menos posible.
0: Ajá.
3: Porque es muy dañino para mí. Físicamente me causa cansancio y todo.
0: Ajá.
3: Pero también para ponerme a sus órdenes, para poder ir y hacer un desalojo en el nombre de Dios.
0: Ay, Dios.
3: Por ahí está mi audio. Yo ya había mandado un WhatsApp. Terminación 94. Esto no se cobra, esto no tiene nada que ver con lucrar.
0: Ok, o sea, este
3: es venir a lugares donde que la Santa Muerte y que nomás me das 500 y nomás me das 2000 y ahí te llevan. Esto es por medio de la Iglesia Católica. Yo soy autorizado.
0: Okay.
3: De hecho, he estado en 3 exorcismos.
0: Ay, Dios.
3: Y por ahí les he mandado audios también, ya platicando de historias.
0: Oye, te invito. Te quiero.
3: En esta casa a la que a mí me tocó ir.
0: Ajá.
3: Porque la rentaban y se la dejaban, la rentaban y la dejaban y la gente no dormía y todo. Estaba infestada de chinches, estaba infestada de.
0: Ah, caray.
3: De cucaracha, de todo. Cuando se hace lo que la gente le llama limpia, que es recoger energías negativas.
0: Ajá.
3: Hacer oración en el nombre de Dios todo. Las plantas que se ocupan para recoger todo ese tipo de energías.
0: Ajá.
3: Yo miro un 80 y la flama se hizo en un radio de unas 8 pulgadas, unos 20 centímetros y más alta que yo.
0: Ah, caray.
3: Se hace oración, se pide, se lleva todo agua bendita de varios templos.
0: Ajá.
3: Las plantas que se utilizan se les pide permiso para poderlas arrancar y decirles para qué se van a ocupar. Ajá. Es todo un proceso.
2: Oye, las plantas que utilizas.
3: Bendita, todo bendito, perdón.
2: La planta que utilizas es la ruda, ¿verdad?
3: La ruda y el romero.
0: Una pregunta, a ver, entonces, aclarando un poco. Ustedes son un grupo que se dedica a ayudar a la gente que le pasa este tipo de trabajos y cosas.
3: Sí.
0: ¿Y?
3: Háblame de tú, porque luego me siento viejito.
0: Órale, ok, perdóname. Y ahora, este grupo que tienes, que se formó, tiene, me imagino, una preparación especial. Es decir, no cualquier persona puede atender este tipo de casos, porque les pueden hacer daño.
3: Claro que no. La persona, el autorizado, está autorizado por el obispo.
0: Ok.
3: Esta persona es el exorcista. Nosotros nos dan una... nos capacitan, pero es porque, por ejemplo, en mi caso, yo desde niño veo espíritus, veo cosas. Caray. Yo sufrí mucho, yo tengo 54 años.
0: Ajá.
3: Pero en aquel entonces era pues la ignorancia, ¿no? Mamá, viene una señora muy bonita y tiene muchas luces y me decía cosas, y lloré y desmorecido. Salía en la noche caminando, veía cosas, veía, cuando falleció mi abuelito yo lo veía, y yo decía, es que mi abuelito aquí está, y mi mamá me regañaba. Es que no le están diciendo y todo. Mi mamá es la persona que más trabas me puso en la vida, porque me decía, no, es que debes de acercarte a Dios. Mamá, la invito, venga, es en el templo, porque los exorcismos se hacen al pie del altar, en un templo, y en el día, después de dedicarles una misa, y decir, ahora sí, de aquí para adelante, amo, y se pone pues
0: todas
3: cosas muy rudas, ¿verdad?
0: Sí. Oye, y entonces quiero entender, ayúdame a entender, tú le ofreces tu ayuda a Gaby, esta radioescucha que nos marcó que le hicieron esto, para que ella pueda mejorar ahí su calidad de vida.
3: Sí, yo no soy nadie, en el nombre de Dios vamos.
0: Okay.
3: Te invito, me gustaría que fueras, porque tú tienes un algo, tú tienes ese ángel que se ocupa para eso. Tú estás muy bien de Dios y tienes ese algo que te ocupa. Me daría
0: mucho miedo, la verdad, no me gustaría.
3: Que me toca la oportunidad y que vieras que yo no alardo, decir yo hago, porque yo no soy nadie. En el nombre de Dios vamos, hacemos oración, y lo que pase va a ser la mano de Dios.
0: Oye, también quisiera aprovechar y te quisiéramos invitar al próximo viernes al programa. ¿Crees que nos pudiera regalar el tiempo para platicarnos de estas cosas que te han sucedido, o lo ves muy complicado?
3: Estoy a sus órdenes.
0: Perfecto. Entonces queda cerrado el próximo viernes a las 8 de la mañana. Aquí nos vemos. ¿Te late?
3: Me late.
0: Órale.
3: Si me regalaran solo un minutito más.
0: Claro.
3: Lo que les comentaba de mi mamá, porque luego se va a quedar como en el aire. Porque ella no, es que esto, y pues yo no he llevado una vida que digamos muy... Pues le he dado duro la vida. Entonces decía, ¿a poco tú vas a esto si vives incluso en unión libre y todo y eso? Y el día de su cumpleaños yo le puse una canción. Mi papá falleció hace 16 años, y yo le dije, quiero que oiga esta canción delante de toda mi familia, porque mi familia, unos sí me hablan y me dicen, ay, hermano, ven, haz esto, lo otro, mira, siento esto, pero con ese tabú de, es que mi mamá dice que no, y se agarró llore mi madre, y luego dice, ¿esa canción de dónde la sacaste? Le digo, se la mandaron. ¿Y usted sabe quién? Y ya todos ya empezaron, ¿qué pasó? Ella sabe, y ella dijo, yo siempre supe lo que tú traías, pero me da miedo, yo es miedo lo que tengo, dice, tú, no sé si te acuerdas, y ya me empezó a platicar muchas historias que ella se ha guardado y que yo incluso no las recordaba. Un día no teníamos ni para comer, y yo le dije, mamá, consígame, en aquel entonces... 5 pesos, por decir algo de ahorita, 5 pesos, yo sé dónde está, en la rifa esa del billete que está ahí, porque había unas rifitas que nos ponían ahí en las señoras que vendían dulces.
0: Uh-huh.
3: Y yo le dije, por decir algo, dinero de ahorita, ¿no? Yo sé dónde está el número de 100. Y ella consiguió para que yo fuera a comprar, y compré el chiquito que estaba pegado, y me saqué el de 100, por decir un algo. No me acuerdo de cuánto era el billete, porque incluso yo no lo recuerdo. Ella fue la que lo dijo, no lo platicó.
0: ¿Sí?
3: Y después, ya que teníamos ese billete, le dije, cámbielo, porque sé dónde está el de 50, por decir un algo. Y fue y lo cambió, y fui y saqué el otro billete, y con eso comimos ese día.
0: Ah, caray. Qué cañón.
3: Y eso lo platicó mi madre, yo no me acuerdo.
0: Órale.
3: Entonces, muchas cosas que me han pasado. Y yo pasé por un proceso de filtros para yo poder estar en ese grupo.
0: Okay.
3: Ese grupo está autorizado, el exorcista está autorizado por el obispo. Yo soy ayudante nada más.
0: Ahora,
3: yo llegué a hacer trabajos, pero yo por mi cuenta hasta que llegué a ese grupo.
0: Te quiero preguntar algo. ¿Una maldición es tan grave como poderte hacer perder la vida o no?
3: Sí, pero no es tanto una maldición. La maldición más fuerte es la de tus padres. Esa sí es una maldición que no tiene vuelta. Pero cuando lo demás, más que una maldición, es un trabajo.
0: Okay.
3: Es un trabajo y es algo con lo que no puede una persona normal combatir.
0: Okay.
3: Pero si tú te agarras de la mano de Dios, todo se puede, pero lleva un proceso.
0: Claro.
3: Lleva un proceso porque, por ejemplo, en el caso de Gaby, hay que ir, hay que hacer oración en el nombre de Dios. A ella también le hace falta lo que viene siendo la medalla del
0: Padre Benito.
3: Pero no es nada más que te la bendigan, porque si tú la llevas a un templo, te la bendicen. No, esa lleva un trabajo, Cermeño no va a saber, un trabajo muy especial que tú llevas tu medalla y le dices, la quiero porque tengo un trabajo y quiero tumbarlo. Todas las personas que nos dedicamos a esto tenemos una medalla de San Benito, pero esa está exorcizada.
4: Oye, carnal,
3: no es una condición nada más normal.
4: Y por lo que escuchaste de Gaby, ¿crees que sí esté pasando por esta situación?
3: Sí, pero no está tan grave como ella cree.
0: Okay.
3: Porque cuando te mandan a hacer una misa, en tu imaginación tonta y en todo lo que tú sientes, para mí estás muerta y hasta te mandé a hacer misas, es un tontismo el que ella está trabajando, la persona que le hizo el mal, porque imagínate, estás pidiéndole a Dios por una persona, entonces claro, en nombre de Dios le dices, te pido por ella, entonces eso debería de agradecérselo, Gaby, más que autosugestionarse y decir, es que hasta me mandó a hacer misas, no, dale gracias a Dios porque lo puso de testigo de que le quiere hacer un mal.
4: Y exacto.
0: Dios no hace mal.
3: No quiere ni mal.
0: Así es.
3: Claro,
0: de acuerdo.
3: No. Entonces, sí. Gaby, me estás escuchando, eso, dale gracias a Dios y adelante. Vamos a sacar lo que tú traigas en el nombre de Dios, si Dios lo permite, pero claro que lo va a permitir, porque Dios no quiere nada malo para ti ni para nadie.
4: Perfecto, carnal. Pues no se diga más.
0: El viernes aquí nos vemos.
4: Aquí nos vemos el próximo viernes para extender un poco toda esta charla y poder analizar situaciones y la gente que si siente que está pasando por estas
0: situaciones,
4: pues que se reporte el próximo viernes, ¿no?
0: Órale.
1: Okay.
3: Claro que sí. Yo no presumo de tener la sabiduría de poderles decir qué hacer. Lo que sí les digo es que yo he pasado por muchas cosas, he ido a muchos lugares. Y va a ser un gusto. A lo mejor poder ayudar a alguien en el nombre de Dios.
0: Muy bien, muchas gracias, carnalito.
2: Digo, no nos cuelgues porque ahorita te va a contestar Néstor. Sale para que seas bienvenido el próximo viernes.
3: Gracias
2: por tu aportación. Te mandamos un abrazo.
0: Ojalá también le puedan ayudar con sus dedos a Nes para que le crezcan ya.
5: De hecho, para eso es la consulta.
2: Oye, tenemos un mensaje aquí rapidísimo.
0: A ver, adelante.
2: Dice, buenos días a todos. Yo tengo una tía que es bruja y cuenta mi mamá que esa tía, una vez mi abuelita estaba con mi mamá y andaba bien de salud. Y todo después se fue con esa tía, se puso grave y se murió. Pues no, para hacer el cuento tan largo, mi tío, que es hermano de mi mamá, tiene 2 meses que se murió, pero él estaba bien. Después le pasaba una cosa tras otra y supuestamente mi tía le dio un morral que dizque para que lo cuidara, pero era todo lo contrario, total, hasta que lo mató. Y no quisieron que le hiciera la autopsia, ya que ahí se iban a dar cuenta que lo estaban envenenando su propia esposa, todo por quedarse con la pensión. Y también todos sus hijos se han casado y todos lo han dejado porque mi tío tiene trabajado a todos sus hijos. Fíjate nomás.
0: Mi abuelita María también tenía un morral. Eran como 17 hijos y era un morral de los morros.
1: No.
0: Las maldiciones.

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buenos días a toda la banda que está escuchando La Mejor FM 99.9. Les saluda Mike Hernández detrás de este micrófono. Contento una vez más de estar al aire con ustedes, de estar compartiendo este fin de semana que definitivamente esta semana se fue rapidísimo. Tuvimos puente, tuvimos el Día del Locutor, que por cierto, nuevamente mando una felicitación a todos nuestros colegas que, a todos nuestros colegas que están pues trabajando en esta y haciendo la magia, esta magia tan increíble que es hacer radio. Eso nos divierte, eso nos llena también de emoción. Y bueno, mientras nuestro Puerto Vallarta sigue creciendo, también la gente, los ciudadanos, todos nos seguimos preguntando lo mismo, ¿no? ¿Mejorarán calles? ¿Mejorará el sistema de agua potable, seguridad, luminarias? Bueno, pues quiero que nos platiquen, quiero saber de qué colonia nos están escuchando y para hacer este programa pues todavía más interesante. Ayer hablábamos de temas bastante chidos. Se acerca a un evento increíble este próximo 30 de septiembre. Tenemos la Cachondo Night aquí en Puerto Vallarta. Viene la banda San Miguel, viene Cumbia Song, viene también nuestros amigos de Banda La Riviera. Va a ser un evento totalmente gratuito, obviamente, para que ustedes se ganen estos accesos que son importantes, que ustedes participen, nos manden. Yo quiero boletos dobles, y con eso ustedes ya van a estar del otro lado, ¿sale? 99-971-4328, el teléfono de cabina, y también el 322-2251993. Mi estimado pariente, pues hoy es 18 de septiembre. Felicidades a toda la gente que cumple años. ¡Suéltalas!

0: ¡Felicidades! A toda la banda que cumple años el día de hoy.
1: De parte, pues, de todo el crew de la mejor FM Puerto Vallarta. Que yo aquí estoy peleándome con el micrófono, banda. Espero que ya haya quedado esto aquí así. Ok, perfecto. Creo que ya, más o menos. Oigan, 99-571-4328, el teléfono de cabina. Y bueno, pues, mi estimado pariente, vámonos con la frase de calendario. Una frase de calendario que sé que les va a gustar. Pero antes de la frase, quiero decirles que un día como hoy, 18 de septiembre, se recuerda la importancia de la solidaridad ciudadana tras los sismos que marcaron la historia en nuestro país, ¿no? Un día como hoy, de 1810, comenzó el avance del movimiento de independencia de México tras el llamado iniciado el 16 de septiembre. También en la música, un día como hoy, pero de 1970, falleció el legendario guitarrista Jimi Hendrix, una de las figuras más influyentes en la historia del rock. Y bueno, también un día como hoy, septiembre, es considerado tradicionalmente uno de los meses más importantes para la identidad y la celebración de la cultura mexicana. Y además, en septiembre hay muchos regalos de Navidad, muchos regalitos de Navidad. Así que, bueno, pues ahora sí, vámonos con la frase de calendario, pariente. Esto que dice así: las grandes ciudades no se construyen por los gobiernos solamente. Se construyen cuando los ciudadanos deciden involucrarse y convertirse en parte de la solución. Ahí está la frase calendario del día de hoy. Vámonos con más música. Aquí llega esto del Jackie. Escuchen la letra de esta canción. ¿Cuántas veces no nos hemos preguntado y cuántas veces no hemos dicho que pintábamos para grandes? Estaba todo bonito. ¿Qué pasó? ¿Qué sucedió? Este es el Jackie, pintábamos para grandes.

Ya estamos de regreso, ya son las 10 con 13 minutos. Algo que está, pues, que ya todo mundo lo ve o todo mundo lo hemos estado viendo, es este crecimiento importante que ha tenido Puerto Vallarta y Bahía Banderas en los últimos años, ¿no? Pues obviamente todo esto genera, pues, más vialidades. Ya hay tráfico. Antes llegabas a un lugar prácticamente en 10 minutos, 15 minutos, y ahorita ya hay una hora específica en la que hay tráfico. Ya se convierte complicado esta situación. Y bueno, pues también la parte del alumbrado, aparte de la movilidad urbana, que yo siempre he pensado que la mejor forma de hacer la movilidad es darle la oportunidad a toda la ciudadanía que tengan esa oportunidad de trasladarse en bicicleta, en patín del diablo, pero por calles o más bien crear como esas ciclovías que se puedan, que puedan ser funcionables y que te lleve, estaría fabuloso, ¿no? Eso creo que sin duda sería una de las cosas importantes. Y ahorita, bueno, pues yo creo que ya ustedes han estado viendo toda la escena en cuanto a la política. Hemos visto ya cosas que, pues, suena a veces medio raro, pero en todo el año no hay noticias, y ya cuando se acercan elecciones, pues es cuando empezamos a ver dimes y diretes, ¿no? Que si ya se postuló, que si ya levantó la mano, que si ya están sacando trapitos sucios. Apenas esto está empezando. Apenas esto va empezando. Y dejen que den el banderazo y se va a poner todavía interesante. ¿Por qué digo todo esto? Pues porque también hay que voltear a ver todo lo que hace falta también en nuestra comunidad. Saludos a la gente de Aguascalientes que nos están escuchando. Gracias por estarnos escuchando. Y también la pregunta del día de hoy. ¿Cuál consideran usted que es el servicio público que más urgente que debe mejorar en Puerto Vallarta? Los leo, los escucho. 999-571-4328, el teléfono en cabina para que ustedes se comuniquen con nosotros. Nosotros vamos a ir con más música. Regresando, vamos a darles más detalles sobre este evento que vamos a tener este próximo 30 de septiembre en la Cachondo Night. Está chidísima, está padrísima, les va a encantar. Van a ver que les va a gustar lo que estamos preparando aquí en la Mejor FM 99.9. Vámonos con lo más nuevo. Esto es lo más nuevo de uno de los invitados que tuvimos en el Juego de las Estrellas el año pasado. Él fue Germán Montero y se llama La Cama Helada. 999-571-4328. Vámonos con música. Aquí nomás, la mejor.

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0: Así como escribí, ponte la silla, ¿da? En el tren. Ah, sí, ya la estoy viendo, viejo. Ya la vi. Oigan, pues ya son exactamente las 10 con 28 minutos, ya estamos de regreso. Y bueno, déjenme decirles, mi estimado pariente, a ver si tienes ya el promo listo, en el que podamos nosotros también decirles a toda la banda qué es lo que vamos a tener este próximo 30 de septiembre. Así que, a ver, ¿ya lo tienes listo? Suéltala, a ver si la escuchan.
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1: Este es el momento para que tú mandes tu mensaje con tu nombre completo y nos digas: yo quiero estar en la Cachondo Night este próximo 30 de septiembre, y con eso ya vas a estar del otro lado. Así que mándanos ese mensaje. Y algo que estamos viendo ahí a través de nuestro TikTok, hay un amigo que nos mandó una canción y compone Feed Dime Low de Pro El Destino. Escuchen la rola, ya la escuché y está muy buena. A ver, vamos a escuchar.
2: Escucha.
1: A ver. Vamos a ver. Sí se escuchaba acá, pero no allá. Bueno, banda, si ustedes quieren seguir esta transmisión, también estamos en vivo a través de las redes sociales. Estamos en vivo y a todo color en el TikTok de La Mejor. Ya saben que nos encuentran como La Mejor Vallarta. Así nos encuentran en todos lados, ¿sale? A ver, ahí va, ahora sí.

Pues ahí está, para que lo siga también ahí en las redes. Gracias, hermano, por mandarnos esta rola. Y obviamente, pues estaría chido que me la mandaras, pero bien, para ponerla acá de este lado, porque ahorita la pusimos ahí del YouTube, ¿sale? Ya son las 10:33, vámonos con más música. Esto es de Juan Carlos el Conde, se llama Hoy lo pago caro. 10:33, esto es Por las calles de mi barrio.

0: comunicarte. 999-571-4328. 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
8: Ya estamos de regreso. Haz que tu voz se escuche en toda la bahía. Por las calles de mi barrio. 10:45.

Minutos, ya estamos de regreso. Y hay un borlote, banda, con este tema de la inteligencia artificial, ¿no? No sé si ustedes han visto en anuncios, redes sociales, que cómo es que ciertos aparatos que tienen o que utilizan la inteligencia artificial, pues han vuelto así como medio locos, ¿no? Contestan unas cosas que uno no sabe o se prenden, que eso sí me ha sucedido a mí que da una información que nunca le pedí. Pero bueno, hace que, digamos, unos 5 o 10 años, creo que no teníamos ni idea de

cómo iba a funcionar la inteligencia artificial. Y hoy, pues hace de todo. Hoy hasta nos hace dudar de que si fue creado con inteligencia artificial, si es cierto. Eso pasa, ¿no? Responde preguntas, te ayuda. Yo creo que la inteligencia artificial ha sido creada para, pues, ayudar, obviamente, en ciertos procesos a los humanos, ¿no? Pero de eso, a que ya se convierta como en el todo, el todas mías, el que yo organizo acá, eso sí ya está preocupante, ¿no? Pues también las universidades ya están incorporando herramientas con inteligencia artificial dentro de sus programas de aprendizajes. Y bueno, pues todo esto pues para mejorar la productividad y automatizar estos procesos, ¿no? Los expertos señalan que ya en unos próximos años la IA ya no es de que vaya a sustituir a las personas, pero sí está cambiando las habilidades que se demandan en el mercado actual. O sea, imagínate, tú puedes dejar de trabajando a la inteligencia artificial mientras tú estás dormido, ¿no? En la parte de la creatividad creo que es válido utilizar la inteligencia artificial, ¿no? Como saber cómo dar ideas, cómo llevar ciertos procesos, ¿no? En el pensamiento también crítico, creo que también al comparar distintas noticias, por ejemplo, nosotros aquí utilizamos la inteligencia artificial justamente para hacer comparaciones de textos, como para que nos dé si alguna nota, qué es lo que cambia de otra, para pues que la veracidad que damos de todo lo que decimos aquí al aire pues tenga y esté bien fundamentado, ¿no? Y aparte, pues la IA te da también las fuentes, uno revisa las fuentes, o sea, el tema sí es como ayudar a la gente, ¿no? Y la adaptación a la tecnológica, la adaptación tecnológica, que creo yo que es una de las cosas que más ayuda la inteligencia artificial. A mí me gustaría saber cómo les ha ayudado a ustedes la inteligencia artificial en su día a día, ¿no? ¿Cómo les ha ayudado? ¿Cómo les ha hecho las cosas más fáciles? Pues platíquenos, 999-571. Gracias a toda la gente, a toda la banda que ya está mandando su mensaje. Dice, Mike, quiero ir a La Cachondo. Mike, llévame a La Cachondo. Yo quiero boletos. Y dice, Mike, ¿es cierto que va a venir Cumbia Song? Sí, sí viene Cumbia Song, banda. Viene la San Miguel, Cumbia Song y banda La Riviera. ¿Sale? Ellos van a ser los protagonistas de La Cachondo Night. ¡Me voy! Me despido de este programa. Pero nos escuchamos en un ratito más porque ya viene el otro de El que se sube, se pasea. Vámonos con esto de Los Recoditos. Esto se llama En Coma Inducido. Aquí nomás.

0: Es momento de seguir recorriendo las calles de mi barrio para dar voz a todos aquellos que tengan algo que decir. Nos escuchamos el día de mañana por las calles de mi barrio con Mike Hernández. 10:56.
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Esta es la hora precisa para las declaraciones incómodas, el escándalo, la información obtusa y el balcón favorito de nuestra clase política. Abróchense el cinturón, porque no nos hacemos responsables de dolores abdominales si no puede contener la risa. Estamos listos para criticar, abrir el micrófono, porque aquí el que se sube se pasea. La irreverencia de la noticia con Mike Hernández. Comenzamos. Son las 11 en punto.

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1: Claro que te dije que un día esto pasaría y no me creíste, ¿verdad?

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0: ¡Córrele! ¡Córrele! ¡Que ya nos vamos! Continuamos en el que se sube, se pasea. 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
1: Sé que ya es muy tarde para llamar.
0: 11:24.

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2: ¡Córrele! ¡Córrele! ¡Que ya nos vamos! 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

0: llegamos. Solo por el día de hoy, seguiremos en busca de nuevas rutas en el tren más controversial de toda la bahía. Aún tenemos más declaraciones, escándalos y mucha información, pero será para la próxima edición. El que se sube, se pasea. La irreverencia de la noticia. 11:56.
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1: 12-18.
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1: 12-22.

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1: 12.39. 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
3: 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Son las 12 con 42 minutos.

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1: 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Vámonos con más música, ahorita regreso, soy Mike Hernández en esta transmisión especial desde Flosol Seminuevos. 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

0: Y bien, pues ya estamos de regreso. 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
0: 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Vámonos con más música y ahorita regresamos. Soy Meca Hernández en esta transmisión especial y porque tú lo dices, somos la mejor.

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2: Y bien, pues nosotros continuamos en esta transmisión especial. 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
2: 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Pues vamos con más música y ahorita regresamos y yo voy a seguir platicándoles de todos estos autos que encontramos aquí en Flosol. 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
1: Bueno, continuamos en esta transmisión especial. Oigan, qué gusto, qué bonito el ambiente de aquí de nuestros amigos de Flosol Seminuevos. Y decirle a toda la gente que hemos platicado, Paco, de todo. Hemos platicado de motores, de lo importante que también es conocer. 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Pero si tú eres como un apasionado del motor, como un servidor, y puedes ver las diferencias de cada uno de los motores, el rendimiento que te dan los autos, ¿no? 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
1: 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Pues yo me despido de esta transmisión, muchísimas gracias, Paco, gracias por esta plática, gracias por enseñar todas estas opciones que hay, y pues para la gente que nos está escuchando, no espere 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Y pues un gustito, ¿por qué no decirlo, no? Y aparte ya no es un gusto, es una necesidad. 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Muchísimas gracias nuevamente, Paco.
2: Muchísimas gracias a ustedes por su tiempo y por darnos este espacio. Y pues esperemos vernos pronto.
1: Y gracias, Yuli, gracias, Andrea. Y bueno, pues a ti, al buen Orlando, que anda por allá también, que nos estuvo ayudando. Y bueno, me despido de esta transmisión. Muchísimas gracias aquí en la producción, Ali Villaseñor, La Diabla, a la Chiqui, que también estuvo aquí en la producción, y allá en controles, el buen Iván Castorena. Soy Mike Hernández, me despido y nos escuchamos en la...
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24: Viernes 18 de septiembre del 2026. Yo soy Miguel Ángel Fernández. Esto es Duro y a la Cabeza, sin censura. Mañana a las 12 del día es el simulacro nacional 2026. Los ciudadanos que ya han vivido un terremoto saben la importancia de participar.
25: Que van a sonar la alerta por vía celular, son más de 80 millones de celulares. El alertamiento por telefonía celular es una realidad en nuestro país. Somos el tercer país del continente americano con este alertamiento por telefonía celular y sonarán todos los teléfonos en la República Mexicana a las 12 del día, hora centro de México. Asimismo, sonará la alerta sísmica a través de 23,000 altavoces que se tienen distribuidos principalmente en los estados limítrofes al Pacífico y hacia el centro del país.
24: El gobierno de México prepara un nuevo sistema de alertamiento para fenómenos meteorológicos en las costas del Pacífico, el cual podría comenzar a operar en octubre y permitiría enviar avisos directamente a los teléfonos celulares de la población que se encuentra en zonas de riesgo. El gobierno de Yucatán confirmó un caso de Naegleria fowleri, conocida como ameba come cerebros, luego de la muerte de un hombre de 34 años por meningiocefalitis causada por este microorganismo. El caso ha encendido alertas por este parásito asociado a cuerpos de agua dulce y cálida. Ocurrió en Yucatán. La Universidad Nacional Autónoma de México, la UNAM, alcanzó en la edición 2026 de la Clasificación Mundial de Materias Académicas su posición más alta para una institución mexicana en cualquiera de las disciplinas evaluadas. Es el lugar número 41 mundial en ciencias veterinarias. Un nuevo caso de discriminación en la vida nocturna de San Pedro Garza García, Nuevo León, ha causado indignación en redes sociales luego de la difusión de un audio y capturas que evidencian un filtro racista en un centro nocturno llamado Estrana. En la grabación compartida por el medio El Nuevo Orden, un promotor del establecimiento advierte que los sábados no entran personas que no sean blancas. Punto. Elementos federales y estatales catearon un predio en la comunidad de La Fragua, municipio de San José Iturbide, en Guanajuato, cerca de la carretera 57, donde aseguraron 59 millones de litros de huachicol. Esta incautación podría ser verdaderamente histórica, la más grande registrada en el país y probablemente en el mundo. 59 millones de litros. OpenAI y su inteligencia artificial han reconocido recientemente 6 casos de comportamiento desalineado detectados durante un entrenamiento y evaluación de sus modelos, entre ellos sistemas que ocultaron errores, utilizaron recursos sin autorización y compartieron archivos en Internet. No, no es lo de la semana pasada, esto es de hoy. El reportero del barrio tendrá, por supuesto, su dramática nota roja. Y en los deportes, La Bacha y El Cerillo, claro, la agenda de fin de semana, la deportiva. Comencemos con la sagrada misión de informarle, porque aquí no le explicamos las noticias con peras y manzanas, no, aquí las explicamos con huevos.
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24: Y bueno, mucha atención, mañana sábado 19 de septiembre es el Simulacro Nacional 2026. Por eso vamos otra vez, sí, con el profesor telúrico, que anda alertado por tanta alerta. A ver, profesor, ¿qué tenemos que saber de este simulacro y por qué es importante participar?
2: Mi querido Mickey, este sábado 19 de septiembre a las 12 del día tenemos el segundo Simulacro Nacional 2026. Y ojo, es simulacro. No significa que vaya a temblar de verdad, sino que vamos a practicar qué hacer si algún día ocurre una emergencia de verdad.
24: Entonces el problema es que tenemos protocolos, pero no los conocemos.
2: Exactamente, Mickey. México tiene protocolos de protección civil, pero especialistas

0: ¿Verdad, profesor? Que este simulacro no es para tomarse la foto y regresar a lo que estabas haciendo.
1: Exactamente, Mickey. Es para que el día que la alerta sea real, nuestro cuerpo ya sepa qué hacer antes de que el cerebro diga, ¿y ahora qué hago?
0: Ya lo saben, amigos de Duro.

0: media.
1: Profesor Telúrico, gracias por la alerta.
0: De nada, Mickey. Y recuerden, simular hoy puede salvarnos mañana.
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1: Y bueno, miren nada más, el que se fue de vacaciones a Ensenada buscando mariscos, vino y tranquilidad y ¡pum! Resulta que le tocó trabajar. ¿Ah? En medio de las olas se encontró un torpedo flotando en el Pacífico. Vamos con Pepinillo, que anda por allá de vacaciones en Baja California y le tocó vivir el chisme en primera fila. Pepinillo, ¿cómo es esto que se encontraron un torpedo en Ensenada?

0: Tercera Guerra Mundial. Figúrate que unos pescadores andaban buscando marlin y se encontraron un objeto flotando. Primero pensaron que era sargazo, pero era... ¡Oh! ¡Un torpedo! Imagínate el susto, casi le sacó un ídem. Pero para tranquilidad de todos, la Marina confirmó que se trataba de un torpedo de prácticas, lanzado desde el aire para ejercicios de guerra antisubmarina y que no tenía carga peligrosa.
1: Bueno, entonces ya sabemos quién lo aventó.
0: Pues ahí está el chisme, Mickey. Fuentes consultadas por Infobae señalan que podría ser de origen estadounidense, aunque la investigación continúa. El artefacto apareció a unos 40 kilómetros de donde estoy hospedado en Ensenada. Y la Marina ya lo recuperó y lo tiene bajo resguardo. Ay, Mickey, una vez pasado el susto, ahora sí me voy a solear a la playa. Y ahora sí, como ya es fin de semana y ya se me pasó el nervio, ahora sí me despido con canción. ¡Oh, Mickey, cómo estás! ¡Ya te van a torpedear, Mickey! ¡Mickey!
1: Ay, Pepinillo, mejor quédate en tierra, porque en Ensenada hasta el sargazo ya viene con antecedentes militares. ¡Qué nervios!
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1: El reportero del barrio tendrá, por supuesto, su dramática nota roja.
4: Montes, Montes, Alicantes, Pintos. No, pues imagínate, vato. Imagínate que estás ahí en Uruapan, ¿verdad? Y agarraste jale y le dices a tu señora, ya por fin agarré un jale más o menos. ¿Cuánto te van a dar? 6,000 a la quincena, ¿verdad? Bueno, y a la quincena, sí. Bueno, pues ya agarraste, ¿verdad? Te dieron seguro, Simón. Ah, qué a todo dar, ¿verdad? En una funeraria, el vato, en una funeraria agarró jale, ¿verdad? Y pues, o sea, andaba pintando la cruz ahora sí, dijo, ay, padre. Ahora sí ya agarré chamba, más tranqui, va, pues como quiera que sea, uno dice, pues ahí está una feria segura, a lo mejor en fin de semana me rifo por otra lana y por otra lana aquí, o cuando está el día de descanso, dije fin de semana, va, para entender que es el día de descanso, pero el vato agarró el jale ahí en Uruapan, en una funeraria, les llevan un muerto, y en ese momento le hablan por teléfono y le dicen, saca el muerto de ahí, ¿cuál muerto? Y el que llegaron ahí, lo tienes en un ataúd, café, así, así, hijo y sus. Sí, dice, aquí acaba de llegar ese ato. Bueno, sácalo, llévalo a tirar ahí por la calle, güey. No, no me haga eso.

0: jefe, me van a... O sea, estás diciendo que no. No, no, no, ya voy payaso, ya voy payaso. En eso ando ahorita ya. Y pues el vato como que quería hacer tiempo, ¿ah? Pero pues tampoco se quería rifar con hablarle a la policía porque, pues bueno, el vato, pues sus experiencias tendrá que desconfió, ¿ah? Él sabrá por qué desconfió de la policía y no quiso marcar. Mejor dijo, hago un poquito tiempo a ver si se les olvida, ¿ah? Y se ocupan en otra cosa. No, hombre, fueron y se metieron, ¿ah? ¿Qué onda, compa? ¿Lo va a sacar o qué? En eso estoy precisamente, jefe, en eso estoy. Y pues ya agarró el ataúd con otro, ¿verdad? Me lo lengo y lo subieron a la carroza y lo fueron a dejar ahí junto al aeropuerto, ¿verdad? Ahí en la carretera en Uruapan. Y ahí bajaron el cadáver y ya se fueron, ¿verdad? Y pues la gente empezó por ahí para pasar en la mañana. ¡Ay, el sustote! ¿Verdad? Persinarte. Luego, luego, ¡ay, santo Cristo Redentor! Un ataúd a media calle, ¿verdad? Y pues sí traía premio adentro. Traía el cuerpo de la otra persona ejecutada a tiro. También va a tiro. Y pues ya detuvieron a los dos. O sea, no sabían cómo es que había llegado un ataúd ahí, va. Y resulta que ya sabes, la cámara famosa video todo. Dieron con los muchachos. El vato, chale, mi primera chamba. Y ya estoy metidísimo. Ahora sí ya me viralicé, güey, dice el vato. Bueno, pues ojalá y no la pierda. Pues ¿por qué la va a perder, va? Pero el susto, wey, el susto no. Bueno, ya como haya sido, va. Y bueno, vámonos riendo para llegar contentos, porque hoy es viernesuki y nos tenemos que ir al cantón a pegar un chagüerazo, un refino, un caguamón, un chubi, un cuicle y a dormir. ¡Tan, tan! Se acabó, corta.
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0: Y en los deportes, la bacha y el cerillo, claro, la agenda de fin de semana, la deportiva.
2: A ver.
3: La mancha, la mancha, la mancha. Vamos a tener de todo, muñeco, porque primeramente, apertura 2026 está llegando a la jornadita 9 y esto está, pues ya, pasandito la mitad,
4: ¿verdad? Ahora sí, ¿verdad? Como quien dice, ya iniciando la segunda mitad del torneo, esta apertura 2026, jornadita 9, 7 de la tarde de hoy viernes, silbatazo inicial, el Puebla, octavo de la clasificación, enfrentando al Atlante del Piojo Herrera, que es 15.
3: Y mira nada más la oportunidad que tienen los bravos, le están dando un panecito, alias los tigres, sí, está. O sea, aquí tienen la oportunidad los bravos de hacer un golecito, aunque sea, no han hecho nada.
4: Ándale, bravos, la tienen fácil, esos tigres no maullan tan fuerte. Bravos al fondo de la tabla, tigres en la posición 14.
3: Y ya para el sabadaba, muñeco, vamos a ver si el Puma se recupera o el Atlas ahora sí empieza a consolidar su estancia en la liguilla.
4: Atlas noveno de la tabla contra Pumas, que es 11, parejito el duelo.
3: A las 5, Atlético Sandwichito Necaxa.
4: Ay, Atlético San Luis, haz algo contra el Necaxa. Atlético de San Luis, 16 de la tabla, el Necaxa es 13.
3: Uy, Rayado recibe la visita de Cruz Azul, que pues anda de capa caída con lo de la perdidita ahí con Miami. El gol de Messi, tereré.
4: Ay, ese Cruz Azul no anda buscando quién se la hizo, sino quién se la va a pagar ahora que perdieron en la Campeones Cup y son cuartos de la clasificación, son los campeones defensores y enfrentan a un Rayados que pues, ha tenido mal torneo. Están en la posición 12 de la tabla.
3: Pero prepárese porque a las 9 de la noche... El clásico nacional, América recibe a las Chivas, están en la tabla, miren, que igual y hasta, no sabemos.
4: Aquí puede salir un nuevo líder, ¿eh? Aquí de este partido, de este clásico nacional, ahí en el Estadio Banorte. El América, que fue líder del torneo durante varias semanas, ahora es tercero. Y las Chivas son segundos, nomás una semana les duró el gusto de ser líderes, porque luego el Toluca recuperó su partido pendiente y ganó.
3: El domingo está interesante, a las 6 de la tarde, dos cotejos, el primero, Pachuca Cholos.
4: Dominguito, Pachuca Cholos y Chundos, Chichifos y Malafachas. Nah, güey, Pachuca contra Cholos. Pachuca, que son el décimo de la tabla, Cholos son séptimos.
3: Y el segundo, ya ni para qué lo juegan, hombre. Va a ser una obscenidad del diablo. Ya me los imagino, contra el Santos Laguna.
4: A la misma hora, si a usted no le parece, ¿verdad? Ahí está el Toluca, el líder del torneo, como ya dijimos, enfrentando al Santos Laguna. Nah, ya. Apúntenle los 3 puntos, ¿pa' qué sudan, Dioquis?
3: Y el de la incertidumbre. Nadie se lo hubiera imaginado. Gallos Blancos está en quinto lugar de la tabla contra el León FC, que está en sexto.
4: Y ahí están, los caballos negros del torneo, los Gallos Blancos, quintos de la clasificación, enfrentando al León, que son sexto. Aquí también puede salir algo chido.
3: Pero para todos aquellos que estaban anestesiados sin NFL, ya está de vuelta. Ahora sí, la siguiente semana, muñeco. El domingo juega Green Bay contra los New York Jets. Los Jets de Nueva York ganaron. En la primera jornada nunca habían tenido tan buena racha.
4: En la semanita 2 de la NFL también ahí están los vikingos de Minnesota enfrentando a los osos de Chicago.
3: Oye, luego los aceleros de Pittsburgh van contra los Patriotas. Ese es un pegote. Aunque pues ya, Patriotas anda herido, ya perdió.
4: Los acereros de Pittsburgh contra los Patriotas de Nueva Inglaterra y van a jugar allá en Boston. Ya partido al mediodía, bueno, pasadito el mediodía, ¿verdad? Los Raiders de Las Vegas, que también llevan ganado su partido inaugural contra Los Ángeles Chargers, que perdieron su partido inaugural.
3: Y bueno, el que un tiempo fuera Indios contra Vaqueros, pues ahora ya no, ¿verdad? Ya los pieles rojas ya no son tan pieles rojas, ahora son los Comandantes, ¿verdad? Entonces, pues Comandantes contra los Sheriffes.
4: Oye, sí, cierto, antes eran Indios contra Vaqueros, ¿verdad? Ahora son Comandantes contra Vaqueros. Que ambos dos, pues no ganaron, ¿verdad? En su partido inaugural, así que alguien va a mejorar su récord. Y si no, ahí tenemos a los Delfines de Miami enfrentando a los 49 de San Francisco, acá en su casa en San Francisco, en Santa Clara, California. Y ya el domingo por la noche tenemos a los Potros de Indianápolis visitando a los Jefes de Kansas City por City Kansas. Naya.
3: Y vamos a tener función sabatina de Bats. El Pitbull Cruz contra Néstor Bravo, que a ver si es tan bravo, porque parece que sí es bravo, ¿eh?
4: Ya es función sabatina de box, chida, ¿verdad? Ahí está el mexicano Isaac Pitbull Cruz, récord de 28 ganados, 3 perdidas, 2 empates, 18 knockouts. Vuelve a ser estelar para enfrentar en un combate de peso súper ligero al peleador de Puerto Rico, Néstor Bravo. Que si es bravo, trae récord de 24 ganadas, 1 perdida, 0 empates y 17 knockouts. En la misma función está el peleador de Mazatlán, Sinaloa, medallista olímpico de plata en París 2024, Marquito Verde, que trae récord invicto, 6 ganadas, 0 perdidas, 0 empates, 3 knockouts. Y a sus 24 añitos le van a echar a Guillermo Hernández. Estas peleas, esta función boxística va a ser en la Pechanga Arena en San Diego, California, allá en el Gabacho. Recordemos que a Marquito Verde lo anda manejando Radamés Hernández y asesorado por Eddie Reynoso, el que trae al Canelo Álvarez, ¿verdad? Y andan viendo si foguean a este muchacho Marco Verde para que pueda subirse a la función de Arabia Saudita del 31 de octubre que encabeza el mismísimo Canelo Álvarez. Bien por Marquito Verde. Pero bueno, carnalito, ya vámonos. Mira, fin de semana, ya no lo tenemos tan atiborrado de tanto deporte. No hay Fórmula 1, ya acabó el béisbol. Y tú mejor no sabías de decir por qué te dicen el cerillo.
3: Hasta que los Bravos de Juárez sacan un punto, les digo.

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Muy buenas tardes, señoras y señores. Ya llegó la más gritona de la mejor 99.9 y soporten panzones. 3:08 a través de la frecuencia de la mejor. Y bienvenidos a Muchos Ovarios, donde demostramos quién los tiene más grandes. El día de hoy, qué gustazo estar con ustedes. Viernesito, viernes de deschongue, viernes prometedor. Ay, Lolita, ya lo sé poder a mí. Este viernes de descontrol, viernes de degenere y viernes de confesiones con la plebe. Así que vamos a confesarnos a través del 99-571-4328. Mándeme su confesión diciendo: plebe, quiero confesarte tal cosa, tal situación, tal momento, tal viví esto, ya di mi beso de tres, ya deschongué la cotorra tan temprano, quiero confesarte que estoy enamorado de un amor imposible. Confiésese a través del 99-571-4328. 99-571-4328, dice por acá. Pensé que era miércoles. Oye, es que toda la semana están festejando el grito. Justamente hasta el día de hoy también. Oigan, ya párele, párele con tanto festejo. Luego dicen que los mexicanos son bien fiesteros, pero ni cómo evitarlo, oiga. Ni cómo evitar la cruz de la parroquia. Oye, quiero invitarte también a que me sigas a través de mis redes sociales, Noelia Palomares. Así me encuentras, Facebook, Instagram, TikTok, mi canal de YouTube. Acá ven y me sigan y se enteren de todo lo que ando haciendo, porque acuérdense que aparte de ser locutora de radio, hago más cosas. ¡Sí! Y no lo que usted está pensando, pero podría ser. Ah, es que es viernes, pues, es viernes. Cuando llega el viernes, uno se deschonga más no poder. O sea, sí, ya suelta el cuerpo de toda la semana. Ya suelta ahí pues sí, todo. Porque es viernesito rico, fin de semana, gozarla, disfrutarla. Y bueno, oye, el día de hoy me estará acompañando de 3 a 5 de la tarde en los descontroles Miguelito, en el área operativa de este programa. Y usted, donde quiera que se me encuentre, le recuerdo, empiece a comunicarse conmigo, mande sus saludos, qué rolita quieren escuchar, mande su confesión el día de hoy a través del 99-571-4328. ¡Iniciamos! ¡Muchos Ovarios con Noelia Palomares! ¡Aquí nomás!

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19: ¿Qué onda, Roberto? ¿A dónde vas?
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0: acabamos de escuchar, oiga, le recuerdo 99-571-4328 para que se siga comunicando conmigo en este viernesito sabrosón, viernesito de confesiones con la plebe, y lo único que tienen que hacer es mandarme su confesión a través del 99-571-4328. ¡Saluditos, amigos! Dice, mando un saludo a Rolando Treviño y a Laura Martínez. Besito para ustedes, donde quiera que estén. Gracias por estar por este lado echando el cotorreo. Pues, ¿qué más da? Hay que echar el cotorreo, oiga. ¿Cómo era la frase que nos aventamos hace rato? El que no vino para vivir, entonces ¿a qué vino? No, hombre, pues es que si digo la grosería, al rato me la cobran y ¿para qué quieres? Vamos a escuchar para acabar qué nos dicen, échale.
1: Aquí nomás, la mejor, la 29.9.
0: ¿Qué onda?
1: Mi plebe, ahora sí estoy haciendo un nuevo popolo de chile jalapeño. Saludos. Oye, ponte una cancioncita de Karim León.
0: ¿Cuál?
1: La de Quisiera Saber, por
0: Quisiera
1: favor.
0: Saber. Ponte. Ahorita te la pongo.
1: De la MS, la de Sin Evidencias.
0: Ok, ok.
1: Saludos y buena tarde.
0: Bueno, pura canción llega, es lo que les digo, el mexicano no le basta un día para celebrar el grito, ellos quieren celebrar todo el mes, y con estas rolas que van a ser peligrosas, y luego, fin de semana, y luego, la plebe te pone estas canciones, no hombre, ¿pa' qué quieres? Dice por acá, saluditos para la CDMX, claro que sí, saluditos para toda mi gente de la CDMX que siempre está en sintonía de La Mejor, que por cierto, te quiero invitar a que descargues la aplicación de La Mejor, es súper fácil, súper sencillito, dijera mi amigo el argentino, saluditos para Nacho, te metes a la suerte de tu celular, le pones La Mejor y posteriormente le pones Puerto Vallarta y así puedes escucharnos en otra ciudad, en otro país, donde quiera que te encuentres, pues puedes escucharnos y además también a través de internet. Así que muchísimas gracias a todos los que nos escuchan a través de su radio. Pidan su rolita del viernesito rico. Vamos agarrando fuerza para el fin de semana porque considero que no les bastó solo un día para echar el grito. También van a querer echarlo este fin de semana. Yo sí lo voy a echar, oiga. Es que yo no puedo entre semana, pues. Compréndanme. Yo tengo que trabajar arduamente con el sudor de mi frente. Pero el fin de semana, claro que voy a echar el grito. Claro que sí. Oiga, vámonos con más buena música y regresamos con más de muchos ovarios. ¡Ay, ay, ay! No, hombre, no, ya destápame una, Miguelito. Ya, por favor, ya. Aquí nomás.

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Así que, súper importante esta información. Oye, te quiero recordar WhatsApp 999-571-4328. Quiero recordarte que hoy viernesito, viernes de confesiones con la plebe, vamos a confesarnos a través del 999-571-4328 y llamada telefónica al 322-2251-93. Vámonos con buena música, regresamos con más aquí nomás, a través de La Mejor.

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Oigan, quiero recordarles, por supuesto, 999-571-4328. Síguete comunicando conmigo hoy, viernesito de confesiones, viernes de que me platiques qué es lo que vas a hacer, dónde, a qué hora, esa confesión, esa travesurilla que hiciste en la semana o esa travesurilla que vas a hacer este fin de semana. Cuéntamelo todo a través de mi WhatsApp 999-571-4328. Voy a continuar contigo con más buena música, con esto que es Osadía. Estás en Muchos Ovarios con Noelia Palomares, aquí nomás.

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Oye, quiero recordarte, por supuesto, que te puedes ir comunicando conmigo a través del 999-571-4328. Viernesito rico, viernes sabrosón, viernes de muchos ovarios. Viernes de confesiones a través de la frecuencia, así que platícamelo todo a través del 999-571-4328. Vámonos con más de la música, regreso contigo aquí nomás, a través de La Mejor.

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usuarios, viernes de confesiones a través de la frecuencia La Mejor. Y oye, yo te quiero confesar que no te puedes perder la Catching the Night este 30 de septiembre. Va a estar padrísimo, va a haber mucha sorpresa, va a haber mucho guateque, mucho baile, mucha gozadera. 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Oye, también te quiero recordar, por supuesto, el WhatsApp 999-571-4328. 999-571-4328. Me va a dar mucho gusto que te comuniques conmigo a través de la frecuencia La Mejor. Que me mandes tus saludos, que me mandes tu confesión. Hoy que es fin de semana y que obviamente el cuerpo ya lo sabe, sabe que el fin de semana se sabrosea y que hay mucha diversión. Así que cuéntamelo todo a través de mi WhatsApp y me voy a ir contigo con más buena música. Regreso, por supuesto, con más para seguirte contando aquí nomás a través de La Mejor.

casi andamos al término del programa, pero quiero recordarles 999-571-4328, 999-571-4328, y te recuerdo que hoy viernesito rico, viernes de confesiones con la plebe, vamos a confesarnos, dime plebe, quiero confesarte tal cosa, tal situación, a través de mi WhatsApp, y yo me voy a ir contigo con más de la música, regreso por supuesto con más, estás en Muchos Ovarios, aquí nomás. ¡Tá!

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0: través de la frecuencia de La Mejor. Quiero recordarte, por supuesto, que me puedes seguir a través de mis redes sociales. Noelia Palomares, así me encuentras en todas las redes sociales. Gracias a Miguelito, que estuvo en los descontroles. Y a usted, donde quiera que se me encuentre, que tenga un excelente fin de semana. Diviértase, gózala, disfrute mucho. Y por supuesto, pues nos escuchamos el día de mañana con La Plebe al aire. Recuerde, pórtese mal para que lo disfrute más. Esto fue Muchos Ovarios, aquí nomás.
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1: Muy buenas tardes, muy buenas tardes a toda la gente. Sean bienvenidos el día de hoy a este tu programa favorito a través de esta frecuencia modulada del 99.9. Las Rellenas de la Mejor. Mi nombre es Arturo Romero el Rey y voy a estar contigo las siguientes dos horas, de aquí hasta las 7 de la tarde. Así que, pues prepárate si tú vas manejando, si en este momento estás en el tráfico o estás saliendo de trabajar o estás entrando a trabajar, no sé, me gustaría saber qué andas haciendo. Pues yo te doy antes que nada la más cordial bienvenida y te saludo desde aquí, desde esta bonita cabina, con este buen ambiente rico. Me encanta siempre el airecito acondicionado de la cabina, siempre súper a gusto. Y obviamente, no, esto es una chulada, porque obviamente ya saben que en los controles está el buen Migue, que hoy, miren, no, qué chulada. Muchas gracias mi buen Migue por el cafecito, una chulada. La verdad es que el clima aparte está, no sé si cafetero o tequilero. ¿Ustedes qué dicen? El día de hoy, ¿qué podría ser? ¿Tú qué opinas? Dínoslo, háznoslo saber a través del 999-571-4328. 999-571-4328. Esa es nuestra línea de teléfono para que nos mandes mensajito en este momento. ¿Cuál sería tu elección el día de hoy, viernes? ¿Viernes cafetero o viernes tequilero? A ver, ustedes díganos, porque hoy tenemos un tema bien interesante. Ya sabes que más tardecito voy a estar regalando a través de la línea telefónica, vamos a estar regalando también unos boletitos para que te vayas al cine. Así que ahorita, en un momento más, les digo cómo se los van a poder ganar. Así que sean bienvenidos, te repito nuevamente nuestra línea telefónica 999-571-4328 para que nos mandes un mensajito. Nuestras redes sociales, La Mejor Vallarta y La Mejor FM, también en Instagram y en TikTok. Y también nos puedes llamar al 322-225-1993. Así que bueno, pues son las 5:09. 5:10, diría yo, ya casi. Ahí está, 5:10 en este momento. ¿Y qué te parece, mi buen Miguel, si arrancamos con una rolita y ahorita les digo cuál va a ser el tema? Mira, no, tú sabes cómo arrancar bien el día, mi buen Migue. Cafecito y mi rola favorita. Pintábamos pa' grandes, el Jackie. Ahorita regresamos, son las 5:10, aquí nomás en Las Rellenas de la Mejor.

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0: regreso, ya estamos de regreso nuevamente a través de esta tu frecuencia modulada favorita, esto que es el 99.9. Y bueno, la mejor aquí nomás. Aquí nomás. Para todos los que nos están escuchando, oye, saludos a toda la gente que nos oye en Cabo Corrientes, a la gente que nos escucha por allá por el Tuito, a la gente que nos escucha en Mismaloya, que hoy fuimos a Mismaloya, muchas gracias. Dijeron que nos iban a estar escuchando, esperemos que ya estén sintonizando, ¿eh? Así que mándanos un mensajito si nos estás bien, si nos estás escuchando en este momento. Y bueno, te voy a repetir nuevamente lo que son las líneas telefónicas: 999-571-4328. 999-571-4328 o llámanos al 322-225-1993. En un momento más les vamos a regalar un par de boletos para que te vayas al cine. Ya sabes, como es costumbre, prepara el número de teléfono. Es importante que prepares el número de teléfono porque el ganador se va a llevar estos boletos para el cine únicamente para la llamada que entre al aire. Tiene que entrar al aire en el momento que lo indiquemos, ¿ok? En un momento más, así que prepárate. Te voy a repetir el número para que luego no digas, oye, es que no sé qué número es, no lo dices. 322-225-1993. Ahí está, el tema del día de hoy. El tema del día de hoy, cosas que te hacen decir, ya no estoy para esto. ¿No les ha pasado? ¿No les ha pasado estas cosas que antes disfrutabas muchísimo y que hoy de verdad o ya no las disfrutas tanto, o simplemente te da flojera, o te desespera, o simplemente dices, ya no estoy para esto, ya no estoy para esto? Yo creo que sí, seguro te ha pasado. Por ejemplo, se me ocurre salir de fiesta hasta las 5 de la mañana. Hay mucha gente que ya, yo todavía aguanto hasta las 5 o 6 de la mañana. No es cierto, amor, no es bromi. Yo a las 10 de la noche yo ya me fui a dormir. A las 10 de la noche yo ya estoy en cama, acostadito, relajado. Los que no me crean pueden seguirme en Instagram como Conecta Puerto Vallarta y ahí van a ver que a las 10 de la noche yo ya diario estoy ya, en cama, guardadito. No, la verdad es que hay mucha gente luego que a las 5 de la mañana, que más bien ya no aguanta la fiesta, que hay gente que ya dices, no, ya, tranquilo, si no es manda, dice mi mamá. Hacer filas enormes, otra de las cosas que yo también ya no estoy para formarme. Creo que yo prefiero, a veces incluso estoy en la edad en la que podría decir, puedo pagar un pase VIP para no formarme. tal vez sí lo haría, dependiendo del lugar, dependiendo lo que vaya a hacer. Pero sí, yo creo que una para formarme yo ya no aguantaría. Yo me acuerdo cuando me tocaba ir a estos conciertos en Guadalajara, allá a las fiestas de octubre, y me tocaba luego estar formado desde bien tempranito para poder entrar ahí al concierto, poder ver a mi artista favorito, y desde bien temprano ya estaba formado. Ahorita ya, la verdad es que ahorita no. ¿Qué cosas serían tú que nos estás escuchando? ¿Qué sería algo que tú dirías, yo ya no estoy para esto? Yo la verdad, antes sí lo hacía, hoy ya no, antes lo disfrutaba, hoy ya no. Por ejemplo, no sé, por ejemplo, tener una relación llena de dramas. Mira, hasta me derretí. No, sería algo que yo ya no aguantaría, no. No, está, o sea, como sea, siento que las bronquillas, los problemillas de repente siempre tiene que haber. Pero de repente cuando eres más chavo dices, va, te avientas acá unos dramas, unos dramas, pues algo intensos, y está chido, lloran, se reconcilian, luego lloran, se pelean otra vez, y vuelve a empezar, y varias veces, y está chido, ¿no? Siempre creo que todo el mundo pasamos por esta situación en algún punto de la vida, pero ya llega un momento donde dices, no, ya la primera que ves eso dices, no, ¿sabes qué? Muchas gracias, nos vemos en la siguiente. Y ya estuvo, ¿no? Porque no, ya no, yo sería algo que también, yo ya no estaría para eso. ¿Tú qué sería algo que anteriormente disfrutabas y ahora ya no? Y ahora ya, ya no lo disfrutas, ya no te gusta. Dice por acá, Rey, buenas tardes, yo ya no estoy para pisar el suelo frío sin zapatos. Me dan calambres. Saludos, ponte una canción de Juan Gabriel, la de Pero qué necesidad. No, sí, no, no, ya no pisen el suelo frío porque, miren, un consejo, si les da un calambre, pónganse así lo frío de la plancha así de ropa, ya saben que tiene esta zona bien helada, bueno, pues póngansela justo en el calambre y eso se los quita. Consejo, por experiencia, más bien, olvidé el dicho, vean, cosas para las que ya no estoy para decir dichos. Tenemos un audio por acá, podemos poner el audio, mi buen Migue, ¿quién anda por ahí? Saludos, Rey.
1: ¿Qué ¿Qué onda, mi Artur? Aquí reportándonos.
0: ¡Eso!
1: Visitándolos desde Guadalajara, acá en las hermosas tierras de Puerto Vallarta.
0: ¡Qué chulada!
1: Ahí te encargo una rolita, si puedes ponerle la del amigo que se fue.
0: ¿El amigo que se fue?
1: Dedicación especial para el amigo Darío.
0: Para el amigo Darío.
1: Un saludito para toda la gente ahí en cabina. Saludos.
0: Excelente. Saludotes, saludotes. Oye, pues ya tenemos, yo creo que las dos las podemos lanzar de una vez. Vámonos a un cortecito musical. Y bueno, ya lo sabes, 999-571-4328. Y vámonos con esta canción que es Juan Gabriel. Y se llama Pero qué necesidad. Y ahorita regresamos. Está escuchando Las Rellenas de la Mejor. Ahorita vamos a regalar un boletito para el cine. Es que rolón. Qué chulada. Esto y un cafecito. ¡Ay! Listo para el rey. ¡Súbele!

hasta el cielo. Nos vamos con esto que se llama El amigo que se fue es intocable. Con dedicación especial, decían por ahí, para el buen Darío, de parte del buen Kevin. Súbele a la radio.

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0: Ya estamos de regreso, en este tu programa, Las Rellenas de la Mejor. Te recuerdo, mi nombre es Arturo Romero, el Rey, y yo estoy todos los lunes, los miércoles y los viernes de 5 a 7 de la tarde a través del 99.9. 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Si no estás escuchando fuera de aquí de Puerto Vallarta, fuera de Bahía de Banderas, para la gente luego que sale de vacaciones y dice, ah, yo quiero escuchar a Arthur. ¿Qué estaré? Ando de vacaciones por Europa, pero quiero escuchar al Arthur hoy que es viernes. Ah, bueno, pues le pones en la aplicación y ahí me vas a poder escuchar, ¿va? Ya son las 5:45 para toda la gente que nos sintoniza. Oye, y vamos ahorita en este momento. ¿Qué dice mi buen señor productor? ¿Lanzamos boletitos? ¿Sí? ¡Vámonos! ¡Ah, ya lo dijo el señor! ¡Ya lo dijo el señor productor! Mándame... No, llámanos en este momento al 322-225-1993. En este momento el buen Migue acaba de abrir la línea telefónica para que platiquemos un ratito, porque te voy a regalar un par de boletos para que te vayas al cine el día de hoy o el día próximo lunes. Cosas que te hacen decir, ya no estoy para esto. ¿Qué cosa te hace decir a ti que ya no estás para esto? Por ejemplo, para muchos sería tener visitas inesperadas en casa, incluyéndome. Digo, está chido siempre recibir a la gente siempre te da bendición en casa y todo, pero hay veces que tú dices, ah, hoy es día tranquilo, ya a mis 33, a mis 34 años, ya, ¿qué haré? Me voy a quedar a descansar y de repente, ¡amigo! Y tú de, ¡ah, amigo! Pues ni hablar, ¿no? Ni hablar. Le damos. Oye, me dice el buen Miguel que ya tenemos... ¿Ya tenemos a alguien al aire? ¿Sí? Saludotes. ¿Quién anda por ahí? Bájale a tu radio para que nos escuches mejor.
1: ¡Hey, saludos! ¡Buen día!
0: ¿Cómo estás, Rey?
1: Bien, bien. ¿Y tú qué tal?
0: Al 100. ¿Dónde andas?
1: Aquí andamos a punto de dejar a mi hija a su clase de natación.
0: ¡Ah, qué chulada! ¿Apenas va a entrar?
1: Apenas, ahorita a las 6 tiene su clase.
0: ¡Ah, qué a gusto! No, es que siempre es indispensable saber nadar, y más aquí en Puerto Vallarta, ¿no?
1: ¡Claro, sí! Que no se puede ir mucho a las playas por el temita ese que anda ahí.
0: ¿Cuál temita? Pero, ¿cuál temita?
1: El temita de los cocodrilos.
0: No, pero hay playas que no tienen ningún riesgo. Hay mucha información, chequen, hay mucha información sobre cocodrilarios, justamente sobre este tema, y yo creo que hay buenas playas para ir. Justo yo anduve hoy en Mismaloya y yo me anduve bañando a gusto, sin temor.
1: Muy buena playa, Mismaloya.
0: Sí. Tranquilo, a gusto, está bonito.
1: Me gusta mucho ir también al río Nogalito.
0: También está muy bonito para allá arriba también, ¿por qué no? Y ahí no hay ningún riesgo. Tú puedes entrar a gusto, a bañarte y sin ningún tema. Playa Esmeralda, Playa Gemelas. Qué chulada, ¿no? Ahí no pasa nada, ustedes váyanse tranquilos. Nosotros, oye, eso es importante. Nosotros de Puerto Vallarta somos los primeros que tenemos que decir que este lugar es seguro para nadar, porque digo, al final, pues si quieran o no, siento que sí depende todo el circuito de la economía en Puerto Vallarta del turismo, ¿no? Porque somos un lugar muy turístico. Entonces, si nosotros mismos de Puerto Vallarta nos sentimos atemorizados por el tema, yo creo que deberíamos nosotros empezar justamente a provocar que

0: Ya siente que le traen la rodilla.
1: Mira, hermano, ahí te va, ¿eh?
0: Ajá.
1: Yo, comprobado el martes, más que nada el martes, yo ya no estoy para jugar fútbol. No, tuve un partido, me invitaron a echar una cascarita acá en Mezcales y la verdad jugué bien, pero al día siguiente no me podía parar.
0: ¿Cuántos años tienes, Rey?
1: Ay, no, hermano, viene lo bueno, 32 añitos.
0: Ah, no, ya cuídate, ya no hay, ya ese modelo ya no existe, ya no hay refacciones, ¿eh?
1: No, lo que me dijo mi señora esposa, ya no hay refacciones, no. Para ti, déjate de chingadera.
0: Ahora. No, sí, tengan cuidado, sí, no, ya si eres modelo 94, para adelante, 94, 93, 92, 91 y para ahí para adelante, no, ya.
1: Somos como los Urus.
0: Sí, no, ya, esos ya no circulan, ya. Ya es de cuidado, ya es de cuidado.
1: Sí, es, hermano.
0: Oiga, carnal, ¿a quién se va a llevar al cine?
1: Pues, me voy a llevar a mi esposa.
0: Chulada, excelente, me parece.
1: Pablo la pequeña ya vino a una estación.
0: Eso, me parece excelente, mi buen. ¿O saluditos para quién?
1: Para Evangelina, mi esposa, y para Eva Paulina, mi eso. Pequeña princesa, y para el Jonathan.
0: Eso,
1: y otro chiquillo.
0: Ah, saludotes para toda la familia. No, pues qué chulada. Pues ya tienes un par de boletitos, gracias por participar, por llamarnos al momento, que estar atento y decir, en este momento el Rey va a lanzar la promo. Y ustedes llamar. Muchas gracias.
1: Oye,
0: no cuelgues para que el buen Migue anote tu nombre y puedas pasar a recoger aquí tus boletos.
1: Claro, ¿va? Que sí.
0: Él ya te va a dar las instrucciones. ¿Te late?
1: Claro que sí.
0: Mi buen, muchas gracias, Rey.
1: Gracias, pásala, sí, bonito. Buen día, bendiciones.
0: Eso, gracias, igualmente. No, es que ya a los 30 ya uno ya... No, imagínate aventarte una cascarita. No, yo ya no, ni de portero. No, yo creo que todavía me aviento... Sí, todavía me aviento como, tal vez como medio derecho, tal vez podría todavía jugar como, no como carril, pero yo creo que sí podría entrar. Vámonos pues con más musiquita, ¿qué te parece, mi buen Migue? ¿Nos vamos con musiquita? Vámonos con musiquita, me parece perfecto. Y oye, me dice que se cortó la llamada. Márcanos nuevamente, mi hermano, porque si no nos llamas durante la siguiente rola, en el siguiente bloque la volvemos a regalar. ¡Ánimo! Vámonos con esto. Esto es pesado. Y se llama Y Tú No Estás. Dice por acá, los cocodrilos no comen carne. Pues, dile, no te creas. No sean así. No se han llevado. Súbele a la radio, que esto está escuchando las rellenas de la mejor. Y faltan 9 minutos para las 6. 9 minutos para las 6 de la tarde. Mándanos un mensajito. Ahorita leo los mensajes que tengo por acá. Ahorita regresamos.

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¡Eso! Ya estamos de vuelta, ya estamos de vuelta. Aquí nomás, a través de este tu programa, qué buen cafecito. Muchas gracias nuevamente, mi buen Migue. Oye, mira, tenemos mensajitos de este lado. Dice, manda un saludo para Alexis, Mireya y el Chuy, que andan con todo, con toda la actitud haciendo talacha. Ponte la rola de Huizcachos de parte del Tigre. Échale, rey. ¡Eso! Gracias, gracias al buen... al buen Chuy, también acá que nos mandó mensajito. Saludos ahí para Alexis, para Mireya y para el Chuy, que andan con todo en la talacha. Me gusta saber qué andan haciendo. Gracias por hacernos presentes en las labores que andan haciendo. Si andas trabajando, si andas conduciendo. Luego nos llaman ahí los que traen, nos han llamado hasta con, que traen, ¿cómo se llama? Con pasaje, de que andan chambeando ahí en la aplicación. Una chulada, gracias, gracias por tomarnos en cuenta y por ser, porque seamos parte de tu tarde, de esta bonita... tarde, noche, podría decir. Siento que ya este horario me gusta porque es el horario donde cierras ya el día o abres el siguiente turno, que sería el turno nocturno, el turno de fiesta. No, o sea, porque mucha gente puede trabajar en la mañana, tranquilos, a las 4, a las 5, a las 6, a las 7 ya estás libre, dependiendo del trabajo que tengas. A las 7, 8, 9 de la noche, o sea, llámese este horario entre 7 y 9, 7 y 10, podríamos decir que mucha gente cena y ya a las 11, de 11 a 1 de la mañana, ya el promedio de toda la gente está dormida, ¿no? El turno de la mañana. Y la otra gente es la gente que de repente se levanta como a las 12 del día. Tengo, por ejemplo, un amigo que le mando saludos. Él trabaja hasta tardecito y él dice, yo, para mí madrugar es levantarme a las 12 del día.